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4: Amigos, nos saluda Jimena Medina y estos son los perros datos que ocurrieron un día como hoy, 7 de mayo. En 1946 se fundó Sony, la empresa japonesa detrás del PlayStation, cámaras y muchísima tecnología que usamos diario. Es cumpleaños de J Balvin, una de las figuras más importantes del reggaetón latino. De hecho, él mismo lanzó una canción llamada 7 de mayo, contando su historia y todo lo que vivió antes de la fama. Beethoven estrenó por primera vez su novena sinfonía en Viena. Fue tan impactante que el público terminó ovacionándolo durante varios minutos. Y es Día del Taxista. Una fecha para reconocer a esas personas que literalmente conocen todos los atajos de la ciudad y también todos los chismes. Síganme en mis redes sociales como @soyjimemedina. Ahora sí, yo los dejo con Mauro, Iris, Charvel y bienvenidos a La Perra Tarde.
5: Funciones.
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5: Presenta, No Hagas Iris.
7: Deja de grabar un para el Insta.
5: Charvel Curi y Mauro Hernández en la perra. En la perra tarde. Oigan, estamos en la antesala del Día de las Madres, muchachos. Ya es jueves, yo sé, pero es más, ¿ya tienen el regalo de mamá del domingo? ¿Le van a hacer carnita asada? ¿Le van a hacer un pozole? Porque luego, jefa, te organicé un pozole, ármate un pozole. Y la jefa es la que hace el pozole el Día de las Madres.
7: No me la hagan, no me la hagan. Aunque te voy a decir algo, justo un Día de las Madres, fuimos creo que al súper, a no sé qué.
5: Sí.
7: Y mi mamá, ay, quiero este del regalo del Día de las Madres. ¿Sabes qué era? Era una de esas cubetas que trae su jerga. Pero tiene el exprimer.
5: Ah, ya sé.
7: Dice, quiero este. Yo, ma, es el Día de las Madres, se me hace pues como de mal gusto que te regale una cubeta exprime jergas, ¿no?
5: A ver, pero ese es un gran debate que a ver si mañana también lo platicamos, ya más próximo al 10 de mayo. ¿Por qué le decimos que a mamá no le podemos regalar una lavadora o un refri o un exprime
7: jergas?
5: O sea, si ella lo quiere.
7: Es que justo.
5: Si a ella le apasiona eso, ¿por qué no se lo vamos a dar a una licuadora? Está muy mal que le regalen la licuadora. Pero porque mamá, ¿te sirve la licuadora? Sí, claro, sí la quiero. O sea, no significa que te va a hacer todos los licuados toda la vida, ¿no?
7: Sí, o sea, entiendo tu punto y yo pensaba.
5: Macho opresor, me vas a decir.
7: No, cero. Pero es que yo pensaba así. Y ella me dijo, no, pues es que está bien práctica esta cubeta, porque así ya no me tengo que estar agachando para exprimir la jerga. Y yo bueno, si lo analizas, pues la realidad es que es un gran regalo porque le alivianas un poquito, pues el quehacer a tu mamá. Porque sí, punto que el 10 de mayo no dejemos que lave, ni que cocine, ni que nada, ¿no? La consentimos y demás. Pero el resto de los días, la neta, pues, ey, mamá. Sí.
5: Ay, no.
7: Ahora que vas a poner una lavadora, no me ponen mis calzones, ¿sabes? O sea, entonces yo sí creo que podemos regalarle cosas a mamá de ese estilo, como bien mencionabas, que si la lavadora, que si la estufa, que si el horno, cosas que le hagan falta. Pero pregúntenle, porque creo que sí puede.
5: Pregúntenles, claro.
7: Puede ser, y mamás que nos escuchan también. Pidan, aprendan a pedir, que el que no pide, Dios no lo oye.
5: ¿Y qué le gusta? No escucha, pero
7: eso.
5: ¿Usted qué pediría del Día de las Madres? A lo mejor un viajecito, un spa, porque no, mejor, porque hay gente que dice, no, mejor llévame un spa, con calambre, con final feliz, hijo. Pero bueno, eso platicaremos mañana. Hoy el tema es mamás de antes contra las mamás de ahora. Son unas cosas fregoncísimas las mamás de antes. De verdad, felicidades, mamás. Hicieron un gran trabajo, honestamente.
7: ¿Tú crees?
5: Claro.
7: No es cierto. Sí, yo creo que también las mamás de ahora, Pero
5: diferente, ¿no? O sea, sí, pero ya no son tan enérgicas como antes, ¿no?
7: Fíjate que ahí te va, por ejemplo, yo siento que a mí me tocó una transición de una mamá de antes a una mamá moderna. Un poco, porque también hay muchas cosas que sí trae bien arraigadas, pero mi mamá sí me acuerdo que tenía un carácter y me pegaba y cosas fuertes, güey, y ahorita ya... Una palomita, sí.
5: Es el tema del día de hoy. Además que, mira, con este tema me dan ganas de dormir cansado. Hoy nomás. Ay, ay, ay. Imagínate nada más esta canción. Quiero dormir cansado. La canta Emanuel. Es probable que la escuchemos en el escenario compartido Walmart. ¡Ay! Súbele.

0: es increíble que dice, no, pues Emanuel, de las canciones viejitas, pues perdóname, pero las canciones de Emanuel ya están más de moda que cualquier otra, ¿eh?
1: No, desde que se pusieron de moda los conceptos de despecho. No, deja tú eso, es que te voy a decir algo que es lo que siempre digo y me da igual, y perdón si raspo muebles. La música de antes va a perdurar eternamente. Música como la que nos regaló Emanuel va a perdurar por los siglos de los siglos, a diferencia de las canciones que sacan ahora.
0: Y ojo, porque no solo Emanuel estará en el escenario convertido, no, también habrá presentaciones espectaculares, sí, de gente que tú quieres ver. Imagínate que puedas ver a Jimena Sariñana. Imagínate qué chulada. Ah, bueno, esa la canta con Benny Barra.
1: Esa es una... Mira, a mí esa...
0: ¿Dónde está la de...? ¿Dónde está la que ibas a ayudar? Ah, aquí está, ¿no? Espérate, esa está. ¿Qué estoy haciendo, Iris? ¡Sálvame!
1: Vámonos a...
0: Esta es la que ibas a ayudar. Ahí está. A ver, perdón, ¿eh? El operador, está haciendo lo que quiere. Jimena Sariñana estará en concierto en el escenario compartido Walmart, 27 de mayo, 8:30, en palco. ¿Quieren sus boletos? Orden.
1: 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Mando mensaje diciendo escenario compartido, así fácil y sencillo, te llevas tus boletos.
0: Así comenzamos la perra tarde y en todas partes.
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21: Seis veintinueve.

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1: 6 de la tarde con 31 minutos. Escuchamos a Karol G y a Peso Pluma. Abrazo grande para toda la gente que nos escucha, que quieren ir al escenario compartido. Abrazo para la doctora Carla y a la pequeña Julieta. ¿Qué pasó, Julieta? El gran milagro, Julieta, ¿eh? Porque tus papás te esperaban con mucha ilusión y estás aquí en este mundo. Te mando un besote grande, Julieta, y a tu mami también, que, ah, cómo saca muelas. Ay, ese dentista es como la dentista del terror, es terrible. Así que, bueno, abrazo grande. Por lo pronto, seguimos con más aquí en XFM 101.1. Recuerda que tenemos boletos para el escenario compartido. No te lo puedes perder. Aquí está Rauw Alejandro, dando vueltas en XFM.

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1: Oh, ¿cómo está, condesa? Qué gusto saludarla. A usted y al peladajo y a la cualquiera.
2: Me encantan estos días llenos de sabiduría, de conocimiento.
1: Sí, sobre todo a la madre.
2: ¿Qué?
1: A la madre siempre hay que dedicarle unas hermosas palabras, sobre todo en estas fechas que se acercan. El próximo domingo es el 10 de mayo, es el Día de las Madres.
2: Bravísimo, un saludo para ese bello ser que nos dio la vida, que agarraba su chancla y nos la aventaba y parecía que la chancla tenía GPS porque siempre le atinaba.
1: Qué bárbaro, a mí nunca me sucedió eso. ¿Pues dónde vivía usted?
2: A mí me aventaron hasta un pollo crudo y le atinó.
1: Ah, caray. Sí. Qué fuerte en su infancia, obvio.
2: Maravilloso, por eso soy una mujer de alta alcurnia. Fina, elegante, inteligente.
1: Bueno, y es que, ¿por qué será que las mamás han cambiado tanto en la forma de criar? Y es que las mamás han cambiado tanto que ahora en la sociedad, la economía, en la cultura, se ha transformado profundamente. Y es que no es que las mamás de antes fueran mejores ni peores, no. Es que ellas se adaptaron al contexto de su época, al igual que las de ahora se adaptan al nuestro. Y es que antes muchas mamás terminaban la primaria y se dedicaban exclusivamente al hogar. Y hoy la mayoría termina la preparatoria, la universidad o incluso el posgrado o comienzan a emprender. Y esto las hace más conscientes de sus derechos, más críticas del sistema y menos dispuestas a aceptar los modelos tradicionales sin cuestionarlos.
2: De hecho, hace décadas, el 97% de las mamás se quedaba en casa. Hoy más del 32% trabaja fuera y hace labores del hogar al mismo tiempo. Además, que muchas son jefas de familias solas. Esta doble jornada las obliga a reorganizar su tiempo, delegar tareas y obviamente ser más eficientes. Las mamás de antes, por ejemplo, también tenían entre 4 y 6 hijos y comenzaban a tenerlos desde los 18 o 20 años, si bien les fue. Hoy el promedio es de 2.37 hijos. Y muchos postergan la maternidad hasta los 30 para terminar sus estudios o consolidar su carrera. Esto significa más recursos económicos y emocionales por cada hijo, pero también menos tiempo disponible. Y antes la disciplina era bastante estricta.
1: Ah, sí.
2: ¿Qué me va a decir usted de las nalgadas, gritos y autoridad rígida sin justificativos? Hoy predomina la crianza respetuosa, el diálogo, las consecuencias lógicas y el enfoque en salud mental de los hijos. El miedo ha sido sustituido por el entendimiento. Sí, y es que las mamás de ahora...
1: Espérese, yo le iba a platicar eso.
2: Ah, es que lo veo un poco enfermo.
1: Se me atoró una...
2: ¿Mamá? ¿Una lágrima?
1: Sí, una...
2: De...
1: Mamá da consejos todo el tiempo.
2: Sí, siempre.
1: Las mamás de ahora tienen ecografías 3D, aplicaciones de control de peso, redes sociales, foros y pediatras en línea. Y es que tienen acceso a información sobre alimentación, sueño, desarrollo infantil y salud mental. Y es que las mamás de ahora, pues tienen todo eso. Las de antes dependían de la suegra, la vecina o lo que decía el médico del pueblo. Y es que hoy existen familias monoparentales, homoparentales, adoptivas, con perrijos en vez de niños y mamás solteras por elección. Ya no es el único modelo papá, mamá e hijos. Ahora los horizontes son más amplios, ¿no? Lo que significa ser mamá. Y es que el aumento de precios en alimentos, vivienda, educación y salud obliga a trabajar más horas y querer más independencia económica. Las mamás de ahora se preocupan más por el costo de la vida y el futuro financiero de sus hijos. Así que, tómelo en cuenta. Bien dicen, Iris, condesa. Condesa, sí. Que no es que una haya sido mejor que otra, la del pasado o la del presente. Todas son protagonistas de su propia historia, siendo, por supuesto, las mejores mamás del mundo.
2: Hermosas palabras. Y usted que me escucha, si no sabe qué regalarle a su mamá, porque quizás su situación económica pues es difícil, tenemos boletos para un gran evento.
1: Ah, claro.
2: 27 de mayo.
1: Imagínese que puede llevar a su madre a este gran evento. el escenario compartido. Emanuel, Jimena Sariñana y Río Roma. Los boletos aquí en cabina. Es el 27 de mayo en el palco.
2: Sí, solo diga escenario compartido y me voy a encargar de hacerle llegar unos boletos VIP para este
1: evento. Ah, qué enorme, enorme. Vamos con música y dos partes Pontexa.

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3: 644. 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

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Es la tarde en XFM 101.1. 6:57.

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2: 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Será este próximo 27 de mayo con las presentaciones icónicas de Jimena Sariñana, Río Roma. Y Emanuel, por cierto, ¿ya escuchaste la nueva rola de Jimena Sariñana con Jumbo y Linea? Está buenísima. Está increíble. Se llama Te Extrañaré. No, está que te vuelves loco, Irina. Está buenísima, ¿eh?

0: y Jumbo, como de la misma camada, ¿no?
1: Mira, escucha, escucha, está parecido. Muy al estilo de Jumbo, pero esa parte que le pone Jimena, tiene una gran voz Jimena, y la podemos observar el próximo 27 de mayo en el escenario compartido Walmart junto a Manuel y Río Roma, ¿eh?

0: ubicas a Jason Mars.
1: Sí.
0: Jason Mars, ubicas que tiene una canción que se llama Lucky. Y sí, pues la canción, evidentemente, búscala, es que ya se me antojó cañón, ponla en karaoke. Entonces, ahí está. Esta versión, no mucha gente igual la ha escuchado, no sé si sí. Si no, escúchenla. Jimena Sariñana creo que le da un toque, pero precioso, precioso. Ahí va la gente.
1: ¿La vas a cantar?
0: No,
1: cántala.
0: Que cante Jimena.
1: La cantará Jimena el 27 de mayo en el palco. Puede ser, ¿no?

0: Recuerda, 27 de mayo en palco, el escenario compartido Walmart, Jimena Sariana junto a Emanuel, Río Roma, y vienen más invitados, ¿eh? Sensacional. Oigan, y recuerda que
1: manden escenario compartido y se llevan sus boletos.
0: Correcto. Y hoy en la para tarde estamos hablando precisamente de las mamás, Sirinea. Las mamás, ¿qué tan importantes son en nuestras vidas?
1: Las mamás de antes versus la de ahora. Hace rato decían los chicos de Harvard que hay como ciertas características, ¿no? Por ejemplo, algo que yo siempre he pensado, las mamás de antes justo como que estaban acostumbradas a tener hijos a muy temprana edad. ¿Sabes? O sea, ¿cuántas veces a
0: así
1: nosotros?
0: Así como que acostumbradas.
1: Bueno, pues güey, era pues lo
0: no había
1: más
0: de
1: normal,
0: otra, era llegaba, pues... a ver, vieja ñacas contra la pared, pues... o sea, ¿qué pasó? ¿No?
1: Pero la neta, a mí sí se me hace, o no sé tú cómo veas, pero a mí sí se me hace cool que las mujeres igual y prolonguen un poquito más este tema de la maternidad, que ojo, tener un hijo a los 30 años tampoco se me hace nada malo, es más, si a los 40 todavía puedes tener un hijo, why not? O sea, si tu cuerpo todavía lo permite, échale vampire.
0: Porque, dale a tu cuerpo alegría Macarena, ¿no?
1: Sí, porque la realidad es que pues las mujeres no están solo hechas para tener hijos, ¿sabes? Y esto también es muy importante. ¿Cuántas mujeres quizá que no crecieron con esta ilusión de ser madres, un día de las madres se sienten pues tristes, ¿no? De que no encajan en este en esta idea.
0: En esta celebración.
1: En esta celebración.
0: Pues es una celebración, claro.
1: Y no tiene nada de malo tampoco, ¿sabes? O sea, hay mujeres que o de plano no pudieron tener hijos o simple y sencillamente no lo eligen, no lo eligieron, y tampoco

0: tampoco es que esté mal, ¿sabes?
1: Sí,
0: pero
1: no, claro, sí.
0: Lo triste de esta situación, y que yo he visto que también es mucho de tendencia en redes sociales luego, es estas mismas mujeres a veces atacan a las mujeres que sí quieren tener, pues, hijos. Entonces yo creo que estamos en un punto de la vida donde todos tenemos esta libertad de hacer lo que se nos antoje. ¿Quieres tener hijos? Perrísimo. No quieres tener hijos, perrísimo, pero respeta ambas posturas, ¿no?
1: Y lo más importante, tú tienes mamá, ¿no? Vienes de una madre, ¿no? Todos venimos de una madre, ¿no? Todos, absolutamente todos. Y por eso es que lo puedes festejar, ¿no? Con tu mamá, con tu abuela, con alguna tía que fue mamá. Ahí está esa parte tan importante, ¿no? Y al ratito vamos a platicar acerca de la diferencia entre las mamás de antes y las de ahora. Lo que decían los de Jaro, la crianza respetuosa, ¿qué demonios es eso? O la disciplina estricta, la de antes, que siempre se ha dicho que fue mejor. Nah. ¿Usted qué opina? No lo sé. 33-15-20-101-1. Tenemos tus accesos para el Senado Compartido Walmart el próximo 27 de mayo con Emanuel, Jimena Sariñana y Río Romay. 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
4: 725.

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20: Siete treinta.

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2: ¡Guau, guau!
1: ¡Venga, puercota!
3: Con las tendencias de los chavos.
2: Sí, esta sección está hecha, realizada precisamente para todos aquellos que oscilan entre los 25 a los 60 años, ¿no?
1: O sea, ¿tú consideras que después de los 25 ya no vas a entender esta? O sea, sí. ¿Ya no entiendes estas cosas?
2: Es que Iris tiene 27 y no entiende muchas cosas.
1: ¿Y cuántos años tengo yo?
2: 24. Ah, entonces ya estás muy...
1: Sí, por eso dijimos que le vamos a cambiar el nombre a Chavo Rucos.
2: Es que, ¿sabes qué? Es que crecen muy rápido. Van a tener mi edad algún día.
3: Dios me libre.
1: ¿Y tú crees que siga dando las tendencias del internet?
2: Yo creo que ya vas a estar descontextualizada. A menos de que te pongas las pilas,
1: sí,
2: y que sigas.
1: Sí, buscando. Ya no sé ni moverle el celular. Le tuve que pedir a mi
2: hermano. Pero bueno, ¿qué tenemos? ¿Qué hay tendencia?
1: A ver, ¿a ustedes les gustan las personas relajadas en un aspecto de tan relajada que se llegue a interpretar como que no le importa?
3: No. No, es un tema, es un tema porque, por ejemplo, mi güey es medio relajado de más, uh-huh. Y yo sí a veces digo como, güey, o sea, ¿cómo puedes ir por la vida tan relajado de más? Está cool como ser...
2: No sean envidiosos.
3: No llevártelo tan cargado todo, que bueno, no seas tan preocupón y demás, pero no puedes ir por la vida relajado de más.
2: A mí mis hermanos me dicen eso. Mis hermanas me dicen, es que tú parece que la vida te la pasas así de a gusto, como si no pasara nada.
3: También le caes mal a tus hermanos.
2: ¿Y qué te caes mal a mis hermanos? Okay, también.
1: Ok, pero déjenles no platico, porque hay un término llamado nonchalant, es decir, despreocupado. Pero justamente en TikTok empezaron a decir que es una persona que mantiene una actitud tan tranquila, pero tan tranquila que parece que no le importan las cosas. Por ejemplo, las chavas decían, a mí me gusta un chico nonchalant. O sea, ellas pueden mostrar mucho interés, ajá, pero los chicos mostraban de que, a pesar de que se estuvieran muriendo por la chica, ajá, de que, ah, pues sí estoy relajado, me gustas, pero no lo llevo como que a su extremo. Pero por eso está el debate en TikTok. Hay chicas a las que les gusta esto y hay chicas a las que no. ¿Me explico?
3: Pero a ver, aquí la cuestión es, ¿el chico lo está haciendo por hacerse el interesante, el desinteresado? ¿O porque sí, generalmente así es? Porque no, te voy a decir algo. Justo, hablando de mi güey, al principio yo decía, pues, digo, aparte estaba medio rara esa transición de que éramos compas, ¿no? Pero yo sí decía como que, güey, que pues,
2: ¿pero qué no le interesaba?
3: No, no, es que no le interesaba, pero como que no era, no se intenciaban o nada, las cosas se las tomaba muy relajadas, veía las cosas, formas de solucionarlas así.
2: ¿Eso les molesta?
3: No, pero yo decía así como, ¿sí le gustaría a este güey o se está haciendo la
2: interesante? Pero porque es que sabes que es un problema que es necesario estar enojado.
3: No. Pero el punto aquí es, si te haces o quieres hacer el interesante con esta actitud con las chicas para justo hacerte el interesante, o si verdaderamente eres un nonchalant.
2: ¿Y cómo se utiliza el nonchalant en las redes?
1: Así, de que yo soy una persona nonchalant. O sea, lo hago pero para mantenerme interesante, no porque, como dice Iris, no porque en realidad sea así. Y aquí es cuando te pregunto, ¿tú te consideras una persona nonchalant o...?
2: Pero es que no lo hago para parecerme interesante.
1: Ah, entonces no aplica contigo.
2: No, yo no, yo sí soy, a mí me vale, o sea... ¿Qué? Yo así soy, pues, ¿no? A lo mejor soy demasiado, no sé si...
3: ¿Chalant?
2: O no sé, ¿no? Pero no tomo las cosas como tan personales, okay, o que me influyan, uh-huh, ¿no?
1: Sí, sí te cacho. Entonces no aplicas aquí.
2: No.
3: Okay. O sea, él sí es un nonchalant.
1: No, él no
2: orgánico
1: aplica.
2: Orgánico, yo soy nonchalant, es que, orgánico.
3: Mira, ubican, ¿se acuerdan del perrito chill de cojones? Yo solo soy un chico chill de cojones. Uh-huh. El Mauro es. ¿Sabes? Porque es alivianado y fluye con la vida. No, okay, lo hace por verse interesante.
2: No lo hago por querer. Ajá. Es que ¿por qué te verías interesante el hecho de no hacer nada?
1: Pues es que lo mismo me estoy preguntando, pero las nuevas generaciones así piensan.
3: Sí, eso piensan.
2: Y entonces las nuevas generaciones dirían, ay, no, ese cuate es bien, no chalan.
1: Ajá.
2: ¿Así sería?
1: Así se dice.
2: Ah, o sea,
1: sí, no. Ya no es decir, ay, ese chavo es bien
2: desinteresado.
1: No, ahora sí dice no chalan.
2: No chalan.
1: Ajá.
2: Ah, te están nonchaleando.
1: Ándale, ah, si ya vas okay. entendiendo.
2: Se poco. Está haciendo como el desinteresado. Ajá. Para que lo peles.
1: Exacto. Ah. Yay.
2: A pero... veces sí puede funcionar el nonchalant para poder llegar a una persona. Me hago el desinteresado, como que no me importa, y entonces ya, ya ahí va. No,
1: ya me cansé
2: pasado.
1: De discutir. Sí, me ha pasado, no, me cansé de discutir. Hay una frase que justamente tiene años, pero realmente años, ando bien chicles bomba.
3: Ah, sí,
1: pues
3: sí, sí.
1: Volvió a ser tendencia en TikTok con un trend en donde tú pones una foto de chico y pones, no sé, un ejemplo. Yo en el 2000... cuando no sabía, no había probado a los de 30 y se siente bien chicles bomba. O no sabía que los de 30 eran tan chicles bomba.
3: Y pones explico? Una foto cuando eras chiquito, por ejemplo. Ajá. Yo a los 4 años sin haber probado una michelada, sin saber que estaban bien chicles bomba.
2: Ah, ok.
3: Pues se puso de moda otra vez el término, sí, de chicles bomba.
2: Como el que pasó en Estados Unidos, ¿no? Cuando le dices, ¿cómo eras mamá en los 90? Y salían las fotos de los 90, de las actrices y así. Pero él está como muy regionalizado, ¿puede ser?
3: No.
2: Ah, no, bueno, adiós.
3: No, pues solo es como...
1: Más bien es como explicar algo que te diste cuenta de grande que te gusta mucho. O sea, así va el trend. Por ejemplo, ¿tú qué podrías decir? Que antes no sabías que ahorita está muy chicles bomba.
2: Aparte el término chicles bomba, está bien chicles, eso sí había dicho alguna vez, pero está bien chicles bomba.
1: ¿Tú no lo dices?
2: No, jamás, yo jamás había dicho, me siento bien chicles bomba. No, me siento bien chicles, o esa fiesta estuvo bien chicles, o esa chava está bien chicles. Pero chicles bomba.
1: ¿Crees que conforme hayan pasado los años haya...
2: se haya deformado?
1: Ajá.
2: No sé, a lo mejor.
1: Sí, porque yo siempre lo conocí como chicles bomba.
2: A ti sí te tocó.
1: Yo sí lo conocía como chicles bomba.
3: Yo sí también.
2: Entonces, ¿yo cómo lo puedo utilizar, ese del chicles bomba?
1: Yo en el... No sé en qué año naciste.
2: En el 76.
1: Yo en el 78, sin saber que las mujeres eran chicles bomba.
2: Ok, así es como el término. Ajá. Y subo una foto de...
1: Una foto de ti,
2: así como
1: chico,
2: la foto así, así bien, como bien a los tonto.
1: Dos años.
2: Ajá, yo sí
1: de
2: sabe.
1: Eso okay. Se trata el trend.
2: Perfecto.
1: Pero bueno, hasta aquí la información de los chavos.
2: Chicles bomba y no challenge. Anótelo bien ahí por si sus chavos les preguntan algo. ¿Okay?
3: Chavos,
1: chicles bomba.
2: Y lleva a sus chavos también. Y usted también. 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
3: Va a estar bien chicles bomba.
1: ¡Ah! ¡Ay, se aprendió!
2: Vamos a esa música, esta es en la perra tarde.
4: A tu salud, amiga.
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4: 747.
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4: 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Siete cincuenta y dos.

por estar aquí, de verdad. 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Cada uno de ustedes significa mucho para mí. Así que vamos para la foto, vengan para acá, métase todo el mundo, todo el corillo, vamos. 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

0: Y si ya están borrachos, que ven, me ayuda.
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3: Se vienen cositas, es todo lo que vamos a decir.
2: Se vienen cositas,
3: creo que sí. Oigan, y hoy hablando de las mamás de antes versus las mamás de ahora. Justo dejamos en el tintero esta cuestión de si el tema de que quizá antes había más corrección,
2: sí,
3: era beneficioso o no.
2: Pues no sé, a mí, yo, mi mamá era la que nos aventaba chanclas, nos daba con el cinturón, y la verdad, yo sí estoy agradecido. O sea, la verdad es que sí, pues no me fue mal, pues creo que los correctivos así eran en aquel entonces, ¿no? Entonces, yo sé que ahora, yo, por ejemplo, a mi hijo no jamás le he puesto un cintarazo o algo así, alguna nalgada así, pero
3: ¿no? Sí, has hablado fuerte.
2: Ah, no, sí, claro.
3: Sí, pero es que ahora hasta el tema de hablarle fuerte, levantarle la voz a los morros, ya se considera como
2: no, pues, pero
3: algo
2: acá. A ver, también el tema de hablarle fuerte es cómo le hablas fuerte, ¿no? Le puedo yo hablar fuerte, pero no significa que le esté gritando.
3: O ¿no? Que le esté diciendo groserías, ¿no?
2: O sea, puede ser muy imperativo en el tono de voz, pero no significa que le esté faltando al respeto. Le estoy dando un correctivo porque también, ¿cómo corriges, Iris?
3: Sí, pues es que está cañón.
2: O sea, no es que no corriges con la violencia, no, pero sí tienes que poner, ¡ey, cuidado! A ver, se va a meter el dedo a la estufa que está caliente. Cuidado, hijo, no lo hagas. ¡Ey, cuidado, te vas a quemar! Pero, ¿qué haces?
3: Bueno, aunque la misma consecuencia termina dándole la lección, ¿no?
2: O sea, entonces, si lo piensas, entonces
3: no,
2: dejo que
3: no, siga. No.
2: ¿Cómo? Préndele ahí, a ver, mete la mano. Pues no, creo que no. Y es que ese es el error en el que luego caemos.
3: Ahora, ¿cómo se aprenden las tablas de multiplicar los morros?
2: Ah,
3: yo me acuerdo así, pero te lo juro, lo tengo súper presente. Creo que fue ese en tercero de primaria o en segundo, no me acuerdo, cuando te dicen, oigan, para mañana se tienen que traer memorizada la tabla del 1 hasta el, no sé, 6, ¿no? Hasta el 6, hasta el 8. Arre, llegabas a tu casa, le decías a tu jefa, oye, ¿qué crees? Que mañana pues nos pidieron que trajeran memorizadas las tablas hasta el 8, hasta el 10. No, pues ese día yo conocía lo que era la violencia, pero me las terminaba aprendiendo, güey. Ahora que a veces trato de memorizar otras cosas y demás, y digo, también ignorando el factor de que ya uno está más grande y le mete dura la bebida. Pero bueno, el caso es que yo sí creo que el factor, los guamazos que me puso mi mamá ese día previo para aprenderme las tablas, influyó en que sí me concentrara, güey. ¿Sabes?
2: Entonces ya le diste el beneficio de que funcionó.
3: Pues es que sí, mi punto es,
2: digo, no fue el mejor camino.
3: Pues me las aprendí, güey.
2: No, pero por ejemplo, yo a mi hijo, que ya se sabe las tablas, no le he dicho, no le he pegado, ¡apréndetelas!
3: ¿No?
2: No. Dale. Es repetirla constantemente. Le pegué así en su cuarto, tiene las tablas para que cada que se levanta le repite, ¿no? Y se la sabe, pero no tuve por qué gritarle ni pegarle en la mano ni nada. Digo, no lo sé. Pero funcionó. Es que las mamás de antes eran la disciplina estricta, ¿no? Esa educación que se basaba con la autoridad. Es más, cuando se hace una daga en la casa de alguna otra persona, y la mamá con la mirada, nomás, la mirada significaba, ya vas a ver cuando lleguemos a la casa. Cuando lleguemos a la casa. Y en el minuto cero que estabas en la casa o en el auto, ya te venía el regañador. Y eso sigue sucediendo. Cuando de repente haces una, tu hijo o tu hija dice algo, algún improperio, no le dices nada al momento. Fíjate, todavía hay paciencia, ¿eh? Porque también es malo que ahí lo regañes,
3: sí,
2: y le digas enfrente de todos.
3: Sí, claro.
2: Exacto. Entonces, te esperas. Y ya verás cuando lleguemos a la casa, ¿no? Eso era antes, ¿no? Ahora es la creencia respetuosa, que es el diálogo, la inteligencia
3: emocional.
2: Emocional, este trato horizontal donde pues te le tienes que poner al nivel, no hablarle desde arriba. Esa es otra, ¿eh? Que ahora no, si le hablas desde arriba, ah, sí, Juanito, hiciste eso.
3: Me vas a conocer.
2: Pues el niño te ve volteando hacia arriba, dice, no, ma, es que gástese, güey, me está regañando. Entonces, hay un nivel de autoridad. Se dice que ahora te le tienes que bajar al nivel y decirle.
3: A ver, ¿cómo?
2: Juanito, eso no se hace.
3: Oye, pero literalmente agacharte o cómo.
2: Sí, en cunclillas, claro. Por el nivel de autoridad que tú tienes por ser grande.
3: Pero eso es solo tu estatura y porque eres grande y ya está.
2: Ah, pues ese es el ¿cómo se llama? El trato horizontal.
3: Eso es una tontada.
2: Pero tú sí estás de acuerdo en que el que sea la comunicación respetuosa, ¿no?
3: Pero no que te agaches para que estén del mismo tamaño.
2: No,
3: wey.
2: Pero sí funciona.
3: O sea, si el niño tiene 6 años y tú tienes 35. Pues aunque te agaches, vas a tener seguir teniendo 35 y vas a seguir siendo su papá,
2: no,
3: y vas a tener el derecho
2: te
3: de corregirlo.
2: Pusiste a su nivel, claro, te estás poniendo al nivel.
3: Nivel. Sí, ya son.
2: Claro que sí, es por ejemplo, ¿tú cuánto mides? Yo tengo que poner a tu nivel. Es más, entrevistaste a un güey hace poquito que mide como sí, 15 metros, ¿no? En tus redes sociales, uno muy...
3: Ah, el chiquilín, está bien grande.
2: Y le llegas ahí donde nace la vida, y se agachó.
3: Pero yo no me sentí menos porque
2: no,
3: él
2: pues
3: era
2: no, porque
3: más
2: estabas
3: grande.
2: Ahí cerca del micrófono.
3: Estaba disfrutando.
2: Vámonos a música.
3: Sí, güey. A mí eso sí me parece una tremenda...
2: En la perra tarde. No, ya tendrás hijos. Ah, bueno, mames, sabes tu estatura, tú no te necesitas agachar.
3: Ay, cállate, pobre perra. Con mi gato sí me agacho.

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1: 8:23.
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8: Ocho veinticinco.

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1: Listos, amigos de Exa, hoy tenemos una gran visita, por supuesto. Y qué honor, porque ya estuvo aquí en Guadalajara, pero ahora me lazo con él hasta algún lugar recóndito con Clemente Castillo de Jumbo. ¿Cómo estás, mi Clemente? ¿Cómo andamos?
2: Todo muy bien, muchas gracias.
1: Oye, excelente, porque hace poquito estuviste en Guadalajara. Yo creo que vas a regresar pronto, pero nos quedamos con una noticia muy buena, una nueva rola con Ximena Sariñana, que prácticamente será el inicio, pues, de muchos tracks que vienen en la próxima producción de Jumbo, ¿no?
2: Así es, pues bueno, ya es el cuarto sencillo de esta de este álbum nuevo. Hemos estado lanzando algunos tracks desde noviembre del año pasado, pero es el primero que se lanza pues con esta contundencia, con esta fuerza, también siendo un featuring muy importante con Ximena y también anunciando ya de manera muy formal la salida del álbum Música Mágica, un disco inédito para Jumbo que tenía mucho tiempo de espera. O sea, la verdad, nos habíamos tardado un montón en editar música nueva. Y bueno, pues estamos muy contentos de todo lo que está pasando. Te extrañaré. Es una canción que creo que va a resonar muy bien. Y el ingrediente ahí también de la parte del involucramiento en la parte vocal de parte de Ximena, pues es un ingrediente ahí muy especial.
1: Oye, sí, porque estaba escuchando la rola Te Extrañaré, pero en el cielo, que es algo como que ya me fui de este plano terrenal, ya no estoy aquí, pero el amor sigue arriba. ¿Cuál es la metáfora o el camino que tiene esta canción para poder entenderlo un poquito más?
2: Sí, fíjate que como seres humanos estamos bien acostumbrados a extrañar desde la tierra al que se va, ¿no? Y la narrativa es de vida y muerte. Sabemos que como mortales, es ley de vida morir, y siempre se le canta al que ya no está, ¿no? En este caso, el narrador de Te Extrañaré está cantando desde otro punto de vista, ¿no? Está cantando desde el cielo. Y es una canción que tiene una relación, una conversación entre dos personas, dos seres queridos que están anhelando volverse a ver, ¿sí? Y nada, no es un tema ni pasado de dramático, ni catastrófico, ni tragedia, sino más bien como ver la vida y la muerte como algo muy, muy normal. Y salió esta idea de la frase central de Te Extrañaré aquí desde el cielo. Y nos quedamos con eso, mi colega Charlie y yo, cuando estábamos escribiendo el coro de esta canción, pensando en que, pues, qué interesante ver la óptica del que ya se fue. O sea, te digo, siempre le cantamos al que se va, y siempre le cantamos del plano terrenal hacia otro plano, pero en este caso lo quisimos hacer invertido.
1: Pues que está muy nostálgico, la neta. Yo lo vi y dije, pues no sé si hay alguna experiencia personal, si alguien que quería ya no estaba en este plano, pero ya que lo cuentas bajo esa premisa, pues está excelente, ¿no? Y sobre todo la voz de Ximena Sariñana, que también está marcando un regreso porque trae también nuevo disco. Aparte de ella, ¿vendrán más colaboraciones también?
2: Sí, fíjate que el álbum de Música Mágica es un disco que se va a editar el 21 de mayo en una primera versión, en donde de las 11 canciones nuevas de este material hay dos colaboraciones: el Te Extrañaré con Ximena y una segunda colaboración con Caloncho, que es una canción muy especial también del álbum, que se edita el día que sale el álbum, el 21 de mayo. Y esta canción se llama Vacaciones en el Manicomio. Son los dos featurings principales de esta edición, de la versión, digamos, la versión inicial del Música Mágica. Pero hasta finales del año vamos a editar una versión deluxe donde vienen al menos otras tres colaboraciones nuevas, que ya están confirmadas, y también vamos a incluir algunos primeros demos y algunas versiones muy, muy desnudas, o inclusive algunas canciones que se quedaron fuera, pero que nos interesa también mucho presentar en formato como, como en una, en un primer boceto. Es luego enriquecedor también que el espectador vea esta parte del proceso creativo, y que la gente pueda descubrir estos demos y estas otras versiones acústicas de canciones que inclusive, por ahí hay una canción interesante que no la armó al setlist, pero que creo que lo vamos a incluir en el deluxe.
1: Okay, oye, entonces, porque esta Desde Extrañar es una power ballad y pues nos tiene acostumbrados, pues, si así le podemos llamar, y Calacho nos tiene acostumbrados a rolas pues muy felices, muy playeras. Entonces, el mood del disco es bajo esa ruta, bajo ese camino, es más feliz, no hay tanta tragedia, hay cosas más así, más arriba, muy al estilo Jumbo.
2: El disco tiene altas y bajas, es un álbum ligero, es un álbum bien breve, la verdad es que todas las canciones son cortas y tiene unas canciones con la energía bastante alta, rolas rock and rolleras como Aquí Vas, como Adiós Inocencia, inclusive también Salta del Avión, que es una canción como con muy, muy buen drive, y hay otras canciones que son un poquito más más suaves. El caso particular de Vacaciones en el Manicomio con Caloncho, que es una canción que trae toda la esencia del verano.
1: El nombre lo dice, ¿va?
2: Exacto. Pues es una canción que sentíamos que era muy especial para poder estrenar en el verano, al menos en el hemisferio norte, que es verano, porque tiene mucho de este rollo playero, rico, de poder como disfrutarla en algún carreterazo o estando en un ambiente de playa y de vacación.
1: ¿Y canciones futboleras habrá?
2: Fíjate que canciones futboleras como tal no hay. Es un disco que no tiene específicamente un tema así deportivo, pero sí tiene muchos temas que tienen que ver con como un sentido de ánimo y esperanza y de pues también como diciendo arriésgate, ¿no? Esta vida es de para los valientes y hay que ir adelante y con todo.
1: Oye, pues para elegir a los próximos duetos que veremos a finales del año, me imagino que deben de tener ese mismo mood, ¿no?
2: Fíjate que ya es, o sea, de los que te comento que están confirmados, pues está muy diverso. Por ahí tenemos a Enjambre, por ahí tenemos a Karim León, por ahí también está este chileno extraordinario, cantautor, que es Jepe. Entonces, pues, entre que si rockero y también regional, norestense, y pues música sudamericana de Chile extraordinaria, pues realmente hay una gran variedad de sabores y de ingredientes que se están contemplando para estos featurings, ¿no?
1: No, y sobre todo fíjate que Karim León viene también con un nuevo disco que acaba de presentar. Entonces, y esa revolución del rock que hemos visto que han ido caminando más, y agradecemos Clemente que regrese un poquito el rock, que tu banda, que Jumbo se haya pues seguir trabajando, ¿no? A seguir trabajando, seguir haciendo las cosas como les gusta, ¿no? Y atrapar a las nuevas generaciones también con ese tipo de canciones y con protagonistas de la música actual, ¿no?
2: Sí, la verdad es que al final del día estamos bien comprometidos a reactivar la carrera con tres discos nuevos de la mano de Sony Music. Es una gran oportunidad y un gran reto para nosotros no detenernos y en estos próximos años tener bastante bastantes discos, bastantes canciones nuevas que ya se están trabajando, y esto creo que va a ser una, va a dar muchos frutos en el mediano plazo, porque pues tener 36 canciones nuevas dentro de la discografía, obviamente si estas canciones resuenan, pues va a haber una generación de fans que nunca han escuchado a Jumbo, y que en 2026 o a partir del 2026 van a tener acceso a descubrir a esta banda, que aunque tiene muchos años tocando, pues todavía tiene mucho que decir.
1: Pues ahí está la esencia de Jumbo misma. Estaremos en este disco, 21 de mayo la primera etapa, por así decirlo, luego vendrá la de Deluxe y más figuras que se estarán sumando. Por lo pronto, te extrañaré de Jimena Sariñana, una verdadera rolota muy buena que te levante el ánimo, papá. Así que gracias, Clemente, por todo eso.
2: No, hombre, muchas gracias. Gracias por escuchar y por el espacio. Y pues vamos a seguir buscándolos y tocando la puerta para presentarles más tracks y más noticias.
1: Vienen a Guadalajara, no vengan ya más seguido, hombre.
2: Claro, nos vemos el 30 de mayo. Vamos a estar en Teatro Diana, no se lo pierdan. Boletos en Ticketmaster y en taquilla. Va a ser un gran show, una puesta en escena con nuevos visuales, una escenografía, va a haber invitados. Vamos a tener por ahí también este show donde puedes escuchar gran parte de la discografía de Jumbo, pero también vas a escuchar un enfoque en el disco nuevo, en Música Mágica. Así que sentimos que es un show imperdible y que le recomendamos a todo el mundo que se dé la vuelta.
1: Pues mira, Caloncho es de Guadalajara, Jimena por aquí anda a veces, entonces no lo sé, puede ser alguna de las colaboraciones, ¿no? El show, ¿no?
2: Por supuesto, estamos invitando, obviamente casi siempre lo hacemos con talento local, por agendas y por compromisos de los demás artistas, pero está increíble poder tener algunas de estas figuras y amigos muy queridos en este show.
1: Así será, Clemente, pues nuestro agradecimiento contigo, con toda la banda, y estaremos en contacto acá en Exa. Acá también.

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2: I don't know tomorrow.
3: Tomorrow, baby, baby, one more time.
2: Mañana será 8 de mayo.
3: 8 de mayo.
2: Mañana será Día Mundial de la Cruz Roja.
3: Venga, venga. Y también es Día Mundial del Cáncer de Ovario. Es muy importante generar conciencia sobre esto. También hacerse los chequeos cada que sea necesario. Recuerden, el Papa Nicolau cada 6 meses y demás. No lo dejemos pues para lo último.
2: También es Día Internacional de la Talasemia, que es el trastorno sanguíneo hereditario que afecta la producción de hemoglobina.
3: Y mañana también es Día Mundial del Burro.
2: ¿Qué pasa en primavera todavía, no?
3: ¿Qué?
2: Pero si quieren ahí,
3: del burro de la mantequilla, pues.
2: Ah, el burro Marraqui, nuestro compañero de MBC Deportes.
3: Por Dios, por Dios, por
2: el burro de los deportes es muy buenísimo, muy bueno para que lo escuchen. Bueno, día de no usar calcetines, también el día de mañana.
3: Pues andar en chanclas, ¿no? O de plano.
2: No, no, hay zapatos que hay mocasinas, hay gente que utiliza los zapatos sin calcetines.
3: Fíjate que yo llegué a usar unos mocasines sin como sin telita de esta, luego que especial que es para los mocasines, o sin calcetines, y sí siento que por mucho que le pongas talco y demás se apesta, no es higiénico, siento yo. O sea, no usar calcetines es pues quizá con los tacones y pues en las chanclas.
2: Me da gusto que cuides tu higiene, porque realmente apestas aquí en la camioneta de aquí.
3: Pero por otras cuestiones, no por los pies. Por otras extremidades.
2: Bueno, vaya cumpleañeros. Stephen Amell cumple 45 años.
3: Y Enrique Iglesias, uy, qué hombre, güey, 51 años.
2: Oye, que fue tendencia Enrique Iglesias porque en un concierto estaba una chica de seguridad, uno, era creo que era un oficial de la policía, y pasó, la vio y le dio un beso en el cachete. Y entonces todo el mundo, a mí se me hizo un gesto lindo porque la oficial
3: está emocionado.
2: No, no, no, se quedó así en su sitio. Ajá. Sin ningún problema, pero por dentro de el mejor perro día de mi vida.
3: Su calzón todo.
2: Pero hay gente que a lo mejor dijo, no, ¿quién le pidió a Enrique Iglesias que le diera el beso al oficial?
3: Ay, no, ¿qué les pasa? Si ustedes conocieran a Enrique Iglesias, ese güey, pues así siempre ha sido en sus conciertos. Se besaba a las viejas que estaban en el concierto.
2: Ah, entonces está bien. Pero tú has estado en contra de eso.
3: ¿De qué?
2: De que sean un, den si un beso mí, sin consentimiento.
3: Si a mí el güey que me gusta, que voy a ver a su concierto, me quiere besar, que me bese.
2: Pero es sin consentimiento tuyo.
3: ¿Cómo sabe? Yo sí lo consentiría. Si a mí Enrique Iglesias me quiere besar, yo lo consiento. 100%. Ah,
2: entonces ahí sí das este.
3: Pues porque a mí me gusta, sí, claro.
2: O sea, a la gente que fue a su concierto, ¿que las bese a todas?
3: Pues si ellas quieren.
2: No, es que estás diciendo que la gente que fue a su concierto
3: se hace una dinámica y las que se suben, pues se abren.
2: La policía no estaba en una dinámica.
3: Ay, pero se
2: hizo. La policía estaba trabajando.
3: Y nada más, es que no viste el video, nomás la besó y
2: producción. Sí, está la oficial, le da un beso y ya se queda. Ella regresa a su trabajo normal. Se le da el beso en el cachete.
3: Y si quizá no vimos el video completo y la oficial está emocionada.
2: No sé si al
3: o previo le había dicho así como, ay, hola, Enrique.
2: No sé. Oye, mañana Marta Sánchez cumple 60 años. También Cintia Rodríguez cumple 42 años. Así que será tendencia el día de mañana. Así que ustedes vean el video. A ver, Iris ya está viendo el video. Ahí está Enrique Iglesias, va corriendo. Ve a la policía, la observa, le da un beso en el cachete. Y la policía así como se queda como, ay, pues.
3: Oye, pues muy bien la oficial, pero se nota que se está muriendo en felicidad.
2: Claro.
3: Claro. Pero, o sea,
2: ¿fue consensuado?
3: Pues sí, ven la cara de la chica. No se lo vio venir.
2: ¿Quién las entiende?
3: ¿Cómo que quién las entiende?
2: O sea,
3: ¿qué Iglesias? Oye, si tú haces eso, pues qué asco, sí que te demanden. Pero es que Iglesias, güey. O sea.
2: Pero yo no las entiendo. ¿A quién sí y a quién no?
3: A Enrique Iglesias, siguiente pregunta.
2: Dios mío de mi vida. O sea, ¿sí sabes que el tema de su papá, que es un tema grave?
3: Ah, sí.
2: Ah, sí. Entonces, y está siguiendo el mismo patrón de su papá. Entonces, ¿está bien?
3: ¿Cómo sabes que es exactamente el mismo patrón?
2: Está
3: el
2: pasando.
3: Caso de su papá ya era una cosa más
2: bueno,
3: heavy.
2: Entonces, a ver.
3: No, no, no.
2: Fíjate bien,
3: no,
2: ¿eh? Ahí
3: no,
2: te lo dejo.
3: No, no,
2: va a cambiar
3: de
2: opinión.
3: No, es cierto.
2: Bueno, pero tarde. Te recordamos que tenemos el escenario compartido Walmart 27 de mayo en Palco. Emanuel, Jimena, Sariñana y Río Roma. Hasta la próxima, se fue la perra.
4: ¡Eh, mañana!
3: ¡Nos vemos! Y todas partes por Texas.
2: Iris, feliz cumpleaños, Iris.
3: Gracias, amigo.
2: De verdad que eres una gran compañera.
3: Pero si me besara Enrique Iglesias, pues sí,
2: que tengas un increíble cumpleaños.
3: Gracias, amigo. Gracias.
2: Te queremos mucho.
3: Gracias, también.
2: Bueno. Adiós.

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2: No, hombre, aquí ya traemos así, estamos salivando todos.
3: Con las recetas.
2: No, es que estamos recibiendo sus mensajes y de repente nos dicen cosas que nos acordamos también de nuestras
3: Qué
2: mamás
3: rico.
2: Que nos hacían de comer eso y ¡ay, no! ¡No! ¡Nunca me hagan hecho!
3: ¡Qué rico todo, oigan!
2: Bueno, vamos a arrancar ya con los mensajirris, mi querida Legaribay Basir.
3: A ver, claro que voy a ir, vamos a darle lectura a cada uno de sus mensajes que amablemente mandan.
2: Dice por acá, boletos. Ay, mira, qué gente tan obediente.
3: A ver.
2: Es importante que nos digan qué tipo de boletos quieren, si para Megadeth o para el escenario compartido.
3: Walmart.
2: Ok, entonces ya nos dice por acá, escenario compartido Walmart, muy bien. Dice, la mejor chef del mundo, mi mamá hace unos tamales oaxaqueños que ni en Oaxaca son tan ricos.
3: Te creo.
2: Yo no, tendría que probarlo para ver si es cierto. Dinos cuándo te esperamos. Muchas gracias, con permiso, bye. Y luego.
4: Días. ¿Qué tal, chicos?
2: Hello. Maya, dale.
4: Excelente día, participando en gracias. El del día de hoy. La mejor chef del mundo.
2: Dinos, por favor, ¿qué hacía tu mamá de comer? Así, la mejor chef del mundo.
4: Híjole, pues, hay varios platillos, pero ahorita rápido, tres de los que me acuerdo, así que...
3: Mic. ¿Qué hacía doña Mic Mic?
4: Muy ricos.
3: Doña
4: Mic Mic. ¿Qué hace mi mamá? Sería uno, el pozole. Ah, o sea, yo creo que le queda muy bueno.
2: Pozole.
4: Este otro es el mole de pollo, cuando a veces comemos así tostadas de mole de pollo con su cebollita y todo, muy... Ajá. Muy rico.
2: Desflemada.
3: Y qué rico.
4: Y el tercero sería.
2: Te digo.
4: Se convirtió rápidamente de mis platillos favoritos. Este. Los tacos de atún, que los hace con tortilla de harina y sopa de arroz blanca.
2: Ah, caray, tacos de atún.
3: No, son unos que llaman como chimichangas. ¿Las has probado, las chimichangas?
2: No.
3: Las chimichangas también suenan así como burritos de atún, pero fritas.
2: No. Es más, ni siquiera he comido un taco de atún.
3: No, agarra, ¿qué pasó?
2: No, perdón, pero no.
4: Yo creo que fácil estos tres platillos los podría estar comiendo toda la semana sin pedo.
3: Ay. Y en el caso órale.
2: O sea, sin haberse alcoholizado. Dice.
3: Libre de gluten y todo, o sea, no genera flatulencias.
2: No, porque
3: su comida.
2: Sin pedo.
3: Sí, claro.
2: Sí.
3: Oye, pásamela, porque si...
2: Con esa comida no hay pedo. No hay pedo, no hay, o sea, no hay
3: libre
2: gases.
3: De gases.
2: Ajá.
3: Oye, muy bien.
4: Me queda bien, pero la verdad a mí me gusta mucho.
3: No, pero a mí también. Hay gente que quisiera comer eso. Debería comerlo.
2: Comer que no genere pedo.
3: Que
2: pedos.
3: No genere cookies.
4: Saludos. Ay, por cierto, hoy es su cumpleaños. Saludos, mamá.
3: Ay, mira. Pero por favor.
4: Ay, si tienen un feliz cumpleaños.
3: Le ponme el mariachi.
2: Ajá.
3: Se las merece porque hace una comida sin flatulencias.
2: Sin pedo. Échale, pues venga, para la mamá.
3: Adelante, mariachi.
2: ¡Eso!
3: ¡Chicos, señora! ¡Que soy bonito!
2: Muchas gracias.
5: ¡Feliz putaño! ¡Que te la faté! ¡Que te la pasé muy bien!
3: ¡Bravo!
6: Y la mejor chef del mundo es obviamente mi mamá. Y su platillo estelar es la lasaña.
3: ¡Uy!
6: He probado una lasaña como esa ni siquiera en Italia. No he ido. Pero me imagino que ni siquiera en Italia la probaría.
2: No, pues sí.
6: Así.
2: Ni siquiera en Italia, no he ido, pero.
6: Saludos, madre.
3: Pero no. Por eso dice que no la ha probado.
2: No, pues no.
3: Ni
2: no.
3: siquiera en Italia. Pero
2: oye.
3: Sabes que luego la comida, obviamente, de cualquier país la hacemos a nuestro estilo.
2: Claro.
3: Aunque sea una lasaña, le ponemos ahí queso y chile y
2: le
3: cosas que allá
2: todo.
3: No le pondrían.
2: Pero aparte, mira, si estamos hablando de lasaña, lasaña más fuerte es la de la señora que hace la comida sin pedos. Esa sí es una gran hazaña de
3: claro.
2: no poder hacer comida sin gases.
3: No, pero, oye, nunca lo había escuchado.
2: Ahí sí es una lasaña muy fuerte. Regresamos entonces, manden.

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1: Las 10 en punto.
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0: 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Las 11 en punto.
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5: Hola, hola, bienvenidos, ¿cómo están? A un nuevo episodio de Ya Oíste. Es un espacio, aquí vamos a abordar temas de salud con información clara y confiable. Este episodio, la verdad, lo había estado esperando con mucha emoción, porque es un tema que ha estado sonando últimamente en la radio, en las redes sociales, con nuestra familia, y vamos a hablar sobre el sarampión, una enfermedad que muchas personas ya consideraban del pasado y que nunca les iba a volver a pasar, pero ¿qué creen? Estamos retomando este tema. Y para poder hablar mejor sobre esto, nos acompaña nuestro querido doctor Jesús Manuel Rodríguez. ¿Cómo está, doctor?
6: Hola, ¿cómo estás? Muy bien, gracias.
5: Ah, pues yo contenta, la verdad, aquí desde que empezamos a hablar un poquito antes de iniciar el podcast, yo ya estoy con un montón de preguntas, de dudas, y creo que los que nos están escuchando también. Así que vamos a empezar por lo básico, doctor. ¿Qué es el sarampión?
6: Bueno, el sarampión es parte de un grupo de enfermedades que se llaman enfermedades febriles exantemáticas. Esto quiere decir que, como su nombre lo dice, preceden de fiebre y un exantema, o lo que conocemos como rash. Entonces, okay. Es una enfermedad de tipo viral.
5: Actualmente con el COVID podemos detectarlo con ciertas pruebas y ese todo tipo de situaciones, ¿no? Pero con el sarampión, en este caso, ¿qué se hace?
6: Muy bien, depende de dónde, del tiempo en el que nos encontremos con la enfermedad. Existen de forma inicial, si estamos en la parte donde está el exantema, está la fiebre y tengamos esta sospecha, podemos ocupar un exudado que es un exudado faríngeo. Ocupamos las flemitas y se hace una prueba que se llama PCR, pero también en sangre. De hecho, justamente en sangre vemos la titulación y vemos si es o no un caso confirmado para sarampión.
5: Por ejemplo, ahí las personas lo primero que tienen que hacer sí o sí es ir con su médico, ¿no? O en este caso, mejor te aíslas. ¿Qué hacemos, doctor?
6: Muy bien, mira, te voy a comentar algo que me gusta. Muchas veces es lo primero que le digo a mis pacientes. Lo primero que hay que tener en cuenta es que hay un periodo de transmisión que es bastante amplio, que va desde los 7 hasta los 21 días, y en promedio se dice que son de los 10 a los 12 días en promedio. Pero ¿qué es importante de tu pregunta? Yo creo que muchos ni siquiera... Esto que mencionas tú me parece extraordinario, porque me refiero a lo siguiente. Si vamos a sarampión, las personas piensan que son ronchas.
5: Exacto.
6: Y que entonces, ¿y lo contagioso son las ronchas? Y la realidad es que no. Lo contagioso, o realmente el mecanismo de transmisión de esta enfermedad, es justamente por vías respiratorias, porque realmente es el contexto. Ahora, muchos no lo asociamos de esta manera. De hecho, incluso es una pregunta frecuente. ¿Cómo se contagia? Y es lo que acabas de mencionar. Sería una cosa realmente majestuosa, el hecho de decir cualquier persona que inicia con síntomas respiratorios ya se protege para tratar de evitarlo.
5: Claro.
6: Decirte que te quedas aislada en casa a lo mejor sería a veces hasta inviable, porque tenemos actividades, tienes que trabajar, tienen hijos, tienen actividades que le impide el que realmente te quedes en casa, que sí sería prudente el uso de un cubreboca, ¿no?
5: Pero hay gente que no conoce cuáles son los síntomas que empieza, porque creo que va por etapas, ¿no?
6: Claro, existen tres etapas, que es el periodo prodrómico, una parte que se le llama el periodo exantemático y una parte que se llama de convalecencia. Pero ¿qué es lo realmente interesante? El prodrómico es el inicio de la fiebre y estos síntomas respiratorios. De hecho, antes del exantema se ve la fiebre y otras cosas como se le llama coriza. Coriza es este escurrimiento nasal, estornudos, el conjuntivitis, que puede ser el enrojecimiento a nivel de los ojitos, que podamos tener un poquito de lagrimeo excesivo o incluso tos, que puede aparecer en esos primeros días. Una ligera tos, de hecho, se describe como ya en el día 2-3 que se puede tener. Ya tenemos entonces la fiebre. Posteriormente, y se describe que como para el día 4, ya viene nuestra fase de la parte exantemática. Empiezan a aparecer las ronchitas o estas exantemas. ¿Qué características tiene? Que son maculopapulares, no tienen líquido. Eso es bien interesante. De hecho, existen
5: como
6: diferentes. Sí, pueden ser como planitas que confluyen y hay espacios entre ellas, como si fueran islitas, digámoslo, pero no están llenas de líquido. Okay. ¿Por qué menciono esto? Porque justo, por ejemplo, en varicela, y si ya te dio varicela, ¿qué vemos? Están llenas de agüita, ¿no? Vesículas.
5: Una ampollita.
6: Ándale, ¿no? Justo. Y entonces lo que te pasa en sarampión es que solamente queda como la ronchita sin líquido adentro. Entonces nosotros ya esto le llamamos pápulas. Así es. Y bueno, vemos que entonces a partir del día 4, pero otra cosa que tenemos que saber, ¿de dónde empiezan? Empiezan de arriba para abajo.
5: ¿Dan comezón esas ronchitas?
6: Sí, llegan a describir que son pruriginosas. Aunque depende del contexto, ¿no?
5: Un tema que me parece interesante, cuando estoy investigando un poquito más sobre el tema, dice que es como una enfermedad más para niños, o sea, que les pasa más a los niños y... O sea, nadie esté exento, a que le suceda. Incluso como lo platicamos, o sea, aunque estés vacunado, pues puede ser el poquito porcentaje de la población que te toque. Pero ¿por qué lo catalogan mucho hacia los niños?
6: Bien, porque eso creo que sí sería un mito. Viene derivado de lo siguiente. Yo asumo que lo mencionan porque habitualmente es en niños donde se ve la varicela, el parvovirus B19 y estas enfermedades. La situación real es que en la Ciudad de México, tan solo de los casos que tenemos, el grupo más afectado ha sido desde los 25 hasta los 34 años, donde vemos que literalmente es donde está el grupo más afectado. O sea, no es ni siquiera en los niños, de hecho, es menor la tasa de incidencia que hemos presentado en comparación con este grupo. Entonces, sí sería como más un mito, porque la realidad es de que, insisto, el grupo más afectado en este momento en la Ciudad de México sí es de los 25 hasta los 34 años.
5: Y eso se debe, doctor, cerrando paréntesis de los niños, es un mito, pero hablando del sector que está viendo afectado, ¿eso a qué se debe hoy en día en México?
6: Si individualizaríamos los casos, en su mayoría han sido personas no vacunadas, en su mayoría.
5: Ay, no.
6: Pero ¿qué quiere decir también esto, no? En el grupo de la Ciudad de México que te mencionaba, ¿qué vemos en este grupo de edad? Que son las personas más activas o que se movilizan más.
5: Claro,
6: de hecho, sí. Pues bueno, esto tiene mucho que ver con la parte de que son personas activas laboralmente, de que las actividades en este grupo son más de, bueno, activan más la movilización.
5: Pero van en el metro, que es más transporte público.
6: De hecho, sí. De hecho, es importante eso que mencionas, porque tan solo en la cadena de transmisión veíamos que, te mencionaba, son respiratorios. Yo estornudo y esas partículas con este virus, específicamente, varía dependiendo del tipo de virus, por el peso, por todo. Pero quedan suspendidas en el aire hasta por 2 horas.
5: Ay,
6: o sea, me refiero a... Es lo que te mencionaba. Si todos tuviéramos una buena educación, y que desde el primer síntoma respiratorio, uso de cubrebocas, independientemente de la causa, y si ya tengo, me cambio de cubreboca tricapa a una N95, que era lo que veíamos en COVID, buena higiene de manos, yo prevendría muchísimo.
5: Ay, la verdad es que estoy súper, hiper, mega picada con este tema, doctor. Sí, yo sé que hay muchas cosas que, pues, no podemos abarcar en un solo episodio, pero me gustaría que antes de retirarnos, de despedirnos, nos dejara un mensaje final sobre todo este tema, usted como de lo que ha visto, lo que ha vivido.
6: Pues yo creo que el principal tema y la principal reflexión es ponernos a pensar que había sido un logro impresionante para este país porque tenemos uno de los mejores esquemas de vacunación. Es retomarlo, o sea, me refiero a incluso nosotros como hacernos conscientes de sí mismos y de las personas que están a nuestro alrededor. No le estamos haciendo un favor a nadie más que a nosotros mismos. Son como muestras de amor propio, autocuidado, el hecho de irnos a vacunar. Entonces, en definitiva, sí creo que sería una de las cosas que tenemos que aprovechar. Nuestro programa universal de vacunación, tenemos que aprovecharlo. Súper, o sea, vayamos viendo nuestro grupo de edad, pidamos nuestra cartilla, asesorémonos con el epidemiólogo, con el infectólogo, con el médico internista, con todas las especialidades y pues saquémosle provecho.
5: Yo encantada, doctor, de que nos haya acompañado el día de hoy. Espero que también usted se lo haya pasado muy bien. Muchas gracias por la compañía, por la información principalmente.
6: Pues gracias a ustedes por el espacio en realidad. Y yo creo que lo más importante de todo es, insisto, vacúnense.
5: Pues muchas gracias, Easter Lovers. Gracias a los que nos están escuchando del otro lado de la radio, de Spotify, donde ustedes nos estén acompañando. Gracias, muchas, muchas gracias. Vacúnense. Y gracias, doctor. Nos vemos en el siguiente episodio. Yo soy Génesis Sainz y fue un gusto estar con ustedes. Adiós.

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10: 11:34.

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0: 12:17.

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3: Una 18.

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2: 39.

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0: 3:32. 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
1: 350. 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
5: Cuatro treinta.

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1: 4:40.

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minutos. Bienvenidas y bienvenidos. Está usted en MBS Noticias. Life Power, The Red Cross, de Trina Bellamide. Bellamide, qué bonita rola. Pues está como motivadora, empoderadora. Qué chida rola. Life Power. Es porque hoy es el Día Mundial de la Cruz Roja y de la Media Luna Roja, esta gran institución que ha hecho tanto y tanto por nosotros. Y puede usted done, no solamente en campañas, done siempre que pueda a la gran Cruz Roja Mexicana y a la Cruz Roja en general, que, insisto, pues es una de las organizaciones más nobles que existen en el mundo y que ha hecho tanto en guerras, en situaciones de riesgo, en sismos, en inundaciones, etcétera. Gracias a la Cruz Roja. Hoy es Día de la Cruz Roja y de la Media Luna Roja, Día Mundial del Cáncer de Ovario, Día Internacional de la Talasemia y Día Mundial del Burro. ¡Felicidades a mucha gente que tal vez hoy celebre este día! Y pues qué bonito, ¿no? Un día de los burritos. Algunos hasta cobran en el Congreso. 8 de mayo, 128 días, 128º día del año. Nos quedan a usted y a mí 237 y se acaba el 2026. Felicidades a Víctor, Pedro, Bonifacio, Benedicto, Iduberga, Ivón, Acacio y Arsenio. Pásenla maravillosamente bien. 6:08.

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1: Hola, ¿qué tal? Buen día, los saludo como siempre desde el Servicio Meteorológico Nacional de la Conagua para comentarles que el día de mañana prevalecerá el ambiente caluroso a extremadamente caluroso sobre gran parte de la República Mexicana, por lo que continuará la onda de calor en 24 estados de nuestro país. En contraste, el frente número 49 se extenderá como estacionario sobre el noreste de México y en interacción con un canal de baja presión en el oriente y centro del territorio nacional, propiciarán chubascos y lluvias puntuales fuertes en estas regiones y también estamos pronosticando lluvias puntuales muy fuertes en zonas de Coahuila, Nuevo León, Tamaulipas, Puebla y Veracruz. A su vez, canales de baja presión sobre el interior del país generarán lluvias y chubascos en el sur y sureste del territorio mexicano, pronosticándose lluvias puntuales muy fuertes en Oaxaca y Chiapas. También una circulación ciclónica en niveles medios de la atmósfera se desplazará sobre el noroeste y norte de la República Mexicana, generando fuertes rachas de viento en esta región y algunos chubascos en el estado de Chihuahua. Finalmente, les comento que para el Valle de México estamos pronosticando esta mañana cielo parcialmente nublado con presencia de bruma y ambiente de fresco a templado en la región. Por la tarde el ambiente será cálido con una temperatura máxima que oscilará entre los 29 a 31 grados Celsius para la Ciudad de México y de 24 a 26 grados Celsius para la capital del Estado de México. Asimismo, el cielo será de medio nublado a nublado con probabilidad para algunas lluvias con intervalos de chubascos que podrían acompañarse con descargas eléctricas y no se descarta la caída de granizo tanto en la Ciudad de México como en el Estado de México. El viento será del oeste y suroeste con rachas que podrían alcanzar los 50 kilómetros por hora. De mi parte, este fue el pronóstico del tiempo y no me despido sin antes invitarlos a que nos sigan en nuestras redes sociales para el seguimiento de tormentas. Les informó Anaí Aguirre. Que tengan un excelente fin de semana.
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2: A las 7:30 de la mañana, la presidenta Claudia Sheinbaum encabezará su conferencia de prensa matutina. Más tarde, a las 18:15 horas, presidirá el Plan de Justicia del Pueblo CERI-COMCAC y la inauguración del acueducto CERI en Hermosillo, Sonora. Hoy, Laura Fernández jurará como presidenta de Costa Rica para el periodo 2026-2030. En Roma, la primera ministra italiana Giorgia Meloni se reunirá con el secretario de Estado de Estados Unidos, Marco Rubio. Hoy, el Papa León XIV cumplirá un año de su pontificado y lo celebrará visitando el Santuario de la Virgen de Pompeya y la ciudad de Nápoles. Y el presidente de Taiwán, William Lai, recibirá con honores militares a su homólogo paraguayo, Santiago Peña, en el marco de su visita de Estado a la isla.
3: Seis con 11 minutos. Gracias por estar con nosotros. Es MBS Noticias. Hoy tenemos un gran programa por delante. Hay muchos temas. Continúa la presión de los Estados Unidos hacia México. Se habla de la supervisión y probable cierre de varios consulados mexicanos en los Estados Unidos. La red más grande que hay de consulados en el mundo es la mexicana en Estados Unidos, con 53 consulados. Sin embargo, hay sospechas, no sé si infundadas o fundadas, de que algunos de estos consulados se utilizaron en las últimas elecciones estadounidenses para votar en contra de legisladores, representantes, congresistas, alcaldes, etcétera, etcétera, de la democracia estadounidense, del sistema estadounidense, que no iban, pues, de acuerdo a principios o amigables con la 4T. Ay, si esto va avanzando, va a ser un escándalo totote. Entonces, bueno, pues Marco Rubio dijo, vamos a analizarlo, vamos a ver qué fue lo que hicieron, cuáles sí, cuáles no, si es que tenemos algunos, y tal vez se cierren varios. O tal vez no. Y es parte de la presión que está teniendo Washington hacia México en uno de los momentos más complicados que se está viviendo en la relación bilateral histórica. Por cierto, en el marco de las negociaciones del T-MEC, entonces, está bueno, a ver cómo nos va. Oiga, y la otra cosa, pues hay temas que tienen que ver con el México roto, la carta del Chapo de que él es inocente, bueno, que no hizo nada, que lo traigan, por favor. Interesante la carta del Chapo, hablaremos de ella. Hablaremos de las denuncias que ha habido en torno a los desaparecidos, de mucho más aquí en MBC Noticias. 6:13, bienvenidas y bienvenidos. Vámonos con todo.
0: Estados, Sinaloa,
4: 5 personas perdieron la vida tras un incendio registrado la tarde del jueves en la Plaza Comercial Fiesta Las Palmas, ubicada en Los Moches. La Fiscalía Estatal informó que al menos 30 personas resultaron intoxicadas, por lo que fueron trasladadas a varios hospitales de la localidad. El siniestro presuntamente inició en un local de comida que se propagó rápidamente. Por instrucción presidencial, Protección Civil Nacional desplegó una misión en AOME.
5: Jalisco.
4: Sujetos armados atacaron a 3 agentes de la Fiscalía del Estado, adscritos a la Coordinación de Protocolo ALBA, cuando circulaban sobre la calle Julián Gil Preciado y la carretera a Guadalajara-Nogales, en el poblado de La Venta del Astillero, en Zapopan, tras realizar trabajos de campo relacionados a una desaparición. De acuerdo con los reportes, un vehículo les cerró el paso y comenzó a dispararles. Los agentes fueron trasladados en un helicóptero a un hospital privado, mientras se desplegó un operativo para localizar a los responsables.
5: Morelos.
4: 2 ciudadanos ecuatorianos permanecen desaparecidos desde hace 10 días, luego de perder contacto con sus familiares mientras recorrían la zona sur del estado como parte de un viaje turístico por el país. Se trata de Darío Javier González Olmedo, de 44 años, y Onyx Cortés García. Fue el pasado 29 de abril cuando enviaron el último mensaje, donde informaron que continuaban su trayecto y se encontraban en Jojutla. Sus familiares solicitaron el apoyo de las autoridades mexicanas y de la Embajada de Ecuador en México para activar su búsqueda.
5: Colima.
4: El exgobernador José Ignacio Peralta y el entonces secretario de Planeación y Finanzas, Carlos Noriega, fueron vinculados a proceso por el delito de peculado y uso de atribuciones y facultades. Según las indagatorias, ambos funcionarios organizaron un esquema de desvío de recursos públicos para beneficiar a una empresa mediante la simulación de servicios que jamás fueron realizados. Cabe señalar que su proceso lo llevarán en libertad. En tanto, se otorgaron 5 meses para la investigación complementaria.
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6: Distintas circunstancias y distintas peticiones que hemos tenido, adelantaremos el cierre del ciclo para el siguiente 5 de junio.
7: Se pidió a todos regresar a territorio, explicar lo que está pasando en el país. El alcance de la lucha por mantener nuestra soberanía, nuestra independencia.
8: Las 3 bancadas, Morena, Verde y Partido del Trabajo, cerramos filas con la presidenta de México. Nos sentimos orgullosos del trabajo que viene realizando en estos 19 meses que está al frente del gobierno.
9: Nos toca seguir fortaleciendo la actuación de las distintas instituciones y también nos toca corregir lo que sea necesario de corregir.
10: Hay madres, hay padres, hay hijos, hay abuelas que necesitan justicia y necesitan ser escuchadas. Y es el único espacio donde directamente ellos pueden obtener un paso adelante en su carpeta de investigación.
11: Acá la situación de México sigue trágica, sumamente trágica, en materia de garantías de seguridad dramática, porque México sigue siendo el país con mayor número de periodistas asesinados de todo el hemisferio occidental.
12: Que son 2 justicias diferentes con respecto al laboratorio y con lo de Rejaboya.
13: Y que debemos de dejar de personalizar las cosas y debemos de dejar de hacer aseveraciones sobre, en este caso, sobre una persona, dejar que el proceso lleve su curso.
14: Entre las otras personas que también estamos denunciando está el exgobernador Quirino Ordaz, que ahora también es funcionario de Morena. Después de entregarles el Estado y de permitirles operar impunemente con la chapiza en la elección de 2021.
15: Me parece que hablar en este momento en lo general o en lo genérico sobre la intromisión del crimen organizado, pues es un tema que está ahorita posicionado.
16: ¿A quién se refiere con las pruebas?
15: Pongo 2 palabras en mi boca que no he dicho. Yo no estoy defendiendo absolutamente nada.
17: El gobernador Rocha está acusado de delitos muy graves, pero...
18: No, discúlpame. El gobernador Rocha vino una orden de Estados Unidos para su detención urgente.
19: Cuando dice no hay oposición en Sinaloa, nada más lo especifico, en Sinaloa, para quienes sí vivimos ahí, nos cuesta la vida. Ahí está el asesinato de Héctor Melecio Cuena y he solicitado del 2023 seguridad a las instancias federales y se me han negado.
20: Hay que ser fanática para ir a México a reivindicar a un compañero. conquistador medieval en pleno siglo XXI. Si le importan los vínculos con México y esa hermandad, lo que deberían hacer es rendir homenaje al exilio republicano.
18: Ya lo habían anunciado. Venían a reivindicar a Hernán Cortés, a hablar mal de los programas de bienestar, a decir que es un país donde no hay libertades ni democracia. Bueno, tan hay democracia que pudo venir a decir lo que ella quiso decir.
21: Después de estos ataques, ¿sigue en pie el alto al fuego con Irán?
22: Sí, así es. Si no hay un alto al fuego, no van a tener que saberlo. Solo van a tener que mirar un gran resplandor saliendo de Irán. Y más les vale firmar el acuerdo pronto.
23: Glow coming out of Iran. And they better sign their agreement fast.

0: 6:19. Bienvenidas y bienvenidos. Estamos en MBS Noticias. Me da muchísimo, muchísimo gusto poderlo saludar. Me escucha usted a través de un podcast. Qué gusto saludarlo. Estamos en todo momento, en todo tiempo, en todo lugar, en cualquier plataforma. Gracias. Está usted en vivo en este momento, en la radio, en la tele. Estamos con esta transmisión mágica, final de cuentas, de verdad es una maravilla poder estar compartiendo en tiempo real. Y le recuerdo que toda la información, la más actualizada de México y el mundo, se encuentra en mbsnoticias.com. Baje la app y ahí va usted a conocer muchísimo más. 6:19, vámonos. Estados Unidos revisa red de consulados mexicanos en medio de tensiones bilaterales. Pepe Díaz Briseño, ¿qué dice Marco Rubio? Buen día, Pepe.
1: Buenos días. Un nuevo punto de tensión en la relación de Estados Unidos con México surgió ayer con la confirmación de que la administración Trump ha decidido colocar bajo inspección a los 53 consulados que México tiene desplegados en territorio estadounidense. Aunque no detalló la naturaleza de la revisión, la acción de la administración Trump constituye una acción inédita en las relaciones diplomáticas entre ambos países. Presentes en buena parte de las entidades estadounidenses, los consulados son clave para atender a casi 11 millones de personas nacidas en México que viven en Estados Unidos. ¿Qué hay detrás de esta decisión del Departamento de Estado para colocar a los consulados mexicanos bajo la lupa? Todos los detalles los tendremos más adelante desde Washington.
0: Luego de que el mandatario estadounidense Donald Trump advirtió que si México no combate el narcotráfico, Estados Unidos actuaría por su propia cuenta, la presidenta Claudia Sheinbaum remarcó que su gobierno ha trabajado para disminuir la cifra de homicidios dolosos diarios y aumentar el aseguramiento de droga y de criminales, entre otras acciones. Así lo dijo.
2: Están reconociendo en la introducción que tienen un problema grave de consumo de drogas. Y aquí en este documento presentan una estrategia de cómo atender la prevención. Si ustedes recuerdan, en una de las primeras llamadas que tuvimos con el presidente Trump, me preguntó él, incluso lo hizo público después, ¿por qué México no tiene un problema de drogadicción tan grave como el de Estados Unidos? Y le contesté, desde mi punto de vista son dos cosas. Una, los valores familiares que hay en México, la protección familiar. Dije, México es un país de valores muy profundos y de apoyo familiar. Y la segunda, tenemos una campaña. Pruebas, la que hemos tenido hasta ahora. ¿Qué hemos dicho? Envíen pruebas, porque el tratado de extradición o de confianza mutua, de colaboración, pues tiene que ver con que se envíen pruebas. Lo he dicho yo muy claramente, nosotros no protegemos a nadie, pero para detener a alguien, pues tiene que cumplirse con la ley mexicana. Pruebas. Que se envíen pruebas, y hasta ahora pues no han enviado pruebas, incluso lo que publicaron, pues la única prueba que tiene la mostramos aquí, que es una hoja de papel que dice Juanito 30,000 pesos, entonces tienen pruebas. Ahora también queremos que ellos cooperen. México ha enviado más de 90 personas perseguidas por Estados Unidos, que estaban en las cárceles mexicanas. Nosotros hemos pedido que ellos envíen a cerca de 4 personas vinculadas con el tema del huachicol. No han enviado a nadie. Les hemos pedido que envíen a 2 personas vinculadas con el caso Ayotzinapa. No han enviado a nadie.
0: A ver a cómo nos toca. Híjole. Espérenme tantito, es que todavía vino otra declaración ayer que ha sacado un tatón de onda, ¿no? Le pregunta un reportero ayer a la presidenta de la República en torno, pues, a las acusaciones de Rocha Moya. Comienza el reportero diciendo, Rocha Moya está acusado de delitos graves. La presidenta lo interrumpe y dice, no, Rocha Moya está solicitado por una oficina de los Estados Unidos. Claramente ya la bandera está marcada, la estrategia parece que ya es pública, evidente. Habrá protección, quieren protegerlos de alguna u otra forma. Y es muy interesante lo que está sucediendo, porque cuando le preguntan ayer a la presidenta sobre Rocha Moya, responde así, escuche.
3: El gobernador Rocha está acusado de delitos muy graves, pero...
2: No, discúlpame. El gobernador Rocha vino una orden de Estados Unidos para su detención urgente. Todo lo que trae esa orden, ¿qué hemos dicho nosotros? Pruebas.
3: Claro.
2: La fiscalía abre su propia investigación, porque es obligación de la fiscalía.
3: Sí.
2: Pero hay que poner todo en su justo término.
3: Las acusaciones no las hace México, las hace Estados Unidos, pero
2: sí,
3: son graves.
2: Pero tienen que tener pruebas.
3: Eso ya se deberá de ver en el juicio, presidente.
2: No, no es en el juicio.
3: Con todo respeto, es un juicio de extradición.
2: Por eso, a ver, aquí lo explicó Luisa María. Porque cuando se usan palabras, hay que tener el sustento de las palabras.
3: Claro.
2: Si hay pruebas, adelante. Pero tiene que haber prueba.
0: Con todo respeto, el reportero tiene razón. El juicio es en Estados Unidos y el juicio por delitos muy graves se lleva en Estados Unidos, en donde ahí se presentan todas las pruebas. Y Luisa María explicó algo que prácticamente todos los abogados penalistas, los de adeveras, no los que luego son paleros del sistema, los que sí trabajan en esto, algunos si quiere hasta que defienden criminales, lo cual es válido para los abogados, a eso se dedican. Todos han señalado, con el respeto debido a la consejera jurídica, está mal. Está mezclando peras con manzanas, estamos mezclando vías procesales que no son por tratados internacionales. Pues bueno, está bien, la narrativa es defender a Rochamoya capa y espada. Eso va a tener consecuencias electorales y va a tener consecuencias de popularidad. Y va a tener consecuencias en la relación entre México y Estados Unidos. Y le digo que va a tener consecuencias en la relación entre México y Estados Unidos por la nota con la que abríamos con Pepe Díaz Briseño hace un momento. Van a revisar ya 53 consulados de Washington, van a ver si tuvieron o no injerencias en temas electorales en los Estados Unidos, porque también hay aquí un asunto político, hay algunas acusaciones, algunas publicaciones en torno a que algunos consulados y algunas redes de consulados pudieron haberse utilizado políticamente para convocar a mexicanos que ya tienen posibilidades de votar en Estados Unidos, simpatizantes de la 4T, a que no votaran por tal o cual legislador. Pruebas. También. Ojalá que se lleguen a presentar por allá. El tema es que si se presentan, pues ya me imagino cómo se va a poner la relación bilateral. Muy delicada la situación en estos momentos. La presidenta ayer también fue...

0: Dos años, ya llevamos tú y yo más de 10, por cierto, trabajando juntos, pero hemos aprendido tanto y seguimos aprendiendo tanto de ti. Gracias por darnos estas luces, gracias por ser esta brújula, Pedro. Te mando un abrazo.
1: Pues gracias, Luis, y gracias, auditorio. Buenos días a todos.
0: Muy buenos días, 7:27.
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0: 7:28, gracias por estar con nosotros. Nuestro WhatsApp 5640-05-1025, abierto absolutamente para todo el auditorio. Citlali Sainz, cuéntanos, en el marco de la misión comercial mexicana a Canadá, encabezada por el secretario de Economía Marcelo Ebrard, autoridades y empresarios acordaron fortalecer la asociación estratégica binacional en materia económica. Adelante, Citlali.
4: ¿Qué tal, Luis? Buenos días a ti, buenos días también a nuestros amigos del auditorio. En el marco de la misión comercial México-Canadá, cabezada por el secretario de Economía Marcelo Ebrard, autoridades y empresarios de ambos países acordaron fortalecer la asociación estratégica binacional en materia económica. Durante el primer día de la misión, ante empresarios de los dos países, el secretario Ebrard y su homólogo, el ministro canadiense de Comercio Dominic LeBlanc, acordaron incrementar el comercio y las inversiones bilaterales en cumplimiento al Plan de Acción México. México-Canadá, que fue lanzado el año pasado por la presidenta Claudia Sheinbaum y el primer ministro Mark Carney. La dependencia informó que son 244 empresarios mexicanos de sectores como agroindustria, manufactura, farmacéutica, electromovilidad, industria creativa, de educación y aceleración de patentes, entre otros, quienes desahogan más de 1,000 citas de negocios, conocidas como B2B, con compañías de Canadá. Pero vamos a escuchar lo que dijo el secretario de Economía, Marcelo Ebrard.
5: We are looking for a new position.
6: Estamos buscando nuevas posibilidades en el mundo que cambia todos los días. ¿Qué hacer frente a la incertidumbre? ¿Cómo lidiar con esto? ¿Qué es el nuevo mundo en el que vivimos? Abriendo nuevas oportunidades, tratando de estar cerca de amigos, cerca de socios confiables, cerca de otras oportunidades en el mercado.
4: El funcionario federal reiteró que se va a mantener este esfuerzo y no se trata de un evento, sino de un proceso. Por su parte, el ministro LeBlanc recordó que la presidenta Sheinbaum y el primer ministro Carney anunciaron el año pasado una nueva alianza estratégica entre Canadá y México a través del Plan de Acción. Destacó que el potencial es enorme y Canadá desea profundamente ampliar las oportunidades económicas con sus socios mexicanos. En todas las reuniones que tuvo el secretario de Economía con diversos empresarios, destacó las oportunidades que ofrece México para la inversión y la colaboración económica. Luis, es mi reporte. Buenos días.
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0: ¡Órale, qué guapachosos andamos! La rolita que estamos escuchando es Qué Calor de Supermercados. Así se llama el artista. Y tiene que ver con esta maravilla que hicieron allá en Michoacán. Fíjense nada más. El presidente municipal de Tuzantla, en Michoacán, él se llama Fernando Ocampo, de eso que quiere salir a fuerzas en la foto, dijo, le vamos a donar unos ventiladores al IMSS, ¿cómo no? Vamos a ir a apoyar al IMSS Bienestar y les vamos a llevar sus ventiladores. Entonces uno pensó, bueno, pues a lo mejor va a ser ventiladores médicos, ¿no? Complicadísimo, 6, wow, qué padre. No, ventiladores para la calor. 6 de los de aspas, de los que luego están de oferta ahí en las tiendas. 6. Y fue a sacarse foto y todo, con sus 6 ventiladores. Ayer que vimos la nota, yo sí, la verdad, pensé que era como más de inteligencia artificial, como que una broma. No, es real. Hicieron evento y toda la cosa para entregar 6 ventiladores de aspas. Bueno, va a mitigar la calor. No, pues menos mal, ¿verdad? Gracias. 7:32. Regreso con la politiquería.
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11: Saludos a todo el auditorio. Sí, estuve en reunión en Palacio, por supuesto, una reunión que yo la calificaría de trascendental, histórica, porque lo que se trató ayer fue no un festejo en cuanto al cierre de actividades legislativas de este segundo periodo ordinario de sesiones del Congreso de la Unión. Pues estuvimos diputados federales y senadores de la República, como dijiste, de la coalición. Lo que se trató ayer fue entender que hay una constante acechanza sobre la soberanía nacional en nuestro país por parte del gobierno de Estados Unidos y de sus aliados de siempre, los panistas, la derecha en el interior de México. Y de que en las elecciones del 2027 no está en juego lo que es la 4T. Lo que está en juego es el proyecto nacional de la Cuarta Transformación. Va más allá del interés de una persona, de un candidato o de un partido político. Va en juego lo que es este proceso de transformación que ha reducido la pobreza, que ha ampliado libertades y que está consolidándose como un proyecto nacionalista totalmente para lograr el bienestar de la población y la justicia social.
12: Aquí hay un punto muy interesante sobre regresar al territorio. Habló la presidenta sobre que lleven pues un mensaje de protección de la soberanía, etcétera. ¿Cómo realizarían este punto en particular? Porque hoy, te lo pongo en la mesa, Oscar, el asunto es la protección de la soberanía en el discurso de la presidenta de la República, de la 4T, pero por otro lado hay una cantidad pues importante de mexicanos que han sufrido la violencia, que han sufrido pues lo que ha pasado en Sinaloa, que están viendo, oye, pues hay una acusación contra alguien que están viendo como narcotraficante, que es el gobernador Rocha Moya, contra otros 9 funcionarios involucrados, el vicefiscal en activo, ¿no? Allá en Sinaloa, acusados, señalados por una, dicen oficina, pero pues es la fiscalía, es lo que sería la FGR de allá, si lo quieren ver así, y esta negativa a quererlo llevar o a que sea juzgado, que se siente como una protección, pues va a ser complicado de explicarlo. ¿Cómo lo explicarán? Cuéntame.
11: Bueno, yo creo que lo primero que tenemos que hacer es decir que México observa absolutamente el derecho internacional y un total respeto a nuestra Constitución. y de que allí se marca jurídicamente cuál es el procedimiento de un país para solicitar lo que puede ser en un momento dado la extradición de personas acusadas de presuntos delitos. En este caso, no se trató de esa solicitud de extradición. Hay que explicarle a la gente de que lo que hizo una corte de Nueva York, la Fiscalía de los Estados Unidos, la que solicitó, por eso la presidenta se refiere a una oficina, porque es una parte mínima la que lo solicita, pero eso no es importante.
12: Es una parte mínima, Oscar, perdón, no te detengo, una disculpa, pero es una parte mínima, ¿de verdad lo están viendo así? La Corte Sur de Manhattan.
11: Sí, sí.
12: Por una acusación que se llama indictment del Departamento de Justicia.
11: Sí, sí, estoy de acuerdo.
12: Es exactamente lo mismo, Oscar, con todo respeto, solamente te lo pregunto por lo de la oficina, exactamente lo mismo, jurídicamente hablando, que Genaro García Luna,
11: Bueno, eso está por comprobarse, porque lo de Genaro García Luna ya está juzgado, hubo pruebas, hubo testigos, hubo personas que acusaron, y la prueba está en que está condenado y sentenciado.
12: ¿Cuándo fueron esas pruebas, Oscar? Diferente. ¿En qué momento se dieron las pruebas?
11: En el momento procesal adecuado.
12: Estamos hablando justamente de eso, no el momento procesal adecuado, es el juicio.
11: No, todavía no, Luis, porque lo que se solicitó por parte de esta parte de Manhattan es de que se otorgaran medidas cautelares, es decir, una detención. Pero si no hay esas pruebas, y está explicado muy bien por la doctora Claudia Sheinbaum, presidente de México, no puede Relaciones Exteriores, no puede la Fiscalía abrir lo que sería una entrega para una extradición.
12: Se
11: solicita la ampliación y se solicita que estén esas pruebas, si dicen que las tienen. No estamos prejuzgando sobre la inocencia o la culpabilidad de ninguna de las personas imputadas en este caso.
12: Si esto hubiera sido al revés, y te conozco, Oscar, me imagino lo que hubieran hecho con un Peña Nieto protegiendo a Javier Duarte, a César Duarte, a Roberto Borges, porque además lo hicieron, y lo cual era necesario hacer. Eran unos rateros y están en la cárcel. Hoy lo que estamos viendo, perdón, se siente como una protección. Entiendo lo que me dices, ahora vaya, pues muy apegados a derecho, pero la mayor parte de abogados penalistas en este país, expertos en derecho internacional, los de a de veras, Oscar, los que trabajan en esto, lo han señalado puntual. El tratado lo que exige en estos momentos es una detención. Punto. Bueno, no lo quieren hacer, lo están reinterpretando. Lo puedes leer y lo sabes, o sea, lo saben ustedes. Pero sí, más allá del debate jurídico,
11: yo soy abogado,
12: Oscar,
11: y soy presidente de la Comisión de Puntos Constitucionales.
12: Y sé que conoces sobre el derecho. Por eso te lo estoy poniendo
11: diciendo,
12: en la mesa.
11: Luis, mira, vas a ver que el tiempo nos va a dar la razón. ¿Por qué? Vas a ver la respuesta de los Estados Unidos. Siempre te lo digo, deja que llegue el tiempo y que ellos respondan lo que es esta nota diplomática de la Secretaría de Relaciones Exteriores, donde no nos negamos a ninguna medida cautelar, pero lo que pedimos y exigimos es que se cumpla el marco jurídico internacional y con respeto a la Constitución mexicana. Okay. Yo creo que eso es lo que nosotros le llamamos, y lo que le llamó la presidenta Claudia Sheinbaum, lo que es la defensa de la soberanía nacional en territorio. Porque nosotros sentimos que hay una amenaza de un intervencionismo extranjero, y con muchos de sus aliados, insisto, de siempre, esa derecha, esa reacción, que nunca ha demostrado amor a la patria. Y eso es lo que vamos a hacer. Me preguntabas, ¿cómo se va a hacer? Pues como se creció y se desarrolló la cuarta transformación, casa por casa, explicándole a la gente cara por cara, de cara a la gente. Eso es lo que acordó la coalición ayer, y además ir hacia unas elecciones del 2027 en un plano de unidad, en un plano de decir, primero está el proyecto de la cuarta transformación, primero está México, que cualquier partido político o cualquier interés en candidatura individual.
12: O sea, ¿primero está qué? ¿México? ¿México o defender a la 4T?
11: No, Primero está la defensa de la soberanía y lo va a hacer la cuarta transformación.
12: La soberanía no es, Oscar, ahora que van a estar circulando y que regresan a la calle, mira qué bueno. La soberanía no es poder salir a la calle sin que te secuestren. La soberanía no es poder tener la seguridad de emprender un negocio sin que te cobren derecho de piso. La soberanía no es poder estar tranquilo en tu casa sin que sepas que en algún momento puede haber una balacera y que esa balacera termine en una bala perdida. La soberanía no es no tener a los cientos de miles de desaparecidos, a las cientos de miles de víctimas, a los cientos de miles de muertos que hoy están sufriendo en el país. Porque Óscar Cantón Cetina, senador, no estamos viendo, al menos yo no, a lo mejor ustedes sí, por favor, infórmanos. Yo no veo a los norteamericanos que van a tomar Castillo de Chapultepec. No veo a alguien que va a poner la bandera estadounidense en el Zócalo. No veo a alguien que está diciendo México se convertirá en otro estado de la Unión Americana. México será Puerto Rico. Veo a una acusación contra un narcogobernador y otros 9 implicados de cosas que han salido desde hace mucho tiempo y que hoy hay una reticencia siquiera a investigarlo, a tocarlo. Entonces, bueno, no, va a ser interesante que eso se lo expliquen a la gente, Oscar, te lo digo con todo el respeto del mundo. Luis. Explícale a las madres buscadoras, explícale a la gente que ha perdido a alguien por una bala perdida, explícale a todos los que están sufriendo en este país de la violencia del narco, Oscar Cantón Cetina, explícales que no entregar a Rocha Moya es defender la soberanía. Va a estar cañón.
11: Bueno, nosotros vamos a darle la explicación apegados a la verdad. Lo que tú estás diciendo, eso se trata de la seguridad nacional, Luis. La soberanía nacional se defiende según lo que dice el artículo 39 constitucional, en que reside en el pueblo esa soberanía. Y la soberanía nacional, el pueblo le está dando más del 70% de aceptación al gobierno de la cuarta transformación que encabeza Claudia Sheinbaum. Hemos ganado la mayoría de todos los puestos electorales en elecciones limpias, democráticas. Nosotros entendemos la defensa de la soberanía nacional desde lo que es la integralidad del territorio hasta que nuestras decisiones sean tomadas por mexicanos, que no se intervenga por parte de potencias o de países extranjeros. Y te recuerdo que ahora no todas las intervenciones de los países sobre otros son militares, que muchos son financieras, tecnológicas, y yo me haría una pregunta, y se lo vamos a preguntar al pueblo. ¿Qué hacían los agentes de la CIA solapados, cobijados en uniformes de la Policía Estatal de Chihuahua y protegidos por la gobernadora?
12: ¿Qué es lo que ustedes creen que hacían?
11: Maru Campos.
12: ¿Qué hacían?
11: ¿Qué es lo que hacían?
12: Yo te lo pregunto, te lo he preguntado. ¿Qué hacían?
11: Yo te lo dije la otra vez. Ajá. La CIA lo que hace es desestabilizar gobiernos. Es espionaje. Porque si hubiera sido una lucha, en el supuesto que se diera así, contra el narcotráfico, los Estados Unidos tienen una defensa, una agencia que es la DEA. Esa es la que lucha contra el narcotráfico.
12: Querido Oscar, te detengo ahí por un momento. Perdón por las interrupciones. De verdad te lo digo de sí. Corazón. Perdóname. Pero yo es que esto ya no lo dijiste, es que esto ya me lo dijiste, y es que yo entiendo que eres una persona muy informada. ¿Ya leíste los 2 documentos que publicó el Departamento de Estado, el Departamento de Guerra, todo lo que ha pasado desde el antiterrorismo hasta el tema de antidrogas, de estos task force, de cómo hoy, a través de una sola agrupación contra el terrorismo a los cuales pertenecen los cárteles, van a estar actuando el FBI, la DEA, el Homeland Security y todos los que tú quieras enfocados? Ahí están los 2 documentos, Oscar.
11: ¿Citaron a la CIA en ese documento?
12: Sí, Oscar, son niveles de inteligencia.
11: ¿Sí?
12: Entiendo que no los has leído, entonces. Te digo con respeto. Está bien, está bien, pero eso es lo que a mí me preocupa, que senadores de la República, que la visión de la Cuarta Transformación quizá no está viendo lo que además es público en los Estados Unidos. Presidente Trump firmó ayer este mismo documento.
11: Nosotros no nos regimos por lo que dicen en Estados Unidos, con todo respeto, Luis.
12: Ajá.
11: Nosotros lo obedecemos al pueblo de México. Estamos aquí por el pueblo,
12: Oscar,
11: de México.
12: ¿Qué opinión te merecen estos documentos?
11: Pueblo de México.
12: ¿Qué opinión te merecen esos documentos? Esta estrategia, una estrategia real.
11: Extranjero, son documentos de un país extranjero. Ajá. Que habrá que observar en el derecho internacional.
12: ¿Qué implica en México, procede? Oscar?
11: Mira, bueno, si Estados Unidos estuviera haciendo la chamba también como la está haciendo México en el combate a la delincuencia, y ayer la presidenta Claudia Sheinbaum se refería a eso, es que Estados Unidos, ¿acaso ha contenido el consumo de drogas, de estupefacientes en su territorio? No. Segundo lugar,
12: si hubiéramos puesto un poco más de atención en lo que dijo la presidenta, Oscar,
11: a través de toda la frontera con México, y que más del 80% de las armas que se utilizan por esa delincuencia en México, que tanto te sobresalta, ¿qué no vienen de Estados Unidos?
12: ¿Qué tanto me sobresalta a mí? No, perdóname, a mucha gente en este país.
11: No, me refiero que tú estás ahorita resaltando.
12: Sí, quiero... hay que platicar con las víctimas de vez en cuando, sí, está muy fuerte lo que está pasando. Y dos, a lo que te refieres justamente del tema de cómo tiene que haber prevención del consumo de drogas, de lo que dijo la presidenta hace unos días, lo dijo refiriéndose justamente a estos documentos que entiendo no conocen en el Senado o que no están tomando en consideración, lo cual a mí me parece realmente un foco rojo, porque bueno, no estamos hablando de un documento de un país menor, estamos hablando de nuestro principal socio comercial, del cual depende más del 80% de la economía mexicana, sí, que los Estados Unidos también depende
11: de la soberanía nacional de ese documento, ni de lo que el gobierno extranjero diga,
12: Échale un ojo, Oscar. Yo creo que como senador y representante de este país tendrías que echarle un ojo a los documentos estratégicos de seguridad global que está marcando Washington.
11: No.
12: Pareciera que no, por lo que me dices, te lo digo con todo el respeto del mundo, pareciera que no.
11: Lo que pasa es que yo no le hago caso
12: a los documentos.
11: A lo que Estados Unidos quiere o su gobierno. Y además, recuerda el momento electoral en Estados Unidos. Ajá. Recuerda que el presidente Donald Trump está en su peor momento en términos de popularidad y de fuerza política, y que en noviembre hay un proceso electoral en Estados Unidos, y que quieren utilizar a México como un instrumento, como una herramienta para ganar votos en su ya muy deteriorada democracia.
12: Mira,
11: hay que verlo en esa dimensión.
12: En esa misma dimensión, déjame preguntarte, porque me hablas de las respuestas de Washington. Supongo que ya también sabes que el Departamento de Estado ha señalado, es la nota de hoy, por cierto, que va a hacer una revisión profunda de los 53 consulados de México en Estados Unidos, debido a que pues hay sospechas, cosas que además ya se han publicado desde hace años, de cómo algunos de estos consulados utilizaron herramientas, recursos, para intervenir en la democracia estadounidense, para votar con los mexicanos que iban con ellos, que ya tienen posibilidad de votar, que tienen doble nacionalidad, por legisladores de ciertos partidos que fueran simpatizantes a la Cuarta Transformación. Es muy curioso, porque este discurso que están diciendo de intervención de Estados Unidos en México también está pasando en estos momentos en Estados Unidos contra México.
11: Bueno, yo estoy totalmente de acuerdo. Y ahí sí entonces, que haga Estados Unidos su investigación, que vea cómo están procediendo las misiones diplomáticas, los consulados, la embajada en el territorio norteamericano, y si hay delito que perseguir, que se consume la ley en Estados Unidos. No tenemos ningún inconveniente en que ellos hagan esa revisión.
12: ¿En que cierren consulados?
11: México tiene sus principios de no intervención y de autodeterminación de los pueblos, pero no abandona la lucha de sus conciudadanos que están en los Estados Unidos y en cualquier parte del mundo.
12: Si cierran consulados,
11: está bien que haga esa revisión.
12: Imagínate que cierren consulados, porque resulta ser que el consulado, en vez de estar protegiendo a los mexicanos, estaba protegiendo los intereses de la 4T en Estados Unidos.
11: Sí, pero eso lo estás especulando tú. Deja que la ley norteamericana lo diga, porque para defensa de su territorio está el gobierno norteamericano. Nosotros los mexicanos estamos defendiendo al pueblo de México, al gobierno legalmente establecido a través del voto democrático, libre y secreto.
12: Citas encuestas.
11: Eso es lo que tiene que hacer cada país, Luis.
12: Citas encuestas, Oscar Cantón Cetina. Hay encuestas que están publicándose, algunas ya son muy serias, y hablan de un 60% de mexicanos que estarían a favor de que Rocha Moya fuera extraditado. ¿Ahí no le hacemos caso a las encuestas?
11: No, las encuestas no determinan un marco jurídico, Luis.
12: Okay.
11: Con todo respeto te lo digo. Uh-huh. Tú podrás ser muy popular, pero si eres un pillo, ¿por qué? ¿por qué te va a defender un marco jurídico?
12: No, es lo que preguntamos.
11: No, en este caso
12: justamente
11: tenemos que
12: es lo que
11: a que lo que diga el derecho internacional vas a esperar la respuesta de Estados Unidos a esa nota diplomática en donde nosotros no defendemos ningún delincuente, ¿eh? Nosotros, pero tampoco permitimos
12: están esperando
11: que ningún ciudadano mexicano
12: la respuesta a una nota diplomática.
11: Sea juzgado en una corte sin unas pruebas y nosotros cooperando para ese proceso.
12: A ver,
11: de ninguna manera, ¿eh?
12: Otro punto
11: eso
12: también
11: no
12: que, es muy, que es muy interesante. Ni modo, a veces pega más lo urgente que lo importante.
11: No,
12: la reunión de ayer, permíteme, Oscar, por favor, hacerte una pregunta.
11: La política que tenemos y lo importante es que México, la 4T sí defiende la soberanía nacional.
12: Qué bueno. A ver,
11: está combatiendo el crimen organizado y la presidenta de la República.
12: Ajá.
11: Claudia Sheinbaum sí representa a la mayoría del pueblo mexicano
12: sí.
11: Y que está legal y legítima en ese cargo de ser la primera mujer presidenta de la República.
12: Qué bueno.
11: Y la Cuarta Transformación está preparada a defender esa soberanía a pesar de los traidores de siempre, de
12: los
11: esa derecha, de ese panismo rancio, de esa alianza histórica en contra de los intereses y que quisieran viniera un príncipe de ojos azules a gobernar México o que fuera otra estrellita del gobierno norteamericano.
12: Bueno, pues ese ese va a ser el discurso de la defensa de la soberanía. Está bien, yo te lo pregunto y cierro preguntándote, por favor,
11: contesto.
12: Dame oportunidad de preguntarte esto último, Oscar.
11: Sí, claro.
12: A veces se impone lo urgente sobre lo importante. Yo creo que tú estás también enterado de que el siguiente año, pues bueno, habría elecciones que se conjugan con las elecciones, empatan con las elecciones judiciales. Voces tan diversas como Felipe de la Mata, Yasmín Esquivel, Carla Humphrey, muchos allegados a la 4T, están rogando, Oscar, rogando, especialistas electorales. No te estoy hablando de Luis Carlos Ugalde, no te estoy hablando de Lorenzo Córdoba. Te estoy hablando de gente hoy en la 4T en puestos claves. Y están pidiendo, rogando, que antes del 31 de mayo puedan, por favor, postergar, aunque sea 2 meses, la elección judicial, porque van a de entrada tienen que imprimir 1,000,000,000 de boletas. La manera de poder computar eso es imposible, más con los recursos que le han quitado a las instituciones electorales. Insisto, no son voces de los panistas rancios, de los paniaguados. No
11: pero
12: son
11: mira,
12: voces
11: mira, Luis,
12: de Estados Unidos, es gente
11: Luis,
12: de México,
11: Luis,
12: de la 4T
11: Luis,
12: que se está pidiendo eso, lo van a hacer.
11: Luis, no sigas en eso, yo también estoy de acuerdo. Yo también estoy de acuerdo en que llevemos hasta el 28 la elección judicial.
12: Y luego
11: una gran complejidad para llevar a cabo ese ejercicio democrático del pueblo, que lo que significó la reforma judicial. Pero hay que ver razones logísticas, razones económicas, razones operativas. Yo, en lo personal, en lo individual, estoy de acuerdo en que hagamos un periodo extraordinario y que hagamos esa reforma para que la elección pueda ser hasta el año 2028.
12: Pero
11: esa
12: sabes,
11: es mi respuesta.
12: ¿Sabes que es hasta el 31 de mayo, Oscar?
11: ¿Perdón?
12: ¿Da tiempo?
11: Qué? Sí, claro.
12: Ojalá.
11: Un periodo extraordinario lo puedes convocar inmediatamente en la comisión
12: permanente. Sé que en un día cambiaron todo el Poder Judicial, o sea, de que si hay voluntad, sé que lo pueden hacer. Nada más que es hasta el 31 de mayo. Si no, ya no se pudo hacer.
11: Por supuesto. Y conocemos los tiempos jurídicos.
12: Okay.
11: La Constitución es muy clara, Luis. Y tenemos voluntad de que sea lo mejor para que esa reforma judicial siga floreciendo y siga llevando lo que es la justicia y la honestidad en sus decisiones apegadas siempre a derecho.
12: ¿Cómo va
11: el
12: tema del periodo extraordinario? O sea, ¿lo tienen en la mesa? ¿Está presente en la mente
11: claro,
12: de los legisladores?
11: Somos muchos los que lo queremos. Hay muchos
12: igual,
11: que dicen que no. Pues precisamente acuérdate que el Congreso es un terreno de cuerpos colegiados. Somos 500 diputados federales. Somos 128 senadores de la República de todos los partidos y tiene que haber un acuerdo y tiene que haber además la información correcta de las instituciones como el INE que nos tienen que decir y la opinión de la propia Corte, por supuesto. Entonces, en eso se está.
12: Bueno.
11: ¿De qué tiempo hay para un extraordinario? Lo hay, Luis, y haremos y tomaremos la decisión que mejor convenga a México y a los mexicanos sin ninguna presión, es injerencia extranjera, y por eso nos vamos al territorio a consultarle al pueblo, a preguntarle al pueblo y estar cerca de la gente, aunque estemos muy alejados de los Estados Unidos de América.
12: Quisieran estar más alejados, pero no estamos tanto. Senador Oscar Cantón, gracias por estos minutos en MBS Noticias. Algunos quisieran,
11: gracias,
12: otros
11: Luis,
12: no.
11: Un abrazo.
12: Un abrazo, gracias. Pues ahora sí que ahí está, tengo un buen de mensajes, ¿eh? Que se pone, que por qué no me pongo así con los panistas. Nos hemos puesto también así con los panistas. Y no es de que te pongas así o no, es cuestionar. Tú imagínate que regresan al territorio, que estás en... De entrada, a ver si entras a Sinaloa. De entrada. Casa por casa. No, pues si hay toque de queda, a las 8 de la noche ya casi nadie hay en Culiacán, por ejemplo. Vete a los lugares pesados que domina hoy el crimen organizado, a hablar de soberanía. Bueno, a ver qué pasa. Ahorita comento, es que ay, están buenísimos los comentarios. 5640-05125. Espérame, ya son las 8. No me tardo.
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1: Primeras planas. El Universal.
30: La finca que marcó el destino de Rocha y el cártel de Sinaloa.
2: En julio de 2024, Huertos del Pedregal fue el escenario donde Joaquín Guzmán López secuestró a Almayo Zambada para entregarlo a Estados Unidos. Fue citado para reunirse con Rubén Rocha y el asesinado legislador Héctor Melesio Cuen. Tras ese episodio, Chapitos y Mallizas se declararon la guerra que tiene a Sinaloa asumido en la violencia. Hoy, la finca está asegurada.
3: Milenio.
2: Con resultados prueba México su combate a cárteles. Claudia a Estados Unidos. La presidenta recuerda el desmantelamiento de 2.500 laboratorios y el envío de 90 capos. Trabajamos juntos y no queremos que se rompa esa confianza.
3: Reforma.
2: Arrecia Estados Unidos presión. Aprieta a México con combate al narco y política migratoria. Ordena revisar labor de los 53 consulados.
3: El financiero.
2: Banxico reduce tasa y concluye el ciclo de recortes. Junta de Gobierno. En decisión dividida 3-2, determina nivel terminal en 6.50%.
3: El economista.
2: Ampliarán red de gasoductos del país con inversión de 140 mil millones de pesos. Crecerá 8.2% a 23.289 kilómetros en el 2030. La infraestructura servirá para distribuir combustible de la CFE, de Senagas y de Pemex y dar mantenimiento a la red CENER.

0: 8:10, seguimos en este espacio. Gracias por todos los mensajitos en nuestro WhatsApp 5640-05-1025, abierto para todo el auditorio. Una investigación publicada por la periodista Valeria Durán de Mexicanos contra la Corrupción y la Impunidad revela que empresarios vinculados a los hijos del gobernador con licencia Rubén Rocha Moya habrían obtenido contratos públicos por cerca de 15 millones de pesos en el DIF estatal y en los servicios de salud. Entre los beneficiados están socios comerciales de José Jesús Rocha Ruiz y Ricardo Rocha Ruiz, los hijos del gobernador de Sinaloa, Rocha Moya. Tengo en la línea a la periodista Valeria Durán. Gracias, Valeria, por tomarme estos minutos aquí en MBS Noticias. ¿Cómo estás? Muy buenos días.
1: Buenos días, gracias a ti por el espacio para hablar de esta investigación.
0: Cuéntanos un poco, ¿qué fue lo que descubrieron en Mexicanos contra la Corrupción y la Impunidad? ¿En dónde vienen? Entiendo, son triangulaciones, ¿no? Que terminan por beneficiar a sus socios con negocios, pues, al amparo del poder en Sinaloa.
1: Es correcto. Mira, como ya lo adelantaba, nosotros estamos haciendo esta investigación donde encontramos cómo algunos socios de los hijos del gobernador con licencia, Rubén Rocha Moya, pues se beneficiaron con contratos públicos. Tenemos el caso de dos empresarios, uno de ellos se llama José Carlos Cárdenas Mellado. Él ha sido socio en dos empresas de José Jesús Rocha Ruiz, que es el hijo menor de Rubén Rocha Moya. Y él, pues con una empresa llamada El Dorado, obtuvo contratos por más de 11 millones de pesos, esto en dependencias como el DIF y los servicios de salud. Ahora, este punto es muy importante y te voy a ir contando cómo se da la relación entre pues uno de los hijos del gobernador con licencia y este empresario que se ve después beneficiado con contratos públicos. La historia de la relación entre ellos empieza más o menos en febrero de 2016. En ese entonces, José Jesús Rocha Ruiz, que es pues, el hijo de Rocha Moya, constituye una empresa llamada Agronegocios y Servicios El Águila Norte, donde se asocia con José Carlos Cárdenas Mellado. Él es dueño a la vez con su familia de una empresa llamada Frutas y Verduras El Dorado, que se dedican ambas exactamente a lo mismo, a vender, importar y exportar frutas, legumbres, cereales y semillas. Okay. Ellos son socios de esta empresa llamada El Águila Norte. Además, insisto, José Carlos Cárdenas Mellado tiene la empresa El Dorado. Y bueno, una vez ya ellos siendo socios a partir de febrero de 2016, tienen esta relación con estas empresas que se dedican exactamente a lo mismo. Y ahora sí, a partir de 2022 y 2023, casualmente, su empresa El Dorado, la empresa familiar de José Carlos Cárdenas Mellado, se ve beneficiada con contratos públicos. Pero no solamente, aquí hay un conflicto doble, porque no solamente él es socio de uno de los hijos del gobernador de Sinaloa, sino que además cuando él recibe los contratos, por ejemplo, por parte del DIF, en ese momento el DIF era presidido por Eneida Rocha Ruiz, que también es hija de Rocha Moya. Entonces, la hija del gobernador habría beneficiado a uno de los socios de su hermano. Pero Cárdenas Mellado, que fue quien recibió los contratos, no solamente terminó ahí, sino que además él se integra al gabinete de Rocha Moya en agosto de 2024, ya habiendo recibido estos contratos públicos, y es nombrado director del Servicio de Administración Tributaria en Sinaloa. Es decir, ahí se cierra la pinza de una manera bastante interesante, porque además de tener socios, negocios con el hijo del gobernador, la hermana de su socio le otorga contratos por parte del DIF, y después, un año después del último contrato, que es de 2023, él entra al gabinete y ya tiene un cargo público. Pero su caso no es el único. También tenemos el caso de otro empresario que nosotros estuvimos rastreando, que se llama Alejandro Félix Miranda, que es otro socio del hijo menor del gobernador, que también recibió contratos con el DIF y en los servicios de salud de Sinaloa para la venta de servicios de aire acondicionado. Lo que nosotros rastreamos, por ejemplo, en este caso, es que no solamente se dan contratos a los hijos a los socios del hijo del gobernador, sino que además se les beneficia con el doble de lo que se supone que les iban a comprar. ¿Cómo funciona esto? Bueno, te voy a poner un ejemplo. El Dorado, que es la empresa que te estaba platicando hace un momento, multiplicó sus contratos de manera exponencial desde que Rocha Moya asumió la gobernatura. Por ejemplo, el primer contrato que le dan en abril de 2022 era solamente por 500,200 pesos. Eso solamente era para suministrar abarrotes, esa era la cantidad. Después se le da otro contrato, un segundo contrato, que tenía un monto máximo de 1,103,000 pesos, igual para el abasto de abarrotes. Esto quiere decir que en 2022 ellos tendrían que haber vendido al DIF y a Servicios de Salud solamente 1,604,000 pesos. Sin embargo, nosotros rastreamos estas órdenes de compra que avalaban los contratos y lo que en realidad vendió El Dorado al gobierno de Sinaloa fueron más de 4,000,000 de pesos en abarrotes y productos de despensa, o sea, el doble. Entonces se crece este negocio que ellos tenían.
0: Yo creo que aquí hay una cuestión muy interesante porque se junta también a otras investigaciones, a revelaciones que se han estado dando en los últimos días, Valeria, y que habrá que poner el foco, porque no se trata ya solamente de un asunto que tenga que ver con pues la delincuencia organizada, con la acusación de la corte en los Estados Unidos. Hay también casos de corrupción que están empezando a salir a la luz y que hoy pues tienen el foco puesto en todas estas investigaciones, no solamente de Rochamoya, sino también de todo el círculo cercano de sus hijos. La investigación completa la podemos ver en Mexicanos contra la Corrupción, ahí en la página de internet.
1: Así es, está en la página de internet de contralacorrupción.mx, ahí pueden encontrar la investigación completa, y como bien mencionas, pues es un peldaño más de cómo pues el círculo cercano del gobernador con licencia de Sinaloa se vio beneficiado con recursos del propio gobierno, y bueno, esto se suma, insisto, como bien mencionas, a ya las investigaciones por parte de Estados Unidos. Y habría que ver qué procede aquí o cuál va a ser pues la postura del gobierno en cuanto a investigar este círculo cercano.
0: Gracias, muchísimas gracias. Es Valeria Durán, periodista en Mexicanos contra la Corrupción. Estamos muy atentos y quien quiera conocer un poco más sobre la investigación, quien quiera verla, además de una manera pues bastante didáctica, muy gráfica, lo puede hacer aquí en la página de Mexicanos. Gracias.
1: Gracias a ti por el espacio.
0: No, hombre, muchísimas gracias. Es Valeria Durán. Oiga, la presidenta de la República acaba de reaccionar en este preciso instante a lo que hablábamos hace un rato con el senador Óscar Cantón Cetina, en el marco de cómo hay un riesgo de cierre de consulados. Y más o menos es la misma respuesta, ¿no? La narrativa. Que investiguen. Y pues de ser así, está mal si eso lo hizo algún consulado, algunos funcionarios vinculados a la 4T... Si realmente intentaron incidir en elecciones estadounidenses, pues que lo cierren y que tengan que asumir las consecuencias. Muy fuerte lo que puede llegar a pasar con los consulados. Escucha a la presidenta.
2: Es completamente falso. Lo que hacen los consulados, que es su papel igual que el consulado de Estados Unidos en México o de otros países, pues siempre protegen a sus ciudadanos. Al mismo tiempo que abren todas las posibilidades, por ejemplo aquí, de sacar visas para ir a Estados Unidos o algunos otros temas, pues la embajada y el consulado de Estados Unidos en México, entre otras de sus funciones, es proteger a sus ciudadanos. Entonces, los consulados en Estados Unidos, lo que hacen pues es la relación entre ambos países, que es muy importante, todas las labores diplomáticas y ayudar a los ciudadanos mexicanos. Pero no estamos de acuerdo, además, no es así que los consulados realicen algún tipo de política en Estados Unidos en contra del gobierno de Estados Unidos o en contra de cualquier situación o que estén haciendo política en los Estados Unidos. Eso es absolutamente falso.
0: Bueno, esto es lo que dice la presidenta, que es absolutamente falso. La investigación está abierta. Y veremos qué pruebas salen desde la investigación del Departamento de Estado. Ayer la declaración del Departamento de Estado es fortísima. Estamos investigando a profundidad a los 53 consulados. No descartamos cerrar consulados debido a injerencias que habrían tenido por meterse en elecciones estadounidenses. Si bien no eran de consulados, o si eran de consulados, habrá que ver qué dice la investigación al final en los Estados Unidos. Lo que vimos desde hace varios años es una red en los Estados Unidos, el famoso Morena USA, que a través de cuentas, a veces de manera sumamente abierta, como redes en Instagram o en ex Twitter particularmente, hacían acuerdos o organizaban pues ciertas muestras de apoyo a los políticos de la 4T. Que eso, déjeme decirle, eso no es ilegal. Uno puede ir a Estados Unidos de la ideología que cada quien quiera, y si hay apoyo, si eres de apoyo y apoyas a esa persona, bueno, pues eso no es ilegal. ¿Qué sí es ilegal? y además no solamente ilegal, sino gravísimo, que se lograse probar que así fuera un cónsul, así fuera un empleado de algún consulado, hubiera utilizado, así fuera un peso, para incidir en la política estadounidense, y más con el Estados Unidos que estamos viendo en estos momentos, ahí va a estar cañona la cosa. Pero bueno, pues así amanecemos hoy con esta nota, y seguramente en las siguientes semanas pues vamos a estar ahí con más y más información en esta tensa relación de México y Estados Unidos. En otros temas, René Cruz, cuéntanos, denuncian en la Fiscalía General de la República a 55 narcopolíticos de Morena, así lo dice su presidente Miguel Alfonso Mesa. Buen día.
3: Luis, buenos días. La organización Defensores presentó una denuncia ante la Fiscalía General de la República en contra de 55 personas a las que definió como narcopolíticos de Morena y de otros partidos políticos por los delitos de delincuencia organizada en sus modalidades de secuestro contra la salud y operaciones con recursos de procedencia ilícita. Miguel Alfonso Mesa, fundador de la organización, detalló que entre los personajes denunciados se encuentran Rubén Rocha Moya y sus colaboradores, así como otros exgobernadores, quienes están relacionados con lo que calificó como la narcoelección de Sinaloa de 2021.
4: Entre las otras personas que también estamos denunciando está el exgobernador Quirino Ordaz, que ahora también es funcionario de Morena, después de entregarles el Estado y de permitirles operar impunemente con la chapiza en la elección de 2021, le dieron una embajada como premio de consolación y también como una forma de exiliarse con todos los lujos al exterior del país.
3: El activista lamentó que a pesar de las denuncias que se han hecho, las autoridades insistan en proteger a este tipo de personajes.
4: Llevamos años exponiendo los vínculos entre el crimen organizado y los políticos de todos los partidos, y a pesar de esto, las autoridades, la presidenta de la República, la Fiscalía Mexicana, siguen encubriendo a estos narcopolíticos, al grado de que tienen que resolverse los problemas o llegar presiones desde Estados Unidos para que las autoridades empiecen a escuchar los reclamos que por años hemos planteado.
3: Ante ello, Miguel Alfonso Mesa sostuvo que México tiene que desarrollar la capacidad para resolver las injusticias para no depender de las presiones de otros países. Luis, el reporte que tengo, muy buenos días.
0: Gracias, René, muchísimas gracias por la información. Son las 8:23.
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1: Si me escucha usted a través de la radio, de una app de radio, en este preciso instante suena esta rola de Me Convierto en Marciano. Es más, escúchelo.
0: No sé ni cómo me llamo.
1: Qué bonita canción. Está empezando a circular ya el meme de Marco Rubio. Usted sabe que se ha puesto de moda Marco Rubio. Pues que lo mandan a arreglar el problema de Irán. Entonces ponen a Marco Rubio pues como disfrazado, ¿no? Con inteligencia artificial, con algún atuendo persa, ¿no? Va Marco Rubio a resolver el problema de Gaza, pues igual lo mandan tal cual. La otra vez de Cuba, pues el cubano. De México, la otra vez lo pusieron ahí como si fuera un charro. Y ahorita lo están poniendo como si fuera esta, si no me equivoco, es Marvin, el personaje de los Looney Tunes, que a lo mejor usted lo recuerda, que es este marcianito, que tiene este casco tipo romano, verde, y es un marcianito, ¿no? Es Marvin, muy bonito, a mí me gustaba mucho ese personaje. Ahorita están poniendo a Marco Rubio como Marvin, porque ¿qué cree? Hoy amanecimos con una supernota para todos los que son fans, seguidores, estudiosos del fenómeno OVNI, de los OVNIs. Tacañón, por orden del presidente Donald Trump, han sido puestos a disposición pública. Usted puede entrar en este preciso instante a una página especial que ha creado el Departamento de Guerra, en donde están revelando todos los documentos, eso dicen, yo creo que hay unos que todavía no, pero bueno, todos o la mayor parte de documentos, de videos, de información que tienen registradas las diversas agencias estadounidenses en torno al fenómeno OVNI. Y hay unas cosas acá bien locas. Te metes a la base de datos, ahorita yo estoy en la base de datos, y está padre porque vas viendo, a ver, en mayo de 2022, reporte de Irak. Te detalla el reporte de Irak, hay fotografías de cómo, pues sí, se ve ahí un puntito en el cielo, y la agencia que lo tenía documentado es el Departamento de Guerra. Pero luego le sigues rascando y encuentras, el FBI detectó tal. Por ejemplo, el FBI detectó en algún momento temas en una sección en los Estados Unidos, ¿no? Y habla así de todo lo que pasó, el reporte, cómo fue, fotografías, etcétera. Algunas sí están más cañonas, unos tienen videos. Igual puedes ver otras agencias, ¿no? Como el Departamento de Estado. O sea, todos los que tengan información del fenómeno OVNI lo tuvieron que revelar aquí. En el documento, en la base de datos. Y entonces pues uno puede estar ahí buscándole, ¿no? Mucha gente dice, pues es un distractor por Epstein. Seguro sí. Es también que tiene que ver por las elecciones de noviembre. Pues igual y también. Pero va a dar mucho que hablar. Y seguramente en los siguientes días, la gente que es experta en buscar y en analizar estos temas, pues va a encontrar datos bien interesantes. Porque es Estados Unidos revelando lo que tiene hasta el momento en sus archivos OVNI. 8:26. A lo mejor mandan a Marco Rubio a Marte. Regresamos.
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20: De las escuelas. 5 semanas y media más de vacaciones. Chale. Bueno, es que por el mundial y por el calor. Ayer lo anunció Mario Delgado.

0: el secretario de Educación Pública. No sé si tendremos, a lo mejor por ahí el audio de Mario Delgado para tener ahí nada más el contexto. Dice Mario Delgado que tuvo peticiones de padres de familia que pedían, pues eso, que se adelantaran las vacaciones por el calor y por el mundial.
1: Distintas circunstancias y distintas peticiones que hemos tenido, adelantaremos el cierre del ciclo para el siguiente 5 de junio. De esta manera vamos a garantizar que se cumpla el plan de estudios y atender las distintas peticiones que hemos tenido de las entidades federativas.
0: Bueno, la presidenta de la República acaba de hablar sobre este tema. Esto fue lo que dijo.
2: Es una propuesta la que hizo Mario ayer, que viene de los propios estados de la República, no es que sea una decisión de Mario. Se juntaron en una reunión que tienen los secretarios de educación de las distintas entidades y también a solicitud de maestros, en el sentido de que se adelantaran las vacaciones por el mundial principalmente. Entonces se tomó esta propuesta, no hay todavía un calendario definido, pues es importante que los niños también no pierdan clases, ¿verdad? Entonces, en el marco de pues este actividad, este gran momento que va a vivir nuestro país y que muchos mexicanos y mexicanas nos gusta el fútbol y estamos pendientes del mundial. Entonces hizo esta propuesta de que se adelantaran las vacaciones, pero pues también tiene que considerarse los días de clase de las niñas y los niños.
0: Tengo muchos mensajes. Este me gustó mucho porque lo está viendo desde otra perspectiva. No sé si sea cierto o no, pero mire que le vamos a rascar, don Pablo. Gracias por el mensaje que me manda. Dice, chequen, el calendario escolar quizá lo están modificando por el colapso energético de CFE. Ahí hay consecuencias por el tema de los aires acondicionados o ventiladores. Es cierto, en calor se usa más energía y las escuelas, pues sí, usan más energía. No te estoy diciendo que las escuelas públicas tengan aire acondicionado, pero no, es interesante la visión que nos comparte aquí nuestro radioescucha, don Pablo. Gracias, Pablo. Nos dicen aquí, otra tontería del gobierno, por Dios, y nuestra educación está por los suelos. ¿Cómo van a suspender clases por el mundial? Nos dicen aquí. Dice el WhatsApp. ¿Estás de acuerdo que hace falta más educación que fútbol? Y luego por el clima, pues entonces si llueve también suspéndanla. Si hace frío no hay clases, pues nunca hay clases. Van a dejar de ir a la escuela mejor. ¿Qué padre de familia en su sano juicio pide que haya más vacaciones? Es totalmente ilógico. Tengo en la línea a Paulina Amozurruti, ella es directora de Educación con Rumbo. Paulina, gracias por tomarme la comunicación. ¿Cómo estás?
3: Muy bien y felicidades, Luis, por 10 años de valentía, de hablar claro y de permitirnos estos espacios que cada vez son menores donde podemos decir la verdad.
0: No, hombre, gracias a ti, gracias por todos estos apoyos y bueno, pues por darnos voz y luz en varios temas. ¿Qué ves, Paulina? Dice el secretario de Educación que a lo mejor algunos padres de familia lo pidieron, la presidenta de la República dice fue una propuesta y bueno, pues acaba de justificarlo de alguna u otra manera, pero pues ¿qué están viendo en Educación con Rumbo?
3: Por Dios, yo soy una madre de 4 hijos y en mi sano juicio sé que ningún padre o madre pediría que se quitaran 5 semanas de escuela por 3 puntos medulares. 1, por un tema educativo, 2, por un tema económico, social, y 3, y muy importante, porque todos entendemos que priorizar la educación al fútbol es algo indispensable para nuestro país.
0: Ahora bien, priorizar la educación al fútbol, lo que a mí no me termina de quedar 100% claro, lo dijo hace un momento la presidenta, que la propuesta, que algunos maestros lo habían pedido, etcétera, pero ¿será solamente por el fútbol? O sea, ¿solamente porque el mundial es aquí o lo van a hacer?
3: A ver, primero tenemos 3 sedes mundialistas y 32 entidades federativas. Ajá. Es una estupidez que quitemos 5 semanas de clases en todos los estados porque va a haber una locura organizacional. Yo entiendo que Ciudad de México tiene una crisis de movilidad y que probablemente en algunos días se tuviera que reducir los días de clases dejándolos en línea o con actividades, no simplemente vayámonos 5 días antes. Entonces, esto del fútbol es una tontería. Lo de El calor, pues, también es una segunda tontería, porque el peor año de calor desde 1880, según la UNAM, fue en 2024 y el calendario se dejó hasta el 16 de julio. Y no puedes tomar una decisión nacional por calor. No es lo mismo Tampico que Oaxaca, ni Querétaro que Monterrey. Esta idea, tanto de fútbol como de clima, pues es ilógica y nos hace ver tres puntos prioritarios. Uno, que estas decisiones erráticas se siguen tomando desde la política desde la política en grilla y no desde la política educativa. Siguen sin permitirnos hacer el Consejo Nacional de Participación Escolar, donde todos deberíamos de opinar, y afectan. Mario Delgado ya tiene la cabeza en su elección en Colima y prefiere terminar con esto. Esto para mí es el primer y más grande problema. Y segundo, no, que no se nos olvide, el 37% de nuestros jóvenes solo tienen el mínimo nivel en matemáticas. Todos los demás van para abajo. Y casi la mitad de la población de los jóvenes en nuestras escuelas tienen analfabetismo práctico, es decir, que el empleo no entiende. Entonces, en medio de una crisis educativa, quitar estas 5 semanas, no se puede terminar el ciclo curricular, no se puede decir que podemos terminar todo lo que tienen que aprender, y en consecuencia, en las 2 semanas que quieren poner para regularizar en agosto, pues los chavos después de 2 meses no se van a acordar ni lo que vieron. Es una estupidez.
0: Y en esta, como lo señalas, Paulina, en esta estupidez, en esta decisión, en esta cuestión que además fue de sorpresa, ¿no? O sea, de sopetón.
3: Absoluta
0: ayer,
3: sorpresa.
0: Así, los padres de familia, y me tocó ver ahí a alguien que pues justamente es padre de familia. Estaba yo en una comida, en una reunión, de pronto, oye, mira, ve qué esto está pasando, cómo es posible.
3: No, pero no
0: sacados
3: solo
0: de onda,
3: los
0: ¿no?
3: papás. Ajá. Los mismos secretarios de educación. No es
0: no
3: cierto
0: sabían.
3: Que lo pidieron los secretarios. Nosotros desde la fundación trabajamos con algunas secretarías que no voy a decir cuáles, pero a mí me llegó de, oye, que nos están avisando que se les ocurrió. A ver, espérense, a ver, ¿qué vamos a hacer? Esto no fue un consenso. Y esta idea que le encanta decir a la presidenta de es que fue decisión del pueblo bueno, es minimizar sus decisiones erráticas, burdas, sin sustento, sin evaluación, para echarle la culpa a alguien más. Nadie les pidió eso. Fue una decisión que sí creo que está ligada con que no tienen un plan curricular para todo lo que va a pasar por el mundial, que en efecto la infraestructura de las escuelas no está dando. A ver, bueno fuera que tuvieran aire acondicionado. Las ventanas no abren. El 10% de las escuelas no tienen agua. No hay electricidad. Entonces, por Dios, necesitamos que se tome ya en serio la política educativa. Si ya se va a ir el secretario a hacer campaña, muy bien, váyase, pero exijamos que pongan a alguien tecnócrata que entienda de educación y que priorice a nuestros niños.
0: El punto de la grilla, el punto de la aspiración o no que podría tener el secretario para gobernar Colima, digo, está ahí dentro de todo el debate. ¿Habría ya que tener renuncia? Entiendo que uno de los temas, además, no será buscar la elección en Colima, no es lo que han dicho en la politiquería, en los trascendidos, etcétera, los corrillos. Pero pongámoslo ahí como un asunto de grilla, que es importante. Pero más allá de ese asunto de grilla, ¿ves alguna otra motivación? Ahorita nos decía un señor, oye, pues es que por el tema del calor no está dando la energía y de verdad no les da, tienen que ahorrar, ¿no?, esta energía porque hay broncas con CFE, etcétera. Veo también que la CENTE, y ahí viene interesante, porque tanto la CENTE con S y la CENTE con C, los dos están rechazando estas 5 semanas y media más de vacaciones. Dice la CENTE porque quieren evitar las protestas, porque no quieren atendernos, porque no quieren entrar a las negociaciones de aumento de sueldo, que es lo que siempre están pidiendo. Obviamente, pues organizaciones como la tuya, como la de Unión de Padres de Familia, como todos los papás, pues están muy, muy enojados y muy sacados de onda con esta decisión. Más allá, pensando fuera de la caja, más allá de la política, ¿verías otra razón por la cual cerrar clases?
3: Yo creo que en general, mantener suspendido el tema te ayuda a enfocarte en otra cosa. Así de sencillo. Es decir, el 5 termina, o sea, quitamos 5 semanas, dejas otra semana de planeación administrativa y se van. Las escuelas se cierran y te quitan ese problema. Es decir, están viendo como un alfil más de sus estrategias políticas a la educación. Yo creo que las decisiones están siendo tan erráticas, no en esto, en todo. Es decir, se toman decisiones sin... Y yo creo que por eso también tú lo dices, Luis, como a ver, ¿qué hay detrás? Es que no hay nada, es simple y sencillamente no nos funciona por grilla con el CENTE, por movilización en las escuelas, porque bueno, también nuestra infraestructura está, pues cerremos. ¿Te suena ilógico? A mí también. El problema es que tenemos políticos que solo piensan en poder, que no piensan en educación, que no entienden de educación, y entonces toman estas decisiones que gravemente no tienen lógica, como quitar el examen, por ejemplo, yo sé que es otro tema, quitar el examen en prepa no tiene lógica, pedagógicamente no tiene lógica, políticamente sí, menos broncas, menos evaluación, entonces es que tú y yo lo estamos viendo y tú me dices sal de la caja desde la visión pedagógica, ellos no lo ven desde la visión pedagógica. Y un punto que se nos está olvidando, Luis, es que 47% de las mujeres trabajan, 75% de los hombres trabajan fuera de su casa, es decir, si vamos a afectar a casi 24 millones de niños y la mitad de esos niños, sus mamás no están en casa, ¿qué van a hacer 12 millones de niños fuera de las aulas? ¿Estar en las calles? ¿Ser niños de llave? Es decir, que traen colgada la llave de su casa y están adentro mientras que su mamá trabaja. ¿Cómo está la violencia en el país? ¿El crimen organizado? ¿La trata? Todos los temas que siempre hablamos. ¿Quién va a cuidar de esos niños? Por favor, que desde la presidencia hasta la secretaria dejen decir que nos gusta el fútbol. Eso es lo de menos.
0: Y a quien le guste, qué padre, niños. Y si no te gusta, pues también, véalo. O sea, pero yo, lo
3: Luis,
0: puedes ver.
3: Yo vimos el Mundial en una telecita adentro de nuestro salón.
0: Sí.
3: Y nos la pasamos padrísimo.
0: No, y además con los amiguitos y, okay, sí les vamos a dejar comer papitas en el salón. ¡Ay, qué padre!
3: ¿Por qué?
0: No,
3: porque luego priorizábamos la educación. 2 horas debían el Mundial. Muy bien, síganle con el cuaderno.
0: Sí, claro, y a veces a mí me tocó, así son los maristas, les mando un abrazo, pero en una ocasión nos castigaron, o sea, castigaron al salón, la regamos en un examen y en varias cosas, castigaron al salón y no vimos el partido. Y pues ni modo.
3: Pero te fijas cómo era otro enfoque.
0: Sí, son otras cosas.
3: Yo me quedaría
0: totalmente
3: con
0: diferente.
3: Una visión es educación básica incluye niños que no votan. No votas, no sirves para este sistema. Así funciona. Si tú lo ves, Luis, desde esa manera, sin la visión pedagógica, sin la visión de derechos humanos y de niños, niñas y adolescentes, así se mueve el tablero, así de fácil. Y yo he estado oyendo rumores que probablemente a escuelas particulares les den la libertad de seguir el calendario normal. Escolar previo. Y entonces dices... ¡Ay, el pueblo bueno que ustedes defienden! Entonces vamos a dejar a los niños de escuelas públicas en las calles mientras que los niños que sí pueden pagar una educación particular van a estar en las aulas. ¿De qué están hablando?
0: Y la diferencia...
3: ¿No podemos otra vez?
0: Va a ser...
3: ¿Otra vez?
0: Sí, la diferencia entre quien está en escuela privada y quien está en escuela pública va a hacerse cada vez mayor y mayor. Ahora que hablamos tanto de las desigualdades y de piso parejo, oportunidades para todos...
3: De esta ignorancia que no permite tener un empleo digno y deja a nuestros adolescentes con un futuro que solo pueden vivir, no de becas, porque una beca está ligada al estudio, a un subsidio clientelar, la base del socialismo.
0: Gracias, Paulina Musurrutia. Seguiremos platicando de estos temas. Al final, acaba de decir la presidenta, es una propuesta. Y
3: sí,
0: ahí te quisiera preguntar.
3: Yo creo porque... que se está retachando. Yo
0: sí,
3: creo que
0: va
3: dijo,
0: para atrás, ¿no?
3: Y por eso tenemos que seguir presionando. La ciudadanía, el poder político de un ciudadano que les cueste, yo siempre digo que este gobierno entiende a periodicazos y amparazos, que les cueste que vean a todos los padres de familia molestando, tuiteando, saliendo a las calles, probablemente le digan, échate para atrás. Espero que así sea y espacios como el tuyo en donde podemos explayarnos así suman a este cometido. Muchas, muchas gracias.
0: No, hombre, gracias a ti. Es Paulina Musurrutia, directora de Educación con Rumbo. Te mando un abrazo, Pau. Gracias.
3: Abrazo grande.
0: Gracias. 8:47. Escuchemos de nuevo a la presidenta de la República. Lo transmitimos hace un momento. Va de nuevo para entenderlo bien. es propuesta, es que ayer salió como si fuera ya definitiva, todavía no se ha cambiado el calendario. La reacción ha sido brutal de los padres de familia. Ahorita me voy con los comentarios que usted me está dando aquí, pues en torno a más clases, ¿no? A más vacaciones, menos clases. Esto dijo la presidenta.
2: Es una propuesta la que hizo Mario ayer, que viene de los propios estados de la República. No es que sea una decisión de Mario. Se juntaron en una reunión que tienen los secretarios de educación de las distintas entidades y también a solicitud de maestros, en el sentido de que se adelantaran las vacaciones por el Mundial principalmente. Entonces se tomó esta propuesta, no hay todavía un calendario definido, pues es importante que los niños también no pierdan clases, ¿verdad? Entonces, en el marco de pues este actividad, este gran momento que va a vivir nuestro país, y que muchos mexicanos y mexicanas nos gusta el fútbol y estamos pendientes del Mundial, entonces hizo esta propuesta de que se adelantaran las vacaciones, pero pues también tiene que considerarse los días de clase de las niñas y los niños.
0: Lo que sí es que está circulando pues el nuevo calendario. Porque la manera como lo anunció ayer Mario Delgado, pues más bien suena definitiva. Obviamente esto se puede cambiar ahorita. Es una propuesta, dice la presidenta, dice el secretario de Educación ayer, creo que tenemos el audio para volverlo a escuchar, de Mario Delgado, y lo anuncian ya como algo definitivo. Además se mueve como algo definitivo y se empieza a mover también el calendario escolar, que marca el fin de clases el viernes 5. Así lo anunció Mario Delgado ayer. Lo que hoy dice la presidenta es una propuesta.
1: Distintas circunstancias y distintas peticiones que hemos tenido, adelantaremos el cierre del ciclo para el siguiente 5 de junio. De esta manera vamos a garantizar que se cumpla el plan de estudios y atender las distintas peticiones que hemos tenido de las entidades federativas.
0: Es lo que dice el secretario como algo definitivo. La presidenta habla de una propuesta y se pueden echar para atrás sin bronca. De verdad, lo podrían cambiar en este preciso instante, no pasa nada. El calendario que usted me está mandando, pues sí, justamente además lo publicó ayer el secretario de Educación, Mario Delgado. Ahí está en su cuenta de Twitter oficial y pues ahí está el calendario de las vacaciones, empiezan el 5. A ver qué pasa, seguramente a lo largo del día vamos a tener respuestas. Yo creo que van a echarse un tanto para atrás. La reacción de la gente no ha sido precisamente la más positiva. Me sigue a través de la tele, ahí estamos viendo el calendario. Me estaban diciendo, ¿es fake news? No, no es fake news, la publicó la cuenta de Twitter, pues, de Mario Delgado. O sea, la publica el secretario de Educación. Y dice aquí el tweet de Mario Delgado: modificación de calendario escolar 25-26, acordado por unanimidad entre la SEP y todas las secretarías de educación del país, incluye consideraciones para el arranque del ciclo escolar 26-27. Están moviendo en redes y algunos medios de comunicación, es una propuesta, la presidenta dijo propuesta, ayer Mario Delgado dijo ya es definitivo. Entonces, bueno, seguro a lo largo de las siguientes horas habrá certeza en torno a qué pasa con el calendario escolar. ¿Qué dice usted? Ahora sí que, ¿qué dice el público? Saludos, Luis. A mí me representa lo que dice Paulina Musurrutia. Sí a las clases en todas las escuelas, primero a los niños, por favor. Te escuchamos en Morelos. Nos dicen aquí en WhatsApp. Esto no es lo del Mundial, son muy pocos partidos, de verdad, chécalo y verás. Tú viviste en Querétaro en el 86, ahí fue en esas, bueno, no en el 86, tenía 2 años para empezar, y vivía aquí en la Ciudad de México, pero ahí fueron en ese partido, ahí fueron muchos partidos de los que serán en el Mundial. Para México son muy pocos partidos como para suspender clases, no inventen. Hola Luis, soy transportista, hay muchos temas interesantes, gracias. Nos dicen aquí, quieren que las ciudades se vean más civilizadas por la movilidad y que los extranjeros no vean el caos que vivimos a diario. Todo es como para tapar el sol con un dedo. Dicen aquí, están apostándole a la ignorancia. Soy de Ensenada, Baja California. El día de ayer nos mandaron hasta un comunicado y el calendario, ya como un hecho, no nos lo mandaron como propuesta. Y sí, ya me manda aquí el comunicado, gracias, ahí en Ensenada, ahí está el comunicado de Ensenada. en donde sí la SEP dice ya es oficial y se lo mandaron a los padres de familia. El Twitter de la SEP dice que es oficial, sí, el Twitter de la SEP dice eso. Muy cierto lo que comenta Paulina, el gobierno lo siento muy incompetente. Saludos, soy Fabián, un abrazo Fabián. Luis, respecto a los del calendario escolar, no solamente padres y maestros están estresando. Mi hijo está en tercera secundaria y él llegó muy preocupado porque piensa que los van a presionar para cumplir con todos los temas que les falta en la secundaria y cerrar el ciclo. Ellos tampoco es que quieran salir de vacaciones tan rápido. ¿Se disfrutaba la neta el mundial viéndolo en la escuela? La verdad sí, yo lo disfrutaba mucho. Y a mí no me gusta el fútbol. En el mundial sí veo los partidos como todo el mundo. Pero estar ahí en la escuela y con todos los compañeros y compañeras y ¡ah, gol! Y todos gritábamos. A mí me parecía bonito. A lo mejor.
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1: Atacan a agentes de la Fiscalía del Estado en la venta del astillero. Hay al menos 3 lesionados. Procesan por feminicidio a expareja de profesora del ITESO. Había simulado un suicidio. Investiga Fiscalía de Jalisco 23 amenazas de tiroteos escolares por retos virales en el área metropolitana de Guadalajara. Tribunal Electoral confirma que candidaturas a la alcaldía de Zapopan en 2027 serán exclusivas para mujeres de grupos vulnerables. Colectivo Luz de Esperanza anima fichas de búsqueda con inteligencia artificial para visibilizar crisis de personas desaparecidas frente al Mundial. Adelantan el fin de clases en México. El 5 de junio concluye el ciclo escolar por ola de calor extrema y preparativos del Mundial 2026. La presidenta Claudia Sheinbaum dice que solo es una propuesta. El Consejo Regulador del Tequila y el Centro Mario Molina refuerzan la estrategia de sustentabilidad y descarbonización de la industria. Con este adelanto de la información, le saludamos en este micrófono Trini Rodríguez y le invito en este viernes 8 de mayo del 2026 a que saludemos rápidamente al Samarta Gutiérrez, que tiene información muy importante. Pone en jaque el ingreso a Guadalajara por carretera Nogales con un enfrentamiento entre civiles y elementos de la fiscalía, entre otra información. ¿Cómo estás, mi querida Elsa Marta Gutiérrez? Muy buenos días.
2: Gracias, Trini. Buenos días. Así es, ayer agreden a balazos a un agente del Ministerio Público y a dos policías investigadores de Protocolo Alba, adscritos a la Vicefiscalía de Personas Desaparecidas. Ellos regresaban de realizar una prospección en un predio ubicado en el poblado de La Primavera, donde hace algunos meses se encontraron restos humanos. Esta diligencia tiene relación con la carpeta de investigación de una mujer desaparecida, pero no es una indagatoria reciente, al menos así lo dice la fiscalía. Los lesionados son Brian Herrera, Axel Moreno y la agente del Ministerio Público, Goretti Rosales, quien hasta hace unos momentos la Fiscalía del Estado informó que pasaron buena noche y continúan recuperándose. Continúan hospitalizados y hasta ahora, no se reportan personas detenidas. Es el despliegue que se registró el día de ayer para localizar a los responsables. Ayer fue rueda de prensa y pues se dan a conocer avances de casos registrados en las últimas semanas y meses, así que aquí temas de los más relevantes. El fiscal informó que se detuvo y ya se vinculó a proceso Antonio N., pareja sentimental de Azucena Dalila Camarena, académica del ITESO y de otras universidades. Recordarán que inicialmente se dijo que la profesora se había quitado la vida el pasado 13 de enero, pero se comprobó que el hoy imputado ocultó evidencias y la asfixió con un cable. Esto fue lo que dijo Salvador González de los Santos.
3: Presuntamente este hombre suministró a la víctima alcohol y un fármaco conocido como benzodiazepina para lograr que ella perdiera la conciencia. Acto seguido, este sujeto abusó sexualmente de ella para después quitarle la vida con un cable. De la investigación de los hechos se advierte que se acomodó toda la escena para hacer presumir un posible suicidio y que no fuera investigado. Y además borró y ocultó evidencia.
2: También reveló que el policía del Salto, Enrique Javier, detenido por el asesinato de una mujer, estaría relacionado con el cártel Jalisco Nueva Generación. En su domicilio encontraron indicios que hacen presumir que llevaba una doble vida, policía y delincuente. Ahora se investiga si pudo participar en otros crímenes.
3: Se encontraron algunas vestimentas de policías distintas a la que pertenecía, una gorra creo que de Guadalajara, si mal no recuerdo, otra de Tala, una insignia incluso del cártel Jalisco. Ahorita, continuamos con las investigaciones para ver si pudo haber participado en algunos otros eventos o bien que haya utilizado las insignias y los uniformes de otras corporaciones pues para realizar actividades ilícitas.
2: También se descartó que la desaparición del agente de la Fiscalía adscrito a Colotlán esté relacionado con su labor, solo se adelantó que lo plagiaron cuando realizaba una compraventa en el estacionamiento de un supermercado. En el caso de las desapariciones de dos adolescentes, Caleb Emiliano y Mijael Legasti, confirmaron que abrieron carpeta de investigación y que analizan el entorno social y familiar de las víctimas. Sin embargo, apenas van a revisar las cámaras de videovigilancia en el caso de Misael, este menor de 14 años y vecino de la colonia Santa Margarita, visto por última vez el 29 de abril. Aquí la voz de Blanca Trujillo, vicefiscal de Desaparecidos en Jalisco.
4: Ya estamos trabajando de la mano de C5 para la ubicación de alguna imagen, algún video que nos pueda ayudar para su pronta búsqueda y localización. De la misma manera, se estuvo haciendo rastreo tecnológico a través de la telefonía y estamos pues trabajando de manera constante en su caso.
2: Por su parte, la Secretaría de Seguridad informó que suman 23 alertas sobre el reto viral donde se amenaza con supuestos tiroteos en escuelas del área metropolitana. El fiscal advirtió que esas conductas podrían constituir apología del delito. El caso más reciente sucedió en la estación Cusey de la línea 13 del tren ligero. Habla el secretario de Seguridad, Juan Pablo Hernández.
3: Y bueno, lamentablemente se está extendiendo este tipo de alertamientos. Justo el día de ayer por la noche tuvimos uno ahí en la línea del tren ligero. Le dejaron al vigilante de seguridad un papelito que alertaba sobre una posible amenaza de bomba. Se hizo los trabajos con el escuadrón de TEDx de la Secretaría. Esta fue en la estación de Icusey de la línea 3. Obviamente se descartó, era totalmente falso, se llevó a cabo los protocolos. Pero bueno, siguen haciendo este tipo de alertamientos.
2: Y sobre la detención del hombre apodado El Gringo, Trini, ayer el fiscal confirmó que sí está relacionado con este doble homicidio registrado en la colonia Puente Viejo en Tonala, algo que les comentaba el día de ayer. De las víctimas solo se ha identificado una, era empleado de una empresa, el otro permanece pues como persona fallecida sin identificar. Y finalmente, en el caso de este hombre asesinado por un hombre quien vestía como doctor, se confirmó que sí era abogado y se investiga si su actividad como litigante estaría relacionado con el homicidio. Trini, es la información que te tengo.
1: Bueno, nada más recordé el otro abogado que en la colonia Moderna fue asesinado también y era parte del Revolucionario Institucional, ¿recuerdas?
2: Sí, por supuesto, de hecho, de este caso en particular, hasta el momento no han dicho absolutamente nada, se le ha estado preguntando al fiscal, pero hasta el momento no se conoce mayor información al respecto.
1: Sí, lo digo por el riesgo, ¿no?, de la labor que realizan, tanto así, bueno, que se está investigando si por eso pierden la vida o han sido asesinados. Elsa, muchísimas gracias y más adelante volvemos.
2: Por supuesto, buen día.
1: Gracias, buen día.
2: Gracias.
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1: Parece que el tiempo nos va a tratar mejor este día viernes porque le habíamos anunciado en días pasados las máximas hasta de 37 grados. Este día viernes 34 grados como máxima, una mínima de 17 en el área metropolitana de Guadalajara. Y se prevé un fin de semana estable, pero también cálido. Y a partir de la siguiente semana podrá aumentar la probabilidad de lluvia en Jalisco. Imagínese el inicio de una temporada de lluvias en mayo. Bueno, la calidad del aire es mala. Esto no va a suceder, ¿eh? No, me refiero a que se han estado registrando lluvias y en algún momento no sé si vamos a tener la capacidad de entender en qué momento entra de manera ya permanente esta temporada de lluvia por la forma en cómo se están adelantando las lluvias. La calidad del aire es mala. El mayor punto de contaminación se ubica en la estación Las Pintas en 115 puntos IMECA. Bueno, y este tema que ha causado polémica desde el día de ayer con el anuncio de Mario Delgado, bueno, por acuerdo unánime de las autoridades educativas, según están la propia autoridad informando, se determinó concluir las clases este 5 de junio para salvaguardar a los estudiantes de las altas temperaturas y facilitar la logística también del Mundial de Fútbol. No obstante, la Secretaría de Educación aseguró el cumplimiento del plan de estudios, no sé cómo le van a hacer, pero asegura que así va a ser, estableciendo un periodo de reforzamiento del 17 al 28 de agosto previo al inicio del ciclo escolar 2026-2027 que arrancará formalmente el 31 de agosto. Y seguramente ya lo escuchó en el espacio de Luis Cárdenas y estuvo pendiente, por supuesto, de este espacio. Transmitió en vivo la postura de la presidenta de México, Claudia Sheinbaum, donde califica este nuevo calendario como una propuesta. Y no solamente eso, sino que hay asociaciones de padres de familia que están manifestando su postura en contra de esta propuesta. Tanto así que la coalición por el derecho al ciudadano digno y el tiempo propio de las mujeres, con una firma el 7 de mayo del 2026, está pidiendo y le hace un llamado a la Secretaría de Educación Pública para que transparente los criterios y análisis considerado para modificar el calendario escolar, valorar los impactos diferenciados en estas decisiones, que estas decisiones tiene en las mujeres, particularmente en madres trabajadoras, hogares monoparentales y familias sin redes de apoyo, garantizar que cualquier ajuste al calendario escolar esté acompañado de alternativas públicas, comunitarias y seguras para niñas, niños y adolescentes. Le pide también a la Secretaría de Educación coordinar acciones con gobiernos estatales y municipales, reconocer que el tiempo de las mujeres no es un recurso ilimitado ni gratuito para resolver omisiones institucionales. Están en contra de la modificación del calendario escolar.
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1: la información en breve la tiene Priscila Velasco. ¿Cómo estás, Pris? Buenos días.
5: Gracias, Trini. Muy buenos días. Te saludo con mucho gusto a ti y a toda la audiencia de MBS Noticias Jalisco para darles información en materia de seguridad y prevención. Y es que continúan los hechos de inseguridad en el municipio de Zapopan. Esta mañana, un hombre de unos 51 años de edad aproximadamente fue asesinado a balazos en la colonia Paraísos del Col y ahí en el municipio de Zapopan. De acuerdo con la información preliminar, este hombre estaba afuera de su domicilio cuando sujetos armados pues le abrieron fuego de manera directa. Los paramédicos confirmaron su deceso y aseguraron que presentaba a simple vista al menos 4 impactos de arma de fuego. Ahí en el lugar se fijaron todos estos indicios para integrarlos a la carpeta de investigación, y de acuerdo con los testigos, el causante habría escapado corriendo sobre la calle Mezquite, por donde se estableció un cerco de seguridad para buscar a este presunto causante. Sin embargo, bueno, pues hasta el momento no se ha reportado su detención. También ahí en el lugar hay algunas cámaras de vigilancia del escudo urbano que pudieran ser fundamentales para estas investigaciones y para lograr la captura del homicida. Y por otro lado, anoche una mujer murió al caer de un tercer piso en un edificio de departamentos. Esto es en la colonia Valle de los Molinos, también en el municipio de Zapopan. De acuerdo con la información preliminar, ella se encontraba discutiendo con su pareja sentimental y en medio de esta discusión es cuando cae de un tercer piso. Los vecinos narraron a las autoridades que eran alrededor de las 11 de la noche cuando escucharon los gritos entre la pareja, y después dijeron haber escuchado un fuerte golpe. Y bueno, pues lamentablemente se trataba de esta mujer que había caído desde el tercer piso. Su pareja sentimental quedó retenida para su investigación. Mientras tanto, mientras se define cómo ocurrió este hecho, pues está siendo investigado bajo el protocolo de feminicidio. Y más hechos de inseguridad ocurrieron ayer en el municipio de Tonalá. donde un hombre fue asesinado al interior de un restaurante de mariscos ubicado en la colonia Salatitán. Hasta ese lugar llegó un par de sujetos armados con a bordo de una moto, quienes ingresaron al establecimiento y dispararon en contra de este hombre de unos 35 años, quien recibió al menos 2 impactos de bala. Otro joven que también se encontraba ahí en el lugar resultó herido aparentemente por un rozón de bala y fue trasladado a recibir atención médica. En el lugar se fijaron al menos 3 indicios de arma corta y también trascendió que el fallecido podría ser el propietario de este restaurante donde ocurrió este ataque y que, por cierto, tiene otra sucursal en la colonia Coyula, también ahí en el municipio de Tonalá, y en donde el pasado mes de marzo otro hombre también fue asesinado a balazos ahí al interior de ese restaurante de mariscos en esta sucursal de Coyula. Y así es que ya la Fiscalía del Estado está investigando si estas 2 ejecuciones a balazos en Coyula y Salatitán, en esa misma nombre de restaurante, pues están relacionados.
1: Así es. Bueno, mi querida Pris, ya es viernes y te esperamos el próximo lunes con más información.
5: Claro que sí, que tengan un excelente fin de semana y nos escuchamos el próximo lunes.
1: Igualmente, muchísimas gracias.
5: Buen día.
1: Buen día, pues vámonos a la pausa, 9:18. ¿Qué estamos escuchando? Así es, Caloncho, porque hoy tenemos un pase doble para el concierto de Caloncho. 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Dinos a qué evento quieres asistir, tu nombre completo. Ya sabes, al 33 14 43 73 88, y nos encuentras en X y en TikTok como MBS-Jalisco. Vamos a hacer una breve pausa recordándote el 33 14 43 73 88. ¿Estás contenta, contento con el cambio o la posibilidad? Porque ahora que ya lo bajó a una sugerencia la presidenta Claudia Sheinbaum, pudiera esto cambiar, pero ¿estarías tú de acuerdo con que se adelanten las vacaciones y que sea el último día de clases el próximo 5 de junio? Bueno, 33 14 43 73 88, estamos en espera de tus comentarios. La pausa, regresamos.
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1: Estamos de regreso 9:27. ¿Qué hay de las personas detenidas por el rancho Izaguirre? Elsa Marta Gutiérrez, nuevamente contigo, buenos días.
4: Gracias, Trini. Decirte que es más bien el caso de los funcionarios señalados, recordarás, de ser omisos en el procesamiento del rancho Izaguirre en septiembre de 2024. Pues ahora resulta que algunos de esos funcionarios pues ya no trabajan en las dependencias y por tanto no han podido ser localizados para notificarles sobre la audiencia inicial que solicitó la Fiscalía Anticorrupción. Al menos

0: Ya no se localizaron en la dependencia y ahora se pide primeramente un informe para que se nos, digamos, otorgue dato de algún domicilio en el que puedan ser localizados, y justo ello nos ha representado algunas complicaciones para poder dar apertura a la audiencia.
1: Sin embargo, a los 4 peritos del Instituto Jalisciense de Ciencias Forenses se les puede localizar porque ellos, Trini, siguen laborando, al menos así lo declaró Axel Rivera Martínez, director del Instituto. Escuchemos.
2: No es que no las han podido contactar, ellos son localizables, son personal que sigue elaborando el Instituto Jalisciense de Ciencias Forenses. Hay un proceso judicial abierto, pero no están condenados ni sentenciados. Entonces con ellos ellos siguen plenamente sus labores, y lo único que estamos esperando es que estén en el citatorio, que ya sería a título personal, no es institucional.
1: De acuerdo con la carpeta de investigación, los señalados son 8 funcionarios de la Vicefiscalía de Personas Desaparecidas y 4 del Instituto Jalisciense. Se les acusa de abuso de autoridad y delitos cometidos en la Administración de Justicia y en otros ramos del poder público en agravio de la sociedad, justamente por el caso del Rancho Izaguirre. Y solamente concluiría con este dato, Trini. Ayer la FGR anunció la detención en Coahuila de Fernando Daniel, alias El Cabo, presunto integrante del cártel Jalisco Nueva Generación y quien está implicado en el reclutamiento, secuestro y desaparición de personas en un predio que se denomina La Galera, ubicado en la delegación de La Vega, en Teuchitlán. Recordarás que de este caso también estuvimos platicando. Entonces a él se le cumplimenta esta orden de aprehensión por diversos delitos y estamos a la espera de que la Fiscalía General de la República, Delegación Jalisco, nos confirme si efectivamente ya fue puesto a disposición de un juez de control de aquí, del Centro de Justicia Penal Federal de Puente Grande, o simplemente se encuentra todavía en Coahuila en espera de ser trasladado aquí a Jalisco. Es la información que te tengo, Trini, con respecto a lo del Rancho Seguir.
3: ¿Cómo pinta el fin de semana, Elsa?
1: Pues esperemos que tranquila de entrada, Trini, aunque algunos colectivos de familiares de personas desaparecidas sí han estado anunciando que podría haber manifestaciones el 10 de mayo, precisamente porque son las madres buscadoras, claro, quienes así muchas veces festejan este día. Hoy, por ejemplo, me encuentro aquí a las afueras de la Facultad de Criminología y Criminalística, porque recordarás, Trini, que aparte de los acuerdos que hubo en la reciente visita de Guerreros Buscadores al Rancho Izaguirre, se acordó una brigada para toma de muestras. Entonces estamos aquí a las afueras esperando a ver si podemos recabar algún testimonio, porque justamente la vez pasada la Fiscalía General dijo que en una primera brigada de la que nadie supo, no hubo una respuesta como ellos hubieran esperado. Entonces vamos a ver si hoy logramos recabar algún tipo de testimonio, Trini, con respecto a lo del Rancho Izaguirre.
3: Bien, pues estaremos en espera y yo ya los quería procesados, o sea, de repente pasa tanto el tiempo.
1: Claro, tanto tiempo y no hay respuesta, ¿verdad?
3: No, y más si son funcionarios, ¿me explico? O sea, claro, se supone que los tienes ahí, tienes el registro de dirección, donde viven, sus actividades, etcétera. ¿Cómo es posible que no se les pueda notificar? De repente me pongo a pensar en tantos delitos que suceden todos los días, madres que buscan, ¿no?, que se les sean notificados a los delincuentes, pues obviamente esto no va a llegar nunca.
1: Exactamente, Trini, y aquí lo que llama la atención es que pareciera que están alargando los tiempos, porque en su momento trabajaban en fiscalía y nunca fueron citados, y han ido postergando, o sea, ya llevamos marzo, abril, mayo, 1 año, 2 meses, y resulta que no han podido notificar a 12 servidores públicos involucrados precisamente en estas omisiones que en su momento reconoció el propio Estado. Así que, pues vamos a estar ahí, no vamos a quitar el dedo de renglón, porque al menos se dijo que sí va a haber una respuesta al respecto.
3: Pues que sea buen fin de semana, el lunes nos escuchamos con más.
1: Por supuesto, buen día.
3: Gracias, buen día. Vamos a otra información, vamos a cambiar de datos, porque la agroindustria tequilera fortalece su estrategia de sustentabilidad rumbo al 2030. El Consejo Regulador de Tequila y el Centro Mario Molina trabajan en una nueva actualización enfocada en reducir el impacto ambiental y fortalecer programas sociales. Habló de la cadena productiva Agave Tequila Eduardo Ibarra, responsable de proyectos de sustentabilidad del CRT.
4: La estrategia de sustentabilidad es una ruta clara hacia la sostenibilidad en la producción del tequila. Desde hace más de 10 años se ha trabajado en identificar los principales indicadores que permitan controlar y que permitan

0: mejorar la sustentabilidad de la producción. Se han definido 7 rutas estratégicas para poder impactar de forma positiva en el medio ambiente. Uno es la descarbonización de la industria, el uso eficiente del agua, prácticas agrícolas sustentables, el tequila cero deforestación, tratamiento de los residuos, el desarrollo económico de las regiones y el fortalecimiento de programas sociales.
1: Entre las acciones destacan la descarbonización de la industria. Habló Graciela Hernández, líder del proyecto de mitigación del cambio climático en el Centro Mario Molina.
2: Cualquier industria, cualquier sector, pues genera impactos y es bueno saber en dónde estamos parados, ¿no? Porque ya sabiendo cuál es ese impacto, pues podemos proponer estrategias reales que sí mitiguen y que no que sigamos generando sin con un desconocimiento. Entonces la cadena siempre ha estado preocupada en cómo mitigar esos impactos, qué debe hacer, hacia dónde debe de caminar para realmente ser sustentable.
1: Por su parte, Nancy Hernández, especialista en adaptación y vulnerabilidad al cambio climático del mismo Centro Mario Molina, señaló que la estrategia también contempla una nueva medición de huella hídrica y de carbono.
3: Vamos a realizar una cuantificación de las principales actividades que se realizan en campo y cómo estas generan ciertas emisiones de gases de efecto invernadero. Para ello, pues bueno, necesitamos la información de las empresas de los tipos de productos y agroquímicos que utilizan en sus actividades para poder hacer esta cuantificación.
1: La actualización íntegra de estos elementos también pues agrega la alineación con la taxonomía sostenible de México presentada por la Secretaría de Hacienda en 2023, herramienta que clasifica actividades económicas con impactos positivos en lo ambiental y lo social. Como lo dijo Zaira Vilchis del área de análisis social y transversalización a la perspectiva de género del Centro Mario Molina.
4: Es un instrumento financiero que por primera vez incluye el componente de género, ¿no? Hablando de que se busca que las empresas tengan también desde la parte interna y desde la parte institucional, pues la inclusión del trabajo digno, el bienestar y el contacto también con la parte externa, ¿no? Que sería como su cadena de proveedores.
1: En los últimos años, la agroindustria tequilera ha invertido más de 128 millones de dólares en proyectos ambientales, consolidándose como referente internacional en sustentabilidad. Esta edición especial no estará a la venta, ya que será distribuida como un obsequio institucional. Hablan de esta botella, ¿no? Este botella de vino, de tequila, que se hizo para entregarle y obsequiarle a quienes formarán parte, bueno, de las comitivas principales organizadoras de el Mundial 2026, la Copa del Mundo 2026. Así que con esta información hacemos una breve pausa. Son las 9:37 a.m. Ya regresamos.
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7: El 8 de mayo celebramos el Día Mundial de la Cruz Roja y la Media Luna Roja, una fecha nacida de la más profunda compasión. Su historia comenzó en 1859, cuando el suizo Henri Dunant presenció a 40.000 soldados agonizando tras la sangrienta batalla de Solferino. Al verlos sin atención, organizó a los lugareños para curar y consolar a los heridos, sin importar su bando. Esa chispa de empatía absoluta lo inspiró a crear sociedades neutrales dedicadas exclusivamente al socorro. Con esa gran visión, en 1863, fundó el Comité Internacional, adoptado como emblema universal los colores invertidos de la bandera suiza. Al año siguiente, 12 gobiernos firmaron el primer convenio de Ginebra, garantizando protección a los caídos y declarando intocables a los servicios médicos. 8 de mayo, Día Mundial de la Cruz Roja y de la Media Luna Roja. En MBS Noticias Jalisco, Joel Castellanos.
8: Gracias, gracias Joel por este recuerdo. ¿Y qué le parece si en este viernes escuchamos la recomendación literaria de Andrea Moreno?
9: Hola a todos, yo soy Andrea Moreno y como cada viernes hoy les traigo una nueva recomendación literaria. Elisa y Aimé son inseparables desde niñas. Su infancia en Mexicali se ve atravesada por la multiculturalidad de la frontera y la carencia del barrio. Elisa se prepara para ser deportista de alto rendimiento. Aimé se prepara para perderla. Un día, lo que parece un juego inocente termina en tragedia y el secreto de aquella noche abre un abismo entre ellas. En la novela Donde termina el verano, de Elma Correa, encontramos otra cara de México, la de la vida fronteriza. Los sueños y pesadillas de dos niñas que callan más de lo que pueden soportar. Además, conocemos una gran variedad de personajes, cada uno con impulsos y motivos propios que los hacen tejer una historia compleja, que nos recuerda que nadie se cruza en nuestra vida por casualidad y que cada encuentro tiene eco en el futuro. Espero que le puedan dar una oportunidad a esta gran novela y que tengan un increíble fin de semana.
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8: Y escuchamos esta mañana a Mauro Hernández, que tiene toda la información deportiva. ¿Cómo estás, Mauro? Buenos días.
10: Muy buenos días, amigos de Noticias MBS Jalisco. ¿Cómo está? Yo soy Mauro Hernández, Y vámonos con la información deportiva. Hay mucho, mucho que platicar. Y hablando un poquito más acerca del fútbol, bueno, pues hoy se cumplen 120 años del equipo más grande de todo México. Sí, hablamos de las Chivas Rayadas del Guadalajara. Imagínense, una tradición no solo en México, sino en otras latitudes donde también le van a Guadalajara, 120 años. Y hablando de eso, precisamente Somauri Vergara y también los rojiblancos confían en que sacarán la casta este próximo sábado, mañana, cuando enfrenten a los Tigres, que será un partido bastante importante. Y hablando también de la liga, vamos con la liguilla. Hoy hay cosas que tener muy en cuenta de lo que se llevará a cabo el fin de semana, porque Guadalajara recibe a los Tigres. le tiene que ganar sí o sí. Hay que recordar que Tigres le ganó 3-1 al Guadalajara. La Chivas podría ganar por la posición de la tabla, si en dado caso, pues mete 2 goles y no le metan gol, eso es importante. También el Cruz Azul recibirá al Atlas mañana a las 9:15. También los rojinegros tienen que sí o sí a ganar. Pachuca pues está a favor, con 1 gol arriba contra Toluca. Toluca, que en la Concachampions metió 4 goles, viene con todo, y el domingo el Pachuca tratará de ganarle. Y el clásico de Pumas América, también 3-3, está en la pizarra en este momento. Vamos a ver qué sucede el domingo a las 7:15, quién ganará, Pumas o América, quién pasará a la siguiente ronda. Estaremos muy, pero muy al pendiente. Yo soy Mauro Hernández, eso fue en los deportes, que tenga excelente fin de semana.
8: Excelente fin de semana para ti, Mauro, gracias. Y ya que estamos hablando justo de deporte, yo también hace un momento, Luis Cárdenas estaba preguntando que, o platicando con una de sus entrevistadas, que qué recuerdos le traía el fútbol. A mí me trae el recuerdo justo de 1986, tercero de secundaria, y este personaje, a ver si usted se acuerda, Piqué, que era justo la figura emblemática del Mundial México 86, y era un chilito con un sombrero y un balón. Así que bueno, son los recuerdos que uno tiene de esto, y lo traigo a colación por esta polémica que se está registrando por el incremento de las semanas o los días de vacaciones, que estaremos pendiente de qué dice la autoridad al final. Teníamos un tema pendiente que queremos que nos ayude. En redes sociales está circulando un video de un sujeto dentro de una tienda de abarrotes, que detrás de él ingresa una niña, y al momento de querer pagar lo que compra, se pone por delante de él y este sujeto la toca. Entre nuestras redes sociales, a las redes sociales de cualquier medio de comunicación, porque se está dando a conocer justo el rostro de este sujeto. Recuerde que en X nos encuentra como @mbs_Jalisco. Estamos retuiteando también a los medios que tienen ya este video, porque este sujeto debe de aprender que debe aprender que cualquier niño, niña y adolescente tiene derechos, y cualquier delito en contra de estos derechos debe ser castigado, y este sujeto lo debe de aprender. Y sí, para muestra de toda la sociedad, de que tenemos que cuidar a nuestra niñez justo en este momento que hemos repetido hasta el cansancio, que están totalmente expuestas y expuestos a los sujetos que de verdad no tienen conciencia, no tienen. Nos vamos también diciéndole que quienes se van a este concierto, el próximo que quedamos, que Caloncho se presenta con su concierto El Tiempo Es Mi Casa Tour, el próximo 14 de mayo en el Auditorio Telmex a las 9:00 p.m. ¿Quiénes son? Ana Lucía Insunza, terminación 4430, y el escenario compartido se va a Rodrigo González, terminación 3790, y Alonso Aguilar 5464. Así que ya, con esto nos vamos. ¿Tengo algún pendiente más? Ninguno. Bueno, 9:50 a.m, aunque Hugo no lo crea, es su regalo de fin de semana, de que hemos terminado el noticiero muy, muy puntuales. No sin antes enviarle un saludo a una gran aliada de este espacio, Rosaura Saldaña, porque el día de mañana es su cumpleaños. Así que muchas felicidades a nombre del equipo de MBS Noticias Jalisco. Nos vamos, muchísimas gracias por su compañía. Gris Escoto en la producción, Hugo López en controles operativos y Trini Rodríguez en este micrófono. Que tenga excelente fin de semana.
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13: 9:54.
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4: Damas y caballeros, muy buenas las tengan, mejor las rolen. Gracias por estar aquí con nosotros, muy puntuales. Todos muy puntuales, como debe de ser. Y como estamos ya a 2 días de llegar al Día de la Madre. A 2 días, ¿verdad? ¿Es el domingo? Bueno, pues entonces vamos a festejar hoy a la madre gritándoles que hoy es viernes.

0: verdad, Beto, lo haces muy quedito.
1: No.
0: ¿Verdad? Ya lo caché.
1: No, no es cierto.
0: ¡Asmiete!
1: No, no es cierto.
0: Sí, ya.
2: Es que así le hace este para sacar menos aire.
1: Mi mamá me dijo que no gritara.
2: Entonces, mi mamá me mima.
1: Yo le hago caso a mi mamá de que no debo gritar porque es una falta de respeto. Entonces, por eso lo hago así.
2: Muy buenas las tengan, mejor las rolling. ¿Cómo están? Bienvenidos a La Gafra.
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2: Hoy los controles, mi querido Warren y Dan, Sira King King, papasón de melón.
3: Gracias.
2: Nada. Por acá, mi querido Betostri, que ya está con nosotros.
1: Sí, llegué. De hecho, le he estado ganando a la garra durante.
2: Oye, ¿de veras?
1: Durante casi 2 meses, creo.
2: Digo, yo nunca he llegado tarde a este programa.
1: No.
2: Y siempre llego. ¿Qué será? ¿5 minutos antes?
1: 10, 15, a veces. Ajá, 5.
2: Y siempre que ahora últimamente, no sé, casi un mes atrás.
1: Ajá.
2: Voy llegando y ya está él sentado en la recepción.
1: Esperando.
2: Le digo, oye, yo
0: dicen
2: era
0: que acampa.
2: ¿Te pasó?
1: Sí.
2: ¿Te cortó la novia o qué?
1: No, no, es que me vengo desde un día antes y entonces me quedo a dormir aquí afuera. Entonces ya después entro.
2: Entonces síguelo haciendo porque apenas así, cosita santa.
1: Para vigilar.
2: Oye, bueno, pues felicidades a todas las madres. El Día de las Madres, que es el domingo, no vamos a estar al aire. Desde hoy las felicitamos con todo cariño, con todo corazón. Un beso muy grande a lo más hermoso que nos ha dado este mundo, que son las mamás. Así es que muchas felicidades para ellas y esperemos que ya tengan su reservación en algún restaurante, porque si no, ya pelaron, ya no hay.
1: Si no, tengo promociones,
0: ¿De qué?
1: Tengo promociones.
0: ¿De masajes?
1: Masaje y limpieza facial profunda, ¿eh?
0: Entonces, yo también tengo pedicure y uñas.
1: Ahí está, de una vez. Hay que promocionar.
0: Hay que promocionar.
1: Se llena la agenda, es durante todo mayo.
4: ¿Tú qué tienes?
0: ¿Tú qué vendes?
1: Chile, chilpitín.
2: Les voy a dejar más barato el chile.
1: Okay.
2: Les voy a dejar el chile en medio.
0: Pero se lo regalabas ya, ¿no?
2: No, ¿cuál? ¿Cuándo regalabas?
0: Ah, ya entendí.
1: No, el otro.
0: Pues siempre dice, no, ya lo que sea, no sé qué dije.
2: No, pero no lo regalo. ¿Cómo crees que lo regalo? Lo presto.
1: Tienen que devolverlo.
2: Oye, bueno, pues muy buenas las tengan, mejor las rolen el día de hoy. Como saben, regalo garrístico aquí a través de La Garra.
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2: Y el día de hoy, mi querido Wolverine Downstreet, King King, Papa Sound de Milan, nos manda un mensaje temprano y nos dice, hoy el regalo garrístico será de canciones de cantantes que sean mamás.
0: Que sean madres.
2: No, pues todas.
1: No todas.
0: Ay, pero... Yo no soy mamá y soy cantante.
2: ¿Sí? A ver, ¿cuál es?
0: Como si fuera la primera.
2: Ahí está.
0: Muy
2: bien, sí, es cierto.
1: Pudiste haberme escogido.
2: Claro. Me taparon la boca, me taparon la boca.
1: Sí, en efecto.
2: Muy bien. Bueno, el día de hoy, cantantes que sean mamás, ¿ya traes tu canción?
1: Ya traigo mi rola, Simón.
2: ¿Sí? Ale Garibay, ¿ya traes tu rola? Bueno, yo también traigo la mía, así es que voten de una vez. ¿Cuál creen que trae la mejor canción de la mamá?
0: La mamá de la mamá de la mamá de la mamá de la mamá de la mamá de la mamá de la mamá de la mamá de la mamá de la mamá de la mamá de la mamá de la mamá. Beto.
2: Ajá.
0: Oye. Únete.
2: Manden su voto ciego al 33 15 20 101.
0: Uno.
2: ¿Quién trae la mejor canción de la mamá de la mamá de la mamá de la mamá de la mamá de la mamá de la mamá de la mamá de la mamá de la mamá de la mamá de la mamá de la mamá de la mamá? Vámonos a corte, regresamos rápidamente con los votos ciegos aquí en La Garra.
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5: 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mamá de la mamá de la mamá de la mamá de la mamá de la mamá de la mamá de la mamá de la mamá de la mamá de la mamá de la mamá de la mamá de la mamá de la mamá de la mamá de la mamá de la mamá de la 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
10: 10:17.
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1: Regalo garrístico, regalo garrístico, ya llegó, ya está aquí. Pero antes tenemos votos ciegos. ¿Están listas, niñas?
2: ¡Sí! ¡Sí!
1: Muy bien, cosita santa. Pues entonces vamos a ver en qué dice la gente. ¡Viernes!
2: ¡Viernes!
1: Bonito viernes, grandototote, garrita, papazón de melón, alita de jabón, tío. ¡Hola! Snorlax.
2: ¡Saludos!
1: Los saludos desde Confecciones M en Tehuacán, Puebla.
2: Saludos.
1: Saludos, Tehuacán. ¿Podrían, por favor, mandar un feliz putaños para Ceci Morales, que nos invita al mole de parte de Doña Polita?
2: ¡No más!
1: Don Beto, Doña Jovita y Jaqui. O Jackie. Ok.
3: Si sí, quiero.
2: O Jaqui Mati.
1: Jaqui Mati. Oye, pues ahí te va, pues, venga.
4: Un feliz putaño, que te la fate, que te la pasé muy bien.
2: Fuerte el aplauso.
1: Hoy queremos mandar nuestro combo tehuacanero para la autora de Como si fuera la primera vez.
2: Ah, dale.
1: Aquí está cantada y toda
2: hombre,
1: la cosa, ¿eh?
2: Muchísimas gracias,
1: la famosísima
2: gente.
1: Chica del delfín.
2: Muchas gracias. Este voto lo recibo con todo el corazón. Escuchen mi sencillo próximamente.
5: Hola, ¿qué?
1: ¿Qué?
2: Ah, es el combo.
1: Ah, ahí viene el combo.
2: A ver, estoy okay, lista. Okay. Abro mi corazón para recibirlo.
1: Ahí viene el combo.
6: Bueno, a ver, hola, el combo. Yo soy Jackie y voto para Ale.
7: Yo soy Ceci y voto para Ale.
1: Ajá.
2: Venga, más,
8: soy
2: más.
8: Y voto por Ale.
9: Soy un voto por Ale.
2: Ea.
9: Polita para la chica de la primera vez.
10: ¡Ay! Voto por Ale, la hermosa.
2: ¡Ay! No, hombre,
1: ando
2: bien,
1: ¿sabe
2: cómo?
1: Ale, creo que tienes que dar un concierto en Tehuacán,
2: no,
1: ¿eh?
2: Por sí, ya.
1: Primero, en cuanto lo anuncies, sold out.
2: Sí.
1: Sold out, Ale Garibay, vas
2: a ir.
1: Sí.
2: Voy a ir para allá próximamente.
1: ¡Días!
2: Muchas
1: por favor,
2: gracias.
1: Feliciten a todos los que tienen madre en su día. Los que por algún motivo no están con ustedes, pues felicidades también. Mi voto para ti, querida, mi garra bella. Y les chismeo, mañana mi muñeca cumple años. Pues mañana no vamos a estar aquí, ¿verdad? Nomás venimos a poner lo mejor y ya nos vamos.
2: Pero que se la pase muy bien de antemano.
1: Saludos. Saludos a la hermosa, al Beto, al Walba, y para toda la familia garrística, la rojinegra Adriana. Muchas gracias, Adriana.
2: Oye, pero ¿sabes? Yo creo que todos tienen madre, la verdad. Todos tenemos mamá.
1: ¿Todos?
6: Pues yo conozco unos que no tienen madre.
1: No, pero ese es en otro tipo de
6: cosas. Ah, ok.
2: Aquí no
1: o sea, progenitora, sí.
6: Sí, o
2: todos. Todos.
1: Sí. Pero
2: todos.
1: Bueno, por ejemplo, a la mía, pues ya partió.
2: Pero si tienes. Pues yo creo que una mamá es irreemplazable y aunque nunca la hayas conocido, tienes madre.
1: No, pero ¿cómo que no la conocí? Claro.
2: No, no ya es tu caso, pues.
6: Ay, o sea, los que los abandonan.
2: Una persona, ajá, una, sí, o que se murió en el parto.
6: Todos nacieron de ahí.
2: Todos tenían una mamá.
1: Pues teníamos mamá. Sí. Ya no la tenemos.
6: Sí, yo tampoco, pero.
2: Yo sí creo que las mamás están en algún lugar.
6: Sí, siempre están.
2: Sí.
6: Y siempre hay suplentes también. Si
1: vamos
6: no
1: con el último mensaje.
6: ¿Ah?
1: De los regalos garrísticos, okay. Así a ciegas.
6: Ok.
1: Venga.
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1: Oye, Prus de Tehuacán.
11: Y de besar.
6: Que llega primero allá.
1: Y allá los de Tehuacán, señora, que no nos pelan los de Isa.
11: Abonado, ¿cómo está usted? Garrita Chiltepín. Wolf.
1: Ajá.
11: Y al papazón de melón de Betoscli.
1: Eso.
11: Para que en esta ocasión voto por el tío Barrigas.
1: ¡Eso! El tío Barrigas.
11: Un a todas sus mamás. A todas las mamás.
1: Mamás.
11: Del mundo.
1: Todas sus mamás. La mamá de la mamá de la mamá de la mamá de la mamá de la mamá de la mamá de la mamá.
2: Gracias, José Huégalo.
1: La mamá de la mamá de la mamá.
2: Oigan, voten por mí.
6: No.
2: No soy mamá, pero voten por mí. Por mi yo del futuro.
1: Bueno, vamos a ver si no se arrepienten de los que votaron por algunas personas, porque ya vamos a destapar la canción de Betosli.
6: ¡Mi canción! Es momento de aventarnos a Shakira Tempranera. Ciega, sordo, muda.
1: ¿Es mamá?
6: Es mamá.
2: Hubieras puesto la canción del que tiene con el hijo.
6: No, esta está más chida.
2: Para llorar.
6: No queremos llorar, es viernes de divertirse.
2: Ah, yo sí voy a llorar.
1: ¿Vas a llorar por qué?
2: Por esa canción.
1: Esta es ciega, sordomuda.

0: importantes en la música, sí, siendo madres.
1: Esa es la reina del pop, discúlpame. Catalogada como la reina del pop.
0: Reina. Ajá. No de las hijas.
2: Sí,
1: y es mamá.
2: ¿Eh? Ya está como la reina Isabel.
1: Hey. ¿Como la reina Isabel? Ajá, toda ruquita.
0: Ah.
1: ¡Suele!
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1: Tiene mejores, yo digo.
4: No, hombre, este es un rolonón.
1: Give it to me, se llama esto de Madonna. Y aquí lo tienes de parte de la garra. ¿Te gusta? Pídela. ¡Suele! Bueno, más. All right, baby.
0: Muy bien, está padre.
5: Ajá, está chida.
0: Está padre, pero si a las mamás les dices, te voy a dar un boleto para ir a ver esta canción o esta artista, claro que lo van a querer.
1: Ay, Denise de Calaf.
0: Es la reina.
1: Denise de Calaf.
0: Vámonos con Yuridia, con este rolón que se llama Ya te olvidé. No manches, Yuridia es lo máximo.
1: No, bien
0: para las mamás.
1: Para el viernes,
5: ¿sí? No.
0: ¿Sabes qué? Hombre, es que no es para viernes, es para las mamás.
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0: Pues ahorita que escuches el coro, vas a llorar.
1: Pero de tristeza.
0: Pero esto es para las mamás. Cuando seas mamá opinas, ¿ok? Gracias. Señora, esa canción es para usted.
1: ¿Tú qué sabes que
0: hoy
1: no he tenido
0: más,
1: un hijo?
0: ¡Nunca me has amado, Dios!
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5: De mamá dolida.
1: Ajá.
0: No, hombre, es que Yuridia es la reina de las mamis.
1: Bueno, ya empiecen a votar, ahora sí ya saben cuáles son las canciones. Betostri,
5: Shakira, ciega sordomuda.
0: Ya te olvidé con Yuridia.
1: Y esta canción se llama Give It To Me de Madonna de la Garra, ¿ok? Así es que voten por la que quieran y háganlo ya al 33-15-20-101.
0: ¿Qué?
1: ¡Uno!
0: No manches. No, ¡Sioga! ¿Sabes cómo que te escuchaste? Como un pollo que tiene mi suegro en la cochera, que cuando mete el coche, escucha. Pobre, no choca en la pared.
1: Así lo voy a decir ya siempre. 33-15-20-101.
0: Uno.
1: Regresamos en la garra.
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Guárdanos como Juan el Mecánico. No queremos que te hagan una escenita de celos porque nos conoces.

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6: 10:42.
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8: Diez cuarenta y seis.

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1: Bueno, ya regresamos y el día de hoy tenemos los votos de todos ustedes para que nos digan qué canción es la que quieren escuchar. Una vez más repetimos, por favor.
2: Shakira, ciega sordomuda.
3: Ya te olvidé con Yuridia.
1: Y yo traigo a Madonna con Give it to me, give it to me.
3: Y yo traigo aquí algo torado.
2: Yo un gallito.
1: ¿Ya ves por andar sacando tus galletas?
2: Ey, ya te saqué la garganta.
1: Oye, a ver, bueno, vámonos a ver qué dice la gente. Dice por acá, mi voto ciego, como siempre, para Don Garra.
2: Ok.
1: Era voto ciego todavía, pero vale. ¿Ok?
3: Gracias.
1: Días, chicos, buenos días. L de Tehuacán, votando por nuestra patrona, o sea, por Ale Garibay.
3: No, más.
1: Ah, ya eres la patrona.
3: No, hombre, yo soy la patrona, ¿eh? Yo voy a ir a Tehuacán. ¿Quieres ir? Ay, no, solo me invitaron a mí.
1: Con esa canción, ya te olvidé para olvidar a la madrecita que tenía mi ex.
3: ¡Eso! Muy bien, amiga. O sea, no lo normalices, tú puedes ir por más.
1: Para olvidar a la suegra, dice.
2: ¡No, no, la suegra no!
1: Sí, para olvidar a la madrecita
2: no.
1: que te... ¡Ah, la madrecita! ¡Ah!
2: Ya. Yo pensé
3: no,
2: que...
3: No manches, Garra.
1: Fíjate qué sano soy yo.
2: Andas muy inocente, güey.
1: No, muy inocente, ya lo dijiste bien, mi querido Betosti.
3: ¿Cómo va a ser inocente si es mi maestro?
2: No, anda inocente hoy. Hoy pues en especial.
1: Mira, ¿a qué te suena que quiere olvidar?
3: No lo leyó
1: la
3: bien, más bien.
1: ¿Quiere olvidar a la madrecita que tenía mi ex? Pues es su suegra.
2: No, pues no. La madrecita.
3: Ay, Garra.
1: Está hablando de su suegra.
2: Ajá, sí, claro. Ay, ternurita.
3: Ay, qué tierno te escuchaste.
1: Y luego dice por acá, digo por su progenitora, es buena madre. Saludos, chicos.
3: Ah, entonces, más bien nosotros pensamos mal.
2: Ah, nosotros somos los cuerpos.
3: Ay, no puede ser.
1: Ah, ya ves. Voto por la canción de Madonna. Buenos días, mi Garra y Ale Garibay. Feliz viernes.
3: Gracias. Voto por Yuridia. Ninive Tomás.
4: Buenos días.
3: Gracias.
4: Chicos, ¿cómo estamos?
3: ¡Hola!
4: Garrita, papasón de melón, al Wolverine, a mi tío Betoshkli y a mi hermanichima del alma.
3: Hola.
4: Antes que nada, feliz día de las mamis. A cada una de las mamás de todos los colaboradores.
3: Gracias.
4: Del team garrístico, de ustedes, obviamente, a las que estén presentes y las que ya no estén.
1: Gracias.
4: Día.
1: Gracias.
3: Muchas gracias.
4: Lo mejor de lo mejor para ellas. Y antes que nada, Garrita, tu canción me gusta mucho porque me gusta Madonna. Uh-huh. Pero como una vez me descalificaste el voto.
1: Ya. Por eso
4: canción,
1: me gustabas. No sentida.
4: Las veces que he votado por ti.
1: Eres la sentida.
4: Entonces,
3: pues para que vean.
2: Es rencoroso.
1: Sentidita.
4: Creo que le debo esto a mi hermana del alma.
3: Claro.
4: Porque la traicioné.
3: Claro.
4: Por ti. Y eso no se vale. Entonces,
3: hola.
4: Hermana, volvemos con los votos para ti y jamás te voy a volver a traicionar.
3: Mira, bien dice el dicho.
4: Así que mi voto es para ti.
3: Si amas algo,
4: chicos,
3: déjalo ir.
2: Ay, yo también los agradezco, si quieres votar por mí, no hay problema.
3: El dicho dice, si amas algo, déjalo ir. Si regresa, es tuyo.
1: Si no, nunca lo fue.
3: Y regresó.
1: Ajá.
3: Te digo.
1: Pues es tuyo, qué bueno, quédatelo, yo no lo quería. ¡Tío! ¡Viernes de mojar la brocha! Mi voto garrístico es para la señora Jabón. Saludos desde Chilac, la capital del ajo. Les mando besos en el chicloso.
3: Muchas gracias.
1: ¡Monte!
3: A ver, por acá dice, viernes, saludos de Tehuacán a mi muchachón hermoso, mi Garrita. Ale Bella, el tío de todos, tío Snorlax. Y para Vuelva también. Mi voto es para mi Garrita hermano. Es una canción de viernes, los quiero mucho y los extrañamos. Gracias.
1: Muchas gracias. ¡Viernes!
3: ¡Viernes!
1: ¡Viernes! Buenos días, Ale, cantante, tío Betún.
2: Siempre
1: buenos
2: nos ponen un adjetivo ahí de algo.
1: Ajá. Sí. Buenos días a la cantante, Ale cantante, al tío Betún, al
3: el que acampa fuera de la estación.
1: El que acampa fuera de la estación. ¡Garra! El que regala chile y se ahoga. ¡Mande! Y a Wolverine, para participar en el regalo garrístico es por la solista de este 2026 y sold out en el mundo. ¡Ale Garibay!
3: Muchísimas gracias.
1: Que tengan
3: qué
1: un
3: honor.
1: Excelente exafín de semana y para participar en el escenario compartido. Soy Chavira.
3: Gracias, Chavira.
1: Muy bien, Chavira. Vamos a la rolita, regresamos, sigan votando por su canción favorita aquí en el regalo garrístico del día de hoy. Festejando a las mamás.
2: Las mamás esas.
1: La mamá de la mamá de la mamá de la mamá de la mamá de la mamá de la mamá. Ahorita regresamos en la garra.
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1: Bueno, ya estamos de retache, damas y caballeros, con el regalo. Oye, vamos a ver qué dice la gente. Tres canciones compitiendo de cantantes que son mamás.
2: Ajá. Sí.
1: ¿Ok? A ver qué dice la gente.
3: O sea, muy bien con sus tres mamás, pero las canciones que eligieron de Madonna y de Shakira, no, tienen muchas mejores. Por eso hoy me voy a ir a darle mi voto, como si fuera la primera vez.
2: ¡Eso!
3: A la canción de Viernes. Viernes para ponernos.
1: Viernes de olvida.
3: 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Vuelvo a ser libre otra vez.
1: ¡Ay, no va a venir tu mamá!
2: Es que es un rolón, la neta.
4: ¿Qué onda, chicos? ¿Cómo están? Feliz viernes. Les saluda su amigo Les Alcázar y participo en el regalo garrístico.
1: Ya sabemos por quién vas a votar.
4: Bueno, nada más quería hacer una observación. Se me hace que el programa el día de hoy anda amañado.
1: ¿Cómo amañado?
4: Y el productor anda metiendo mano negra como que para apoyar.
1: ¿Por qué?
4: O sea, ¿apoyar a quién? No, o sea, digo, La Garra eligió una canción de Madonna, Pío Beto de Shakira, Ale Garibay, una de Yuridia.
1: ¿Qué tiene?
4: Y luego el productor pone una canción, I Soul Free.
1: ¿Eh?
4: Este, de Madonna. Así como que nos están metiendo a Madonna desde ahorita.
1: Ah,
4: como para
1: está metiendo.
2: Ah, pues ahí está, ya la escucharon, no voten por ella.
4: Nada, por eso, para que se les quite lo tramposo, voy a votar por Ale Garibay.
1: ¡Ay, no, nada más por eso! Nada más por eso. Más bien dijo, ¿qué pretexto pongo?
2: Es una campaña.
1: Vale. A ver, es más.
5: Está bien, güey, ese que acaba de hablar.
1: Eso te lo manda a decir Wolverine. Gracias, con permiso, bye.
2: Pero buen muchas viernes. Gracias, tú sí
1: Hoy
2: sabes.
1: Hoy vamos a votar por Yuridia. Felicidades a todas las mamás que escuchan su programa. Y en especial le mando un gran abrazo a mi mamá hasta el cielo.
2: Ah.
1: Pero no dices quién eres.
2: Pero ay, gracias por tu
6: pero
2: voto.
6: Su mamá lo sabe.
2: Ajá. Oye. Su mamá, que la está viendo desde el cielo, sabe que
1: les recuerdo,
2: ella.
1: Les recuerdo que tenemos los boletos para el escenario compartido para que nos digan quién quiere y pongan de una vez ahí. Quiero boletos para el escenario compartido.
2: Walmart.
1: Y cómo te llamas, ¿ok? Escenario compartido.
2: Walmart.
1: Escenario compartido.
2: Walmart.
1: Muy bien. Bien, Ale, tienes 10.
2: Tienes que decirlo completo, Garra.
1: El escenario compartido Walmart.
2: Así es.
1: Oye. Ok, entonces, ¿dónde nos quedamos aquí?
7: Viernes. Pues indiscutiblemente mi voto es para La Garra, Madonna, wow,
1: gracias.
7: Me encanta.
1: Gracias.
7: Y
1: mariachi.
7: Feliz día para todas las mamis del mundo.
1: Del mundo.
7: Especialmente para la mía que está en el cielo.
1: Igual la mía. Están juntitas allá echándose un café.
2: Por eso le dijo, tu mamá le dijo a la de ella, dile que vote por La Garra.
1: Ajá. ¡Ándale!
2: ¡Híjole! ¡Nos va a regañar! ¡Nos va a regañar!
1: ¡Atención!
8: ¡Bien, chicos! ¡Un viernes más para participar en el regalo!
1: ¡Garristique!
8: Chicos, una vez más estamos entrando en una rachita de canciones bien pedorras.
1: Oye,
8: yo de Totli, Panza Wanga, el del famosísimo comentario de que los birds del Naránemo, aunque llegaste
1: sostenido.
8: Es una canción muy pedorra de la Shakira. Por eso la ha de haber dejado mi compadre Piqué, hasta no se la quería picar ni nada de eso.
2: ¡Oye!
8: Cancioncita.
6: Si lo hizo por eso es mamá.
8: Está bien.
2: Exacto. Si no, no fuera madre.
6: Si no, no fuera madre.
8: Como para irme allá al Cerrito de la Reina a llorar y revolcarme ahí entre tierra y entre lodo.
1: Oiga, ¿ya se dieron cuenta que este cuando habla así muy exagerado se le sale el ojotón?
6: No, no, se le sale, se le desborda.
1: No, hombre, pero se le tuerce la reversa, corazón santo.
8: Este viernes nos vamos a ir con el mero, mero petatero. Nos vamos a ir con el que viene manejando el chilito chill de Pine.
2: El promoción. Chiquito.
8: Papazón,
6: el chilillo.
8: Esa canción que pusiste el chilillo. Está muy buenota.
1: Vaya.
8: Esa canción se me antoja para que hagamos así un dúo tú y yo en puro corpiñito.
1: ¡Ya! Ay, no, ¿qué, ya te, ¿qué te dije? ¡Se le salió! ¡Se fue! ¡Se fue!
6: ¡No,
1: se
6: no!
1: Fue.
6: ¡Home run!
1: ¡Home run! No, hombre, este se fue, se volvió a meter al closet y pues salió cinco veces en una sola grabación.
6: Se cambió.
2: No, ¿pero por qué les extraña si siempre se escucha así?
6: No, no,
2: si,
6: no, a mí no me extraña.
1: Ahora sí, ya,
6: no,
1: ya decirme que hasta en Corpiño quiere que bailemos. ¿Sí? ¡Oye!
2: Oigan, que por cierto, sí, la carrera de tacones, la camioneta de tacones, nunca se hizo, Garra.
1: No.
2: ¿Qué
1: no,
2: pasó ahí?
1: No se completó el...
2: No, nomás eran ustedes dos.
1: No, no se hizo.
2: Pues, sí, dile, me queda claro que no se
1: que
2: hizo.
1: Venga.
8: Y tu apretado tacón. Sotes moviéndonos ahí, bueno, pelea de
1: sigue sal, joteando.
6: Sí, sigue todavía.
8: Así que nos vamos a ir con la tuya. ¡Saludos, chicos!
1: Te vas a ir con la mía.
8: Sí,
1: te digo.
8: En el no me niegues.
1: Oye, este sí le gusta el arroz con popote a todo lo que da, ¿verdad?
6: Sí, de repente como
1: ay,
6: que se le
1: gusta. ¡Ay, no sé! Bueno, muy bien, ahorita regresamos. Sigan mandando sus votos. 33-15-20-100.
6: ¡Oro!
2: ¡Oro!
1: ¿A quién la agarra?
2: En Exa.
1: En Exa FM.
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2: 11.25.
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0: Bueno, ya llegó, ya estaba aquí. Y ahora, presumiendo sus lentes, mi querido Betostri.
1: No, todavía no presumo los lentes. Traigo los lentes normales.
0: Ajá.
1: Los normales.
0: Ajá.
1: Próximamente, más lentes ñoñeros.
0: ¿Ya ves que le gusta que le diga ñoño?
2: Ñoñeros.
0: Sí, el otro día le dije ñoño al doctor Jabón y se enojó.
1: No, ¿por qué? Si orgullosamente hemos aprendido y hemos pasado por muchas etapas de odio, alegría, juegos, como para que nos humillemos así.
0: Dijo que le gusta o prefiere que le digan nerd.
1: Ñoño. En México es ñoño. Se acabó. Nada de que nerd. Nerd allá en Estados Unidos. Acá somos ñoños.
0: Muy bien, mi querido ñoño.
2: Que por cierto, tengo uno de sus modelos en mis redes sociales. Vayan a @alegaribaybe. Los estoy presumiendo.
1: Está presumiendo ahí los lentes que próximamente tendré.
0: De lencha.
2: Qué chido.
1: Sí, de lencha.
2: mi versión love is love.
0: ¿Quieren ver la versión lencha de Ale Garibay? Entren a su Instagram ahí. Ahí
2: vean. Es que me los puse y les dije, ay, no, oigan, creo que si tuviera novia, así me vería. Si tuviera novia, así sería mi look.
1: Ese sería
0: sí. Oye, bueno, mi querido Betostri, ¿qué nos traes para el cine y para
1: las
0: plataformas?
1: Cine, solamente cine. Vamos a hablar de dos películas, una que se va a estrenar la próxima semana y una que ya se estrenó esta semana.
0: A ver.
1: Esta semana, Mortal Kombat, basada en el videojuego, la segunda entrega de esta película. ¿Segunda? Sí, creo que sí es la segunda. Segunda entrega, sí, segunda entrega de la película Mortal Kombat y la verdad, muy buena.
0: ¿Ah, sí?
1: Sí, a mí sí me gustó. Funciona tanto para fans y no fans de la saga. O sea, para los fans tenemos pues todos los poderes, tenemos todas las habilidades, tenemos algunos fatalities dentro de,

0: ¿Qué son
1: fatalities?
0: Los fatalities es como la muerte de los personajes. Ya cuando los derrotas, haces un fatality. Entonces cada uno de los personajes tiene como una referencia en fatality. Unos lo parten en dos, otros le sacan el cráneo, etcétera. Entonces,
1: ¿y eso se ve en la película?
0: Eso se ve en la película. La película no es para niños.
1: Es live action.
0: Es live action, no es para niños.
1: Y se parten a la mitad y la cabeza.
0: Se parten a la mitad y cabeza, sí, no, muchas años.
1: No, pues no vayan.
0: No, porque no, vayan.
1: Estás viendo cómo está la gente ahorita allá afuera y les pones ahí ejemplos.
0: Pues sí, pero esta es película basada en un videojuego. O sea, está basada en un videojuego. Pues
1: sí,
0: no,
1: pero no manches.
0: No es real. O sea, es fantasiosa.
1: No,
0: o sea,
1: manches, no es tu vida de mole, oye.
0: No es como las series esas de...
1: ¿Es para adultos o qué?
0: Sí, es para mayores.
1: No es para niños.
2: ¿No es tan real como la de Chespirito?
0: No. Uy, no, bien real la de Chespirito, ¿eh? Súper real.
1: ¿Ah, no es real o qué?
0: No, no, no, sí, es súper real. Todo eso sucedió.
1: No, ¿sí? ¿Sí o no?
0: No, sí, obviamente, sí. Pregúntale a la Florinda.
2: Doña Florinda.
1: Ah, no, pues Flori. Cada quien habla como le fue en el baile.
0: En efecto. Pero bueno, Mortal Kombat ya está disponible en el cine. Vayan a verla. Están vendiendo también unas
1: calificación.
0: Yo le pongo un 8. Sí, le pongo un 8. Sí, sí, porque los poderes que se avientan los personajes, las habilidades de cada uno de los personajes.
1: Es de puros golpes, ¿no?
0: Es okay. Golpe, pues que es un torneo de peleas.
1: Ah, es un torneo.
0: ¿Cómo se llama Mortal Kombat?
1: Ah,
0: combate,
1: perdón.
0: Mortal.
1: Perdón.
0: Disculpa, hasta en la película lo dicen. Oye, pero nos van a matar. Pues sí, se llama Mortal Kombat.
1: O sea, un combate mortal.
0: Ajá.
1: Ah, hasta ahorita me cayó el 20.
0: Sí, no, sí.
1: Ajá.
0: Es que y luego tenemos otra película que es sublime también. Sublime, me gustó mucho, se llama Obsesión. Ah. Imagínate tener la capacidad o tener la oportunidad de pedir un deseo.
1: Uh-huh. Todos lo tenemos.
0: Sí, pero un deseo que se te cumpla.
1: Ah, eso es realmente.
2: A mí sí se me cumple.
0: Pero el problema es que cuando pedimos los deseos a veces no los pensamos porque estamos como en ese éxtasis total de pedir ese deseo que se cumpla. Entonces mi compadre decide pedir un deseo que es que el amor de su vida la ame más que nada en el mundo.
1: Que ella a él.
0: Él, ajá. Ella a él lo ame más que nada en el mundo.
1: Que se enamore cañón de él.
0: Sí, o sea, más que nada en el mundo. O sea, ándale,
1: o sea, como yo decir, quiero que Ale Garibay viva enamoradísima de mí toda su vida. Y
0: sí,
1: se cumple.
0: En efecto.
1: No manches.
0: El problema es que, pues, no leemos las letras pequeñitas del deseo que pedimos.
1: ¿Y qué venía ahí?
0: Y pues todo eso se convierte en una obsesión.
2: ¿Toxicidad?
0: En una obsesión. Toxicidad. Al 100 o 1000%.
1: Sí, no, ya
0: es
1: me
0: película
1: imagino.
0: De terror.
2: Ah, sí.
1: Ah, es de terror.
0: Es de terror.
2: No, pues pregunta de la garra, ¿cómo han sido sus últimas relaciones? Igualitas.
0: De terror.
2: Empezaban siendo, creías que eran de amor y eran de terror.
0: Ya he escuchado algunas, ya he escuchado algunas.
1: ¿Tú qué tanto sabes de mis relaciones?
2: Muchísimo.
1: A ver,
0: vienes y cuentas, ni modo de que no sepamos.
2: Yo conozco a la garra como la palma de mi mano, ¿sí o no?
1: Bueno, ya cállate.
0: ¡Y, bueno, y luego! Pues, esta persona, pues obviamente se llega a enamorar obsesionadamente de él hasta el grado de que no hace absolutamente nada hasta que él esté presente. O sea,
1: no,
0: si
1: va
0: él
1: al baño,
0: se va a trabajar,
1: no, nada.
0: Si él se va a trabajar, ella se queda plantada así, sentada en la puerta esperando hasta que él
1: como
0: llegue.
1: Como perro.
0: Como perro. Entonces sus necesidades.
2: ¿Por qué le pusieron ese título? ¿No le pusieron falta de amor propio?
0: No, porque es obsesión, porque es un deseo. Así. Pero bueno, es una película de terror.
1: La perra.
0: Es paranormal. Está muy al estilo de El Mono. Hace poquito se estrenó una película que también se llamaba El Mono, que también era.
1: Es un chango asesino,
0: el
1: ¿no?
0: El chango. Ajá, el
2: que
0: chango
2: aplaude, que, así como aplaude.
0: Que ajá, también le pedías un deseo y te lo cumplía. Entonces,
1: ah, no, yo digo otra.
0: Es más o menos igual que esta película. O la de Talk to Me, Háblame, que también es una película de terror, entonces es muy buena, la verdad. Si me dices calificación...
1: O sea que si voy a ver esa película, yo no voy a querer enamorarme nunca más.
0: No, ni querer pedir un deseo como ese de que se enamoren obsesivamente de ti.
1: Entre más conozco a las parejas, más quiero a mi perro.
0: Es como como si estuviera una mujer en menopausia, pero al 1000%.
1: No, bueno.
0: O sea, ya ves que cambian todos sus humores, se ríen, lloran.
2: Hormonal.
0: Hormonal el asunto, pues así está mi comadre. Bien hormonal al 1000%. Entonces,
1: ¿y en qué termina? Mira,
0: no, pues si te digo en qué termina, pues mejor ya ni la vas a ver.
1: Pues no la voy a ver.
0: No, pues.
2: Ya, si al...
0: Acá te la cuento ya que se termina.
2: Pues ¿para qué hay que saber en qué termina si tú ya sabes en qué termina?
1: ¿En qué?
0: Pues sí,
2: si
0: ya sabes.
2: Inspirada en ti.
0: Ajá. Dice, basada en historias de la garra.
2: Ajá.
0: Mario Cuevas.
1: Bueno, yo no tengo la culpa de que se enamoren así de mí.
0: ¡Ay! Uy, perdón, disculpe.
1: Algo debe de haber en mí que eso provoca. Algo, no sé qué, se los dejo a su imaginación.
0: Locura impaciente.
1: Ajá.
0: Por estar con la garra.
2: O sea, uy, pero no aguas, porque hay muchas, con cuidado, sí, no se vayan a pisar.
0: Digo, ya he escuchado algunas que dices tú, híjole, ¿de plano sí pasó esto? O sea,
2: Junta más gente un atropellado ahí en la calle.
1: Oye, a ver, ya cállense, ¿por qué hablan de mí? Estamos hablando de la película.
0: No, pues es que ya se acabó lo de la película.
1: Ah, entonces ya vámonos ya.
0: Pues ahora podemos hablar chismes.
1: Ya están hablando de más, ahorita regresamos. No, está bien. 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
10: 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Y hoy es viernes, sí, viernes. Que alguien me detenga, no. Hoy todo puede suceder, sí, porque hoy arranca el único, el original, el siempre invitado, más nunca igualado, el examen de semana.

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0: Ale Garibay, ¿vas a ir?
1: Sí, voy a ir.
0: Oye, ¿sabes que ya viene el escenario compartido, verdad?
1: Claro, ya estoy viendo que me voy a poner.
0: Este es el escenario compartido Walmart, que bueno, pues ya lo saben ustedes. ¿Quién va a estar ahí?
1: Hoy nada más, Emmanuel.
0: ¡Emmanuel!
1: Wow. Emmanuel va a estar presente, también Jimena Sarillana, Río Roma, por supuesto. ¿Y quién más, Garra?
0: Y te voy a destapar uno más.
1: A ver.
0: Uno más que se une a la fila del escenario compartido Walmart. Va, te digo que cada vez se va a poner más interesante.
1: ¡Hombre,
0: esto!
1: ¡Hombre, qué cosa!
0: Vamos a aumentarle al escenario compartido Walmart a mi queridísimo Juan Solo. ¿Qué te parece?
1: ¿O Juan Solo o con Emmanuel y Jimena y Río Roma?
0: También, aparte.
1: Ah, o sea, Juan y Emmanuel.
0: No, no, no, o sea, no, así se apellida él.
1: Yo dije, ah, Juan no, Solo, no, no. Dijo, no, pues ya.
0: Ya no van a estar Juan Solo. No, no, no. Así se llama este vato. Se llama Juan Solo y se une al escenario compartido Walmart.
1: Va.
0: ¿Ok? Bueno, recuerden que estamos regalando en este programa 5 pases dobles para que manden su mensaje y participen con nosotros aquí a través de la garra.
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0: Walmart. 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
1: Me encanta. Sí, voy a ir.
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0: Bueno, ahora sí, vámonos rápidamente con nuestro hashtag del día de hoy. Bueno, no es hashtag, es más bien
1: regalo
0: el voto
1: garrístico.
0: El voto del regalo garrístico. ¿Qué garrístico? Dice por acá, Díaz.
1: Díaz.
0: Ciego, como siempre, por la canción de Ale, Ale, Ale. Participo
1: gracias,
0: por
1: gracias,
0: los boletos
1: gracias.
0: Del escenario compartido. Gracias, gracias, gracias.
1: De nada, mi nombre gracias es a ti,
0: Evelyn,
1: a ti.
0: Evelyn, Michelle, Michelle, Soto Álvarez.
1: Gracias.
3: ¿Qué tal, chicos?
0: Hello.
3: Mi voto, por supuesto, que es para la diosa, la reina Madonna, con su canción de Give Me To Me, Please.
0: Okay.
3: Por favor.
0: Foco. Foco, le faltó el foco.
4: Foco. Ajá, el foco de.
0: Ya
4: de,
0: no traía
4: de,
0: pila. Ok.
4: Ajá.
0: ¡Díaz!
1: ¡Díaz!
0: Mi voto garrístico es para Ale con Yuridia.
1: Eso.
0: Mi nombre es Adán Suárez, participo en el escenario compartido Walmart.
1: Va, que va. Buen día, mi voto es por Ale. Saludos a la garra y al tío Gamboín.
0: Ajá.
1: Participando por los boletos de escenario compartido Walmart. Abraham Rincón Peláez. Gracias.
5: Hola, amigos. Les habla su amigo Cristian Domínguez.
6: Oh, sí, a tus órdenes.
7: A Zumbilla.
5: Mi voto del día de hoy es por Ale Garibay.
6: Porque ¿sabes qué? Sí, voy a ir.
8: Christopher, voto por Ale Garibay.
1: ¡Ay!
9: Hola, yo soy Naomi. Mi voto por Ari Garibay.
1: Ari.
0: No, eso
1: Ari
0: no
1: Garibay
0: está.
1: O Ari, Ari Boroboy.
0: Ajá.
9: Mi voto por Ali Garibay.
0: ¡Ali!
1: No, así me conocen ahí, ahí sí me conocen.
0: Ya todo el mundo te cambió el nombre.
1: Ajá, ay, no, hombre, no. Ese super combo.
0: Ajá.
1: Se nota que me conoce.
10: ¿Qué tal?
1: Se nota que no los
0: obligados. Que no están obligados.
10: Que pasen todos un excelente fin de semana.
0: Igualmente.
10: Y en el regalo garrístico quiero votar por el tío Beto.
0: ¡Esa! No. Gracias, por fin uno. ¡Viernes!
1: Aprovecha tu voto, voten inteligente.
0: Dice, excelente día, amigos. Hoy quiero votar por el tío Beto para gracias. Que gane y baile como Shakira.
4: Ándale. Sí, muevo la cinturita así, ¿eh?
0: Hola, hola, excelente viernes y fin de semana. Volva, Ale, Garra, tío Beto. Saludos desde, ¿qué?
1: Tamagotchi.
0: ¿Dónde está eso?
4: ¿Tamagotchi?
0: Ah, besos en el Tamagotchi. Besos desde el Tamagotchi. Hoy mi voto es para el tío Panzahuanga.
4: Gracias.
0: ¿Por qué te dicen panzahuanga?
4: Pues porque la panza está grande, pues.
0: Igual.
4: No está
1: ¿y,
4: mala,
1: ¿y
4: pero
1: quieren
4: sí.
1: que las mueva? Bueno.
4: Igual. Sí, así como
1: ustedes?
4: Shakira.
0: Ok.
1: Dice, buenos días, mi voto es por la más hermosa de la radio, Ale Garibay. Saludos, tío Beto, Ale Garra, los amo. Soy Guadalupe Aguilera. Qué hermosa.
8: ¿Voto?
0: Ay, ay, ¡ay, me la como toda!
4: Sí.
1: Es niño.
0: Ah, perdón.
1: Es tu hijo perdido.
0: ¡Me lo como todo! Hoy.
8: ¿Voto? O rara.
0: Ay.
1: Papá, mándame dinero, dice.
0: Espérate.
1: No te hagas.
0: Vamos a corte mejor. Buen día, chicos. Matías, vote por su papá.
1: Ahí está.
0: Ahí está.
1: Necesito tenis nuevos.
0: Entonces es mi hijo.
1: Sí, es hijo.
0: Mira, a ese es de probeta porque pues no sé de cómo se armó la machaca. Bendice por acá. Participamos para los boletos del regalo garrístico. ¿Qué garrístico? Saludos, gracias.
1: ¡Viernes! Mi voto es para Ale Garibay. Mi nombre es Marcelo. Gracias, Marcelo.
11: ¡Viernes! Saludos, tío Betún.
0: ¡Sale!
11: Garrita.
1: ¡Hola!
11: Quien más esté ahí en compañía de ustedes.
1: Somos ajá. varios, somos varios.
11: Las canciones están.
0: ¿Qué? ¿Qué?
1: Del uno.
11: Gachitas, oh. pero.
0: No,
11: considerando que me gusta más Yuridia.
1: Claro.
11: Pues vámonos.
4: ¿A dónde?
11: Con la famosísima Ale Garibay, porque.
2: pues cada rato me exhibe de mi soledad y que no sé qué, y que puedo hacer lo que quiera. Qué bueno que me lo recuerda porque no lo tomo mucho en cuenta, pero ya pasarán cosas. A ver cuándo llega la blanca que me falta.
1: Oye,
2: saludos, y no, el salto.
1: No te exhibo, Jalisco, te promociono.
0: Pero aparte te mandó decir que le vale gorro lo que opinas.
4: Ajá. Que me importa tres.
0: Saludos veces a todos los de la cabina. Mi voto es para la esposa del jaboncito y agua. ¡Tómala! ¿Eres la esposa del jaboncito y agua?
1: Sí.
4: Híjole.
0: ¿Ya lo conoces?
4: ¿Sí? ¿En serio?
1: Es que es como una pregunta capciosa esta.
0: No.
1: O sea, como que no sé si decir sí o
4: yo
1: no.
4: Tú di que no. Tú di que no.
0: Yo te recomiendo
1: que no. Estoy tan nerviosa. No.
0: Ajá. Tú eres de Doctor Jabón. Este doctor, sí, no. Jaboncito y agua es otra cosa.
4: Sí.
0: Es como el jabón, pero región 4.
4: Hombre, me ha
1: menos. No, tampoco.
0: Bueno, dos.
1: No. Pero fíjate, a él sí lo dejaron cantar en el macro. Traigo aquí atorado
0: de
1: eso.
0: De lo que se perdieron contigo, de lo que se perdieron.
1: A él sí lo dejaron cantar en el macro, yo lo vi.
7: Bien.
1: ¿Cómo es posible?
7: Hello, amigos de Exa, ¿cómo están?
1: Hello.
7: Oigan, pues primeramente quiero felicitar a sus mamis. Quienes las tienen en vida, disfrútenlas, consiéntanlas mucho, apapáchenlas y denle muchos abrazos. Y quienes ya las tienen en el cielo, pues de cierta manera tienen esa tranquilidad de que los están cuidando desde allá, ¿verdad? Tienen sus angelotes, les mando un abrazote.
0: Gracias.
7: Y pues, ya punto y aparte, mi voto es para la reina del regional. Para mi Yuridia.
0: Ah, yo pensé que era Ale Garibay.
1: También.
0: ¿Dónde?
1: Es lo mismo.
0: Es que como si fuera la primera vez, es versión grupera.
4: No, es que está en pop, está en grupero, o sea, está en varios, tiene que llegar a varios.
0: Yo he oído la de, mira, empieza a cantar, mira.
1: Como si fuera la primera vez. No queda agarrar.
0: Es que es más rápido.
1: No, es que así es mi canción.
0: Bueno, muy bien. Hola, buenos días. Mi voto es para Beto. Gracias. El último, venga.
12: Días. Aquí es mi güey. El Candy. Participando en Ya Estás de Hoy. O sea, en el voto Garistique. Que.
1: Al grano.
12: Por la garra. Esta vez le toca. Se no le va ahí.
1: No.
12: Así es.
1: No, no.
12: Saludos,
1: le toca.
12: Chicos. Que pasen un buen fin de semana.
0: ¿Para mí votó por mí?
12: Y ya saben que ya casi es pronto de Día de las Madres. Ay, Dios mío. Bueno, y pues a festejarle porque, pues, es Día de las Madres ya casi. Y porque el voto es para la alegría. Sí, ya que siempre. Ya saben. Saludos, chicos.
4: O sea, que sí, pero no.
1: Sí, para mí, ya sabes.
0: Ay, Canti, ya búscate otra. Esa está muy quemada.
1: No,
0: ya.
1: Sí te la creíste.
0: Muy choteada.
1: ¿Verdad que sí dijo, para mí? O sea, como que ya estaba sabiendo cómo agradecerlo. Y te lo quitaron.
0: Bueno, pero déjame decirte una cosa. Uno lo sabe que va a decir este hombre, porque que él cree que es como si fuera la primera.
1: Como si fuera la primera vez.
0: Y no lo es. Así es que regresamos rápidamente aquí con La Garra.
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19: 12.29.
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2: Vamos a ir a los últimos mensajitos que tenemos por acá y ya vamos a lanzar la canción ganadora y la perdedora.
3: Ok.
2: Mi voto es para la garra. Saludos, viernes bonito.
0: Gracias.
2: Felicidades a todas las mamás hermosas. Un abrazo. Buenas tardes. Gracias. Por acá dice, mi voto es para Ale Garibay. Mi nombre es César Ernesto Valdés Rodríguez. Participo para los boletos del escenario compartido Walmart.
0: Gracias, César. Por acá dice, saludos para todos en cabina. Mi voto es para Ale.
2: Y se acabaron los votos.
0: De plano.
2: Ya. Ya ganaste.
4: Sí, pues sí.
2: Ya ganaste.
0: Pues no lo sé.
2: La gente está contigo.
4: Viernes dolido.
2: Pero ¿sabes qué? Me llegó un mensaje que no lo puse aquí, donde dice que no quieren la de Yuria. Te quieren la tuya, la de como si fuera la primera vez.
0: Ah, pues claro, lo más que César no está participando hoy porque estamos trabajando. Ah, va a haber sorpresas, como dicen los artistas. Vienen sorpresas que no puedo decir todavía.
4: Ajá. Vienen cosas bonitas.
0: Vienen cosas bonitas.
2: Se vienen cosas.
0: Se vienen cosas, todavía no puedo decir la verdad. Ajá. Pero espérenlas.
2: Bueno, pues vámonos rápidamente entonces ya con la canción perdedora. ¿Están de acuerdo?
0: Por supuesto.
4: Pues ya se sabe
2: pues
4: cuál.
2: ¿Cuál es la perdedora, Beto? Exacto. A ver, anúnciala.
4: No se escuchó mi nombre. Nunca. Como tres veces.
2: La canción perdedora.
4: Nadie quiso la chaqueta.
2: ¡Nadie!
4: Pues la chaqueta.
2: Me hubieras avisado con tiempo y yo votaba por ti.
4: Ahí está,
2: la chaqueta.
0: Te digo.
2: Oye, bueno, pues ahí está, mira. Ya se fue a la basura. A la basura.
4: Qué bueno.
2: Directamente al bote de la basura.
0: Pues aunque la quieras poner, ya no vas a poder porque ya la pusiste.
4: Y a ella jamás en la vida.
2: Ahí está, bueno, ya sabes, canción perdedora, mi querido Betosli.
4: Gracias por nada.
0: Y la canción,
2: mira, es más, para hacerla más bonita y no aventarla a lo loco.
4: Ajá.
2: Vamos a lanzar la canción ganadora con toda y su presentación. Adelante, Ale.
0: Ay, claro, ahí les va esta canción para todas las mamás, para que la canten a todo pulmón. Tómenlo como un regalo de parte nuestra, poder hacer catarsis donde quiera que estén. Cierren los ojos y cántenla a quien quiera que hayan olvidado. Que no sean dignas de su amor. Porque ustedes son unas mujeres poderosas. Grandes. Empoderadas.

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6: 12:51.
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0: A ver, les quiero preguntar algo. ¿No han notado que las mamás de hoy están en todo? 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
0: Oigan, ya nos vamos. Muchas gracias por habernos acompañado. Felicidades, Ale.
2: No, hombre, muchísimas gracias a ustedes.
0: Porque... No, pero felicidades por el Día de la Madre.
2: Pues...
0: porque tú eres una mamacita.
2: Ay, muchas gracias, Garra.
0: Eres una mamacita.
2: Qué buen gusto tienes.
0: Gracias. Mi querido Wolverine Dancer, aquí en Quina, allá en los controles el día de hoy. Gracias, tío Betostli.
3: ¡Por nada!
0: Oye, y antes de irnos, mi querida Ale Garibay, tenemos nombre de ganadores que se van a el escenario compartido Walmart, que como ya les dije, pues vamos a irle aumentando por ahí elenco, ver los invitados. Ya sabemos que va a estar nada menos y nada más que por primera vez en un evento de promoción en Guadalajara, nada menos y nada más que la gran personalidad, el gran talento de Emanuel.
2: Oh, es que está buenísimo.
0: No, bueno, yo cuando escuché que iba a estar Emanuel, dije, ¿de veras? ¿Es Emanuel o es algún nuevo reggaetonero?
3: ¿Y no? ¿Algún otro Emanuel?
0: Emanuel, no, sí, el de Emanuel. La chica de humo.
3: Chica de humo.
0: Ajá.
2: Emanuel. Es un papazón de melón.
0: Oye, Jimena Sariñana también, Río Roma.
2: Río Roma.
0: Y hoy destapamos también a Juan Solo. Y Ale nos va a destapar a alguien más.
2: Ok, ahí les va. También tendremos a FIA.
0: Fíjate que FIA es un talento nuevo que vamos a destapar aquí en este evento, ¿eh?
3: Ok.
0: Y está increíble. Así es que los que vayan van a tener la oportunidad de darle, como quien dice, la patadita de la a esta gran estrella que seguramente lo va a llegar a hacer.
2: Va.
0: Pero bueno, entonces pónganse abusados que en todos los turnos en vivo hay boletos para el escenario compartido Walmart.
2: Y tenemos aquí ganadores. Ahí les va. Si escuchan su nombre, muchas felicidades. Los ganadores son Abraham Rincón Peláez. Adán Suárez. Evelyn Michelle Soto. Alejandro Aguilar Chavira. José Antonio Barba Pérez. ¡Sí! Muchas felicidades.
0: Gracias, pórtense bien, mi querida Ale Garibay.
2: Claro que sí, síganme en redes sociales @ Ale Garibay B. Requerimos seguidores reales, no bots.
3: Que andan limpiando.
2: Que nos limpian.
0: Ajá. Besos en el peyoyo.
2: ¡Mua!
0: Chao.

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1: ¡Atención, corazón santo! Este programa ya se acabó. Si tú vas a ir, nos vemos a la salida. Besos en el peyoyo. Chao, chao.

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1: Un placer estar en contacto. Yo me llamo Jesse Cervantes. Estamos arrancando este viernes 8 de mayo. Ya faltan 2 días para el 10 de mayo, para el Día de la Madre. Y hoy tendremos un trío que va a venir aquí a cantar para todas las mamás. Y lo único que tienes que hacer es llamarnos, darnos el nombre de tu madre o ponerla al teléfono. Y nosotros con el trío La Esencia del Bolero las vamos, pues, de alguna manera a agasajar musicalmente, a reconocer musicalmente. Gil Barrera con los espectáculos, también Alfonso Arturo Benaprendes, conocido como Jürgen el Goyito Vera, Ale Rey con las mejores recomendaciones de películas y series para este fin de semana. Y arrancamos este programa. Fíjate, ahí te va. Dice Barack Obama, que fuera presidente de los Estados Unidos: el éxito no se mide por cuánto dinero ganas, sino por la diferencia que haces en la vida de las personas. Claro, con lo que ganas. Aquí arrancamos,

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4: 1:27.
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0: Originarios de la Ciudad de México, Luis y Jesús Muñoz heredaron de sus padres el amor por la música y el canto. Su carrera inició en espacios íntimos como bares, restaurantes y reuniones familiares.
1: Su talento y disciplina los llevaron a formar parte del histórico trío Los Panchos, colaborando con grandes figuras de la música mexicana. Su concepto musical honra la tradición romántica latinoamericana con un estilo íntimo, elegante y atemporal.
0: Con más de 2 décadas de trayectoria internacional y un estilo único y sofisticado, han llevado el bolero a nuevas generaciones.
1: Hoy, para complacer a mamá aquí en la cabina de Jessy Cervantes, Cenexa, la esencia del bolero.
2: Continuamos con este programa de radio y tal y como lo prometimos desde muy temprano, vamos a festejar a mamá. ¿Y qué mejor que festejarla con un racimo de boleros de inspiración, de buena música, como debe ser para mamá, con el respeto que merece estar con nosotros este trío espectacular que se llama La Esencia del Bolero? Luis, Ismael y Jesús, ¿cómo están?
3: Muy bien, y sí, muchísimas gracias por la invitación y muy contentos de estar aquí en tu programa.
2: No, hombre, al contrario, qué bonito que sigan conservando esta que es una tradición casi cultural de México, que es el trío, y esto que de alguna manera pues ha permeado a generaciones, ha permeado a familias enteras, desde abuelo, bisabuelo, abuelo, padre, madre, y esperemos que los hijos continúen, ¿no?
3: Pues mira, todos hemos crecido siempre con canciones del recuerdo de los Panchos, de los Dandys, de los Haces, de aquellos viejos tríos legendarios que nos marcaron como una época. Todos teníamos una guitarra colgada ahí en nuestra casa con un listón, y hacíamos alarde de poder cantar y anhelábamos algún día poder estar cantando, interpretando estas canciones, y hoy en día con esta nueva sangre, esta nueva piel llamada La Esencia del Bolero, pues lo estamos logrando.
2: Qué bueno, me da mucho gusto. Si les parece, empezamos por aquí, está Jennifer. Jennifer, ¿cómo estás?
4: Muy bien, gracias.
2: Qué bueno, Jennifer, me da mucho gusto saludarte. Oye, cuéntanos, ¿cómo se llama tu mamá?
4: Janet.
2: La vas a festejar el domingo, me imagino, ¿no?
4: Obvio.
2: ¡Eso!
4: Desde ahorita empezamos, desde ahorita.
2: Eso, ¿qué quieres que le toque en un bolerito? ¿Tienes algún especial?
4: Sí, una canción.
2: ¿Cuál?
4: La de Toda una Vida.
2: ¡Uy! ¿Ella estará escuchando o le vas a llamar? ¿O lo vas a grabar y se lo vas a poner?
4: Estoy pensando y le dije pues que sintonizaba el radio.
2: Ah, bueno, pues muy bien. Entonces, ¿cómo se llama tu mami?
4: Janet.
2: Pues dedícasela entonces.
4: Te amo mucho, que muchas gracias por estar siempre para mí y que este es un pequeño detalle que pues le quiero hacer, y que pues el domingo pues es el gran día.

0: bonito, qué cosa tan hermosa está con nosotros este trío espectacular que es la esencia del bolero.
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2: Regresamos.

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4: 1:47.
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2: Bueno, Mario, ¿cómo estás?
3: Hola, hola, Jesse.
2: Mi querido Mario, pues créetela. Y ¿cómo se llama tu mami?
3: Vicky. Bueno, Brígida, pero yo le digo Vicky.
2: ¿Brigi?
3: No, Vicky.
2: Ah, Vicky. Ah, Vicky. Yo dije Brigi, porque Brígida, Brigi. No, Vicky, Vicky. ¿Qué quieres que le cantemos a Vicky?
3: Piel canela.
2: Piel canela. Ok, pero dedícasela bonito. Dale un mensaje rico a Vicky.
3: Claro, yo le envío este saludo igual a todas las mamis de estado de Hidalgo, especialmente a mi mami, y pues espero que les guste. Que escuchen a mi abuelita también, a mi mami Vicky, con mucho cariño.

0: presencia del bolero con nosotros. Bueno, pues hasta aquí llega la serenata matutina, pero despidámonos con una canción de ustedes, ¿no?
1: Claro, que sí.
0: Y que esta se la puede dedicar a las mamás, las que van a cantar.
1: Sí, sí, a las mamás, a los amores, este envuelve todo, Jessy. Entonces, con todo cariño para todos ellos y para las mamás principalmente, esto que se llama ¿Para qué?
0: Y gracias por estar con nosotros.
1: Al contrario.
0: La esencia del bolero. Music VIP. Gracias.

0: El primer entrenador despedido en medio de una Copa Mundial fue el técnico Carlos Alberto Parreira, quien dirigía Arabia Saudita y fue destituido después de la segunda derrota de su equipo ante Francia por 4-0, el 18 de junio de 1998.
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6: Dale, ¿cómo estás? Bienvenida.
7: Hola, Jessy, ¿cómo estás? La verdad es que hoy traigo bastantes recomendaciones y empecemos con el gran éxito de El Diablo Viste a la Moda 2, donde obviamente ya sabemos que regresa Meryl Streep, Anne Hathaway, Emily Blunt y Stanley Tucci en estos personajes icónicos de esta película que estrenó hace 20 años. De verdad, yo no puedo creer que estrenó hace 20 años y la verdad es que los rumores son ciertos. Y sí, esta película es digna de ser una segunda parte de una película tan icónica, porque en serio tiene esa esencia que tuvo la primera película. La verdad es que sí, sí la tiene. Obviamente la moda está súper presente, pero en esta ocasión vemos una madurez en los personajes. La verdad es que sí, los personajes construyen una historia muchísimo más sólida alrededor de esta revista. Y me gusta mucho, la verdad es que Anne Hathaway como Andy es una, pues su personaje crece mucho como periodista, lo cual me sorprendió bastante. Y hay algo que pasa precisamente con el personaje de Meryl Streep, que es Miranda Presley, que siento que muchos no se van a esperar, pero al final creo que es también la evolución de un puesto tan alto como el que tiene Miranda Presley dentro de Runway. Entonces siento que eso también les va a llamar mucho la atención. Jessy, también tenemos muchos estrenos de terror. Una de ellas es Hocum, la maldición de la bruja. Esta película está situada en Irlanda y precisamente nuestro protagonista, Unbaum, viaja a Irlanda a un hotel donde sus papás tuvieron su luna de miel hace muchos años, y él decide ir a este lugar a dejar sus cenizas, pero se encuentra con que en este hotel, en la suite nupcial, pues se supone que hay una bruja encerrada hace muchos años, y pues obviamente esto va a llevar a una aventura a entrar a esta suite nupcial a nuestro protagonista. Pero Jessy, te tengo que advertir, esta película es, la verdad es que sí es muy aterradora. Hace mucho que yo no veía una película que me hiciera quererme tapar los ojos todo el tiempo, y no te voy a decir que tiene 1000 jumpscares, porque no los tiene, pero te genera tanto esta tensión durante toda la película que en cualquier momento sientes que algo te va a espantar, aunque no siempre es así, lo cual me pareció bastante interesante de esta película. Se las recomiendo mucho, en serio tienen que verla en cines, creo que es la única forma de poderla disfrutar al cine. Y otra de las películas es Undertone, que esta película estuvo hace poco, de hecho la semana pasada, en el Festival Sundance Film Festival CDMX 2026, y la verdad es que tiene muy muy buenas críticas. Básicamente son AV y Justin, estos chicos tienen un podcast de fenómenos paranormales, y les llega un mail con unos, digamos, sonidos extraños, y ellos deciden reproducirlos en el podcast, y pues obviamente después empiezan a tener, digamos, como situaciones paranormales en donde ellos viven. Y pues la persona que era escéptica, que es AV, pues al parecer pues ya no será tan escéptica, ¿verdad? Y bueno, ahora sí, en cuanto a series, tenemos dos. Una no es estreno, otra sí, y la primera es La Casa de los Espíritus. Esta la pueden ver en Amazon Prime. Y por último, estamos entrando al mes del anime, el cual es este mayo. Y la verdad es que yo no soy tan fan del anime, pero desde hace unas semanas empecé a ver esta serie llamada Demon Slayer, que ha sido un gran fenómeno aquí en México. La verdad es que me gusta mucho. Sí tiene un poco más de la parte sobrenatural, obviamente tenemos ciertos demonios, pero la verdad es que creo que es una serie que nos ayuda a entender que todos los problemas que tenemos los podremos sobrellevar. La pueden ver en Crunchyroll. Y pues esas son mis recomendaciones para esta semana, Jessy. Espero les hayan gustado y pues nos vemos la próxima semana. Les recuerdo mis redes sociales, son Yo Soy Ale Rey.
6: Muchas gracias, Ale, es 8 de mayo, vamos a continuar con

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1: Oye, mi Jesse, ¿cómo está? No sé cómo veas esta controversia en torno a que aparentemente Netflix le quiere entrar al fútbol y transmitir algunos partidos. En un afán de voracidad, ¿no? Porque al final nosotros estamos acostumbrados a ver el fútbol de manera gratuita, ¿no? O sea, ¿sí? Ya por tradición forma parte de
2: la cultura popular. Así crecimos, Gil y yo.
1: Sí.
2: Crecimos viendo el fútbol de manera gratuita en la televisión.
1: Sí, y ahora que Netflix esté tratando de hacer y de negociar derechos para la transmisión de eventos deportivos, principalmente el fútbol, pues mira, la verdad sí es una situación que por lo pronto a los televidentes sí nos está sacando mucho de onda, porque pues ahora resulta que para poder ver la Copa de Oro en la CONCACAF, pues tenemos que pagar una lanita, ¿no?
2: No, ya para todo, la MLS una lana, que tal equipo se fue a Premium One, entonces una lana, y luego que el otro equipo está en los VIX y otra lana, o sea, no, sí.
1: Sí.
2: No va a alcanzar.
1: Yo lo que creo que es importante que se reconsidere esta situación, que incluso está llegando a instancias importantes de políticas importantes, y creo que sí sería importante que esto se revise, ¿no? A profundidad. Yo conozco mucha gente que te dice, ¿sabes qué? Este mes no voy a tener Netflix, ¿no? O no voy a tener una plataforma porque no me alcanza. Y algo que ya forma parte de nuestra cotidianidad, de nuestra cultura, viene en nuestros genes junto a un plato de pozole, es ver el fútbol de manera gratuita.
2: Sí, señor. Es la voz del libertario Gil Barrera, señoras y señores. Apláudale, aplausos a Gil Barrera.
1: Ahí viene.
2: El libertario del fútbol.
1: Exactamente.
2: El Gil Gilillo.
1: No, lo privaticen, porque entonces, ¿qué más nos queda, mi Jesse?
2: ¿Qué más? Qué bonito,
1: ¿qué más nos
2: queda? Qué bonito hablas, Gil.
1: Sí.
2: Nunca has querido ser pastor cristiano. Es que lo haces muy bien, Gilillo. No. Eres muy bien. Es un gran motivador, va. Un orador nato.
1: El único pastor que puede vivir a mí es un taco.
2: Un taco.
1: Un taco y con piña. Porque ya ves que hay unos que, que los creadores decían que van sin piña, ¿no?
2: Sí, no, hombre, no, con piña.
1: Sí.
2: No, con piña. Como debe ser, mi Gilillo.
1: Pues vamos a ver cómo crece esta controversia, mi querido Jesse, que va a dar muchísimo de qué hablar y está tocando ya muchas instancias y se está moviendo al avispero. No le quiten a la gente lo que ya por tradición tiene.
2: Sí, totalmente de acuerdo, Gilillo.
1: Cámbiale un poquito de sentido y creo que van a ganar todos.
2: Gracias, feliz viernes, Gilillo. Saludo en casa por el domingo.
1: Ah, muchas gracias, mi Jesse.
2: Y pues festeja rico.
1: Muchas gracias, sí, gracias.
2: Y el
1: gracias.
2: Lunes por acá nos escuchamos.
1: Saludos a todas las jefitas.
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0: Dos treinta y siete.

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4: 245.
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0: ¡Nos despedimos! Muchas gracias por escucharnos aquí en XFM. Excelente viernes, pásenlo muy bien y quédese escuchando XFM.
1: Jesse Cervantes.
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8 de mayo. Muy contentos, muy felices de acompañarnos de aquí hasta las 5 de la tarde. El Chico X, ya lo escucharon ahí con su sonsonete. Pues bueno, hoy estará con nosotros Ricardo Durán con deportes, el Chico X con lucha libre, tenemos tendencias, la música nueva, tendremos al doctor José Alfredo Jiménez, arroba Sirubari, y también tenemos boletos para el escenario compartido Walmart este próximo 27 de mayo, 8:30 de la noche. 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Vámonos, Chico X, arrancamos con música. Llega esto de David Guetta, se llama Golden, y lo escuchas en XFM 101.1. Bienvenidos.

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1: Oigan, es momento de hablar de deportes y qué mejor que recibir al mismísimo Ricardo Durán, hermano.
2: Hermano, ¿cómo andas, mi estimado Alex? Qué gusto saludarte en este exafín de semana.
1: ¡Exafín de semana, hermano! Oye, un exafín de semana donde, híjole, pues hay mucho fútbol, ¿no, hermano, o qué?
2: Sí, hay mucho para divertirse, hermano. ¿Ya llovió?
1: No, todavía no, hermano.
2: Todavía no llueve.
1: Pero es que, ¿sabes qué? Estoy viendo mis deudas y como que cada vez quiero que menos llueva porque se va a ir todo, se va a ir. Pero bueno.
2: No, hermano, así es la vida, hermano.
1: Ya
2: así
1: sé,
2: es la vida
1: de cruel y traicionera. Pero bueno.
2: Sí. Pero bueno, vámonos al fútbol,
1: sí,
2: hermano.
1: Por favor.
2: Que realmente nos importa.
1: Ándale.
2: Y bueno, pues mañana arranca los partidos de vuelta de los cuartos de final de la Liga MX.
1: A ver.
2: A partir de las 7:07 de la tarde, pues bueno, Guadalajara buscará hacer la hombrada. Ajá. Vencer al equipo de los Tigres.
1: Ajá.
2: Que tienen 2 goles de ventaja, hermano, van ganando 3-1, la posición en la tabla favorece al Guadalajara, es decir, si Chivas gana 2-0, o con diferencia de 2 goles en cualquier marcador, pues Chivas será semifinalista, ¿no? Así, ajá, de claro, así de sencillo, así de contundente. A ver cómo le va al Guadalajara. Habrá movimiento, seguramente, y del otro lado con los Tigres también, porque sí. Fernando Gorriarán es duda. Todavía no sale Tigres de Monterrey, sin embargo, pues, ajá, bueno, están evaluando la posibilidad de que Gorriarán pueda hacer el viaje para hacer grupo, pero luce muy complicado, sí, que pueda tener
1: ¿qué
2: minutos.
1: ¿Qué le pasó a Gorriarán?
2: Es un piquetito en la parte posterior del muslo, sí, derecho, si mal no estoy, no, en el partido
1: que,
2: de
1: es
2: vuelta.
1: Es que eso se cura con descanso y reposo, hermano, ¿no?
2: Es correcto, digo, pero habrá que ver a qué tanto fue el piquete. O sea,
1: pues sí.
2: si nada más lo sintió como superficial y no hay nada más grave, puede ser solo una fatiga muscular y,
1: ajá,
2: listo.
1: Okay,
2: pero okay, lo más probable es que no lo quiera arriesgar el equipo de Tigres porque se les vendría la...
1: Viene la final de la Coca-Cola.
2: Viene la final, que es el 30, me parece.
1: Igual que la Champions League.
2: Igual que la Champions.
1: Ah, caray. Ajá. Es que, bueno, entonces, la final de la Champions League es a las 10 de la mañana, ¿no? Creo ahora.
2: Es correcto, sí.
1: Oh.
2: Y la de la Conca creo que ya es como tipo 7, es, sí, más o menos el mismo horario del que se juega el, sí, México-Australia.
1: Sí,
2: entonces,
1: okay,
2: digo, ese es el tema con Gorriarán. Los que están descartados, Jonathan Osiel Herrera y Joaquín, pese a que el central,
1: ¿Joaquín?,
2: brasileño ya había tenido actividad de entrenamiento con el equipo,
1: ajá,
2: al final decidieron no hiciera el viaje, así que él sí no va a venir aquí a Guadalajara,
1: ah,
2: se,
1: caray,
2: va a quedar.
1: Okay.
2: Por lo tanto, Rómulo Suárez, pues parece ser que repetirá en la central, y ante la ausencia, si se confirma lo de Gorriarán, pues bueno, el capitán Juan Pablo Vigón estaría ocupando,
1: ah, okay,
2: esa posición, ¿no? Entonces, así más o menos el panorama de Tigres. Del otro partido, en la cancha del Estadio Azteca, ya a las 9:15 de la noche, de acuerdo a la página de la liga, pues bueno, la máquina celeste de la Cruz Azul va a recibir a los rojinegros del Atlas. Acá, hermano, las cosas están más difíciles,
1: sí,
2: ¿no?
1: Sí.
2: Mismas condiciones. Atlas necesita ganar por 2 para que con eso supere a Cruz Azul, sí, en el marcador global. Hay que recordar que están 3-2 a favor del conjunto celeste.
1: Sí.
2: Así que el Atlas ganando por diferencia de 2 goles, pues está del otro lado.
1: Igual aquí Chivas, ¿no?
2: Mandé.
1: Igual Chivas.
2: Sí, nomás que Chivas tiene la posición de, sí, la tabla a su favor.
1: Sí, claro. Y está de local, aparte.
2: Aparte de todo, sí,
1: sí.
2: Y que tiene más goles que el Atlas,
1: sí,
2: ¿no?
1: Claro.
2: O sea, a lo largo del torneo,
1: sí,
2: tiene más goles que el Atlas, nomás que el que hacía los goles o el que hizo
1: no
2: la
1: está,
2: mayoría
1: gracias
2: de los goles no está.
1: Sí, totalmente. Ajá.
2: Y acá en el Atlas, pues no habrá bronca es esa, que no hay quien haga gol.
1: Sí. Ponchito los está haciendo, imagínate.
2: Ponchito es el máximo anotador del Atlas.
1: Y de cabeza, imagínate,
2: sí,
1: órale. Pero ese es a las 9:15 de la noche, ¿verdad? Desde el Estadio Azteca.
2: Sí. Okay. Eso dice la liga, hermano. ¿Ah? A la mera hora, ¿quién sabe?
1: No estés inventando. Ah, bueno, 9:20, ok, va.
2: Bueno, pues ya, eso, ya ves ahí cómo es el asunto. Oye, ya para el domingo.
1: Día de la madre.
2: Día de la madre, sí, un abrazo para todas. Sí, para todas. Madres que nos escuchan a
1: todos.
2: Madre,
1: solo hay una, sí.
2: Claro que sí. Y para todos los gorrones que ahí nos están escuchando, llévenles algo de comer. Ándale. No les regalen nada más que una licuadora, que una lavadora.
1: No,
2: consiéntanla.
1: Sí, algo así como, no sé, un tratamiento de Botox, algo bonito, que lo disfruten.
2: Sí,
1: dinero.
2: Que sea solo para ellas.
1: Dinero, hombre, con eso.
2: También. Pues
1: sí, claro, ok.
2: Y para que se compren su gustito.
1: Exacto.
2: Pero bueno, ya para el domingo, Día de la Madre, 5:00 p.m, los Tuzos de Pachuca reciben a los Diablos Rojos del Toluca. Partido en el Estadio Hidalgo, va ganando Pachuca 1-0, Toluca, sí, insisto, ya en la final de la Conca Champions contra Tigres, seguramente vendrá afectado físicamente por el cansancio, ¿no? Serán 3 partidos en una semana, los, ajá, que tenga ya a cuestas el equipo de los Diablos, misma cantidad de los Tigres, Pachuca solamente con un partido, ¿no? Que fue, okay, la ida de los cuartos de final. Sí. Y luego a las 7:00 p.m. de la tarde noche, 7:15 creo también, ajá, el equipo del América se va a meter a Ciudad Universitaria,
1: sí,
2: para visitar a los Pumas de la UNAM. 3-3 el marcador global, ahí la serie está toda abierta. Uh-huh. Y hoy estuvo el patrón don Emilio Azcárraga Yang, estuvo en el Nido de Cuapa, sí, les cayó de sorpresa a las Águilas. Ajá. Y bueno, pues a ver si el conjunto azul crema
1: da la sorpresa,
2: puede terminar de hacer la voltereta, ¿no? Insisto, después de ir perdiendo 3-1,
1: sí,
2: pues ya finiquitar el pase a semifinales. Hoy 3-3 el global.
1: Ajá.
2: Las cosas van a estar buenas. Y el domingo, hermano, ¿qué? El domingo a la 1:00 p.m, ¿qué? Ya en otras latitudes, el clásico.
1: No me digas eso. El, sí, derbi, el derbi español.
2: El derbi español, que ya lo va ganando el Barcelona desde que se anunciaron las peleas estas de las artes marciales mixtas entre Tchouaméni y el señor Federico Valverde.
1: Oye, ¿no? O sea, ¿lo van a pasar en algún lado o no?
2: Sí, pues en donde está la dueña de los derechos.
1: ¿Cuál es la dueña? ¿Sky? ¿O cuál?
2: Ah, creo que sí, creo que aquí en México lo pasa a Sky, el canal Sky Sports.
1: No, pues entonces no. Okay, no, pues sí.
2: Pero pues ahí lo pueden ver ustedes en el aquel.
1: ¿Ah, sí? Ah, claro. Ah, perro, sí es cierto. Ah, ok, ya, perfecto. Ya. Okay.
2: Así que ahí está, pero bueno, perfecto. 1:00 p.m, el domingo, ese partido que sin duda alguna llama mucho la atención.
1: Okay.
2: Y así la agenda del fin de semana, hermano.
1: Pues sí, hay mucho fútbol este ex fin de semana, mi querido Rick Durante B. El lunes nos conectamos para ya ver resultados y también decirle a la gente que ya ahora sí regresan los horarios tradicionales de una liguilla, ¿no? La próxima semana ya va a ser miércoles y jueves y sábado y domingo las semifinales, ¿no?
2: Es correcto, hermano, ya a partir de la próxima semana, ya semifinales normales a mitad. Exacto. Y a fin de semana, okay, para que rapidito se acabe el torneo.
1: Perfecto, hermano, te mando un abrazo, que seguro Alex, a fin de semana, hermano, saludos a tu esposa, a tu madre, y pues a todas las madres que nos estén escuchando, ¿no?
2: Gracias, hermanito, igualmente para ti, un abrazo para tu señora madre, consiéntela, por favor, llévala a comer, guarda algo.
1: Pues vamos a juntar con mi abuela, entonces pues ahí va a haber comida.
2: Ahí vas de gorrón.
1: Cuídate, hermano, un abrazo.
2: Abrazo, hermano.
1: Ay, que estés bien.
2: Buen fin de semana, bye.
1: Igual, bye. Y a las 8:00 p.m, no se lo pierdan en Silbatazo Inicial en Canal 10 Quiero TV. Vámonos con esto de Bizarrap y Quevedo. Regresamos con el Chico X y la lucha libre en Exa.

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3: 328.
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1: Es momento de recibir en la cabina de XFM 101.1 al mismísimo Chico X.
2: ¿Tú,
1: todo bien, hermanito? Platiquemos de lucha libre, por favor.
2: Rápido y tendido, porque ya me están apresurando.
1: Gracias, se acabó tu tiempo.
2: Y vamos, ahí síganme.
1: Soy el X oficial, ¿no? Soy el X oficial.
2: Hay merengues para cualquier duda, aclaración o invitación. Y es que, pues, gracias. Hay mucha información en tema luchístico, ya que hay un nuevo evento en New Japan, donde, pues, el talento mexicano. New Japan Pro Wrestling. Ah, okay. Es allá en Japón.
1: ¿Se llama New Japan?
2: Ajá, Pro la empresa.
1: Wrestling.
2: Ajá. Allá merengues. Y es que un talento mexicano va a ir a poner el nombre de México en todo lo alto.
1: ¿Quién?
2: El inmortal.

0: Estrella del Consejo Mundial de Lucha Libre, Titán, que es de aquí de Guadalajara, de hecho. ¡Ore! Se va para tierras niponas, y es que fue seleccionado una vez más para presentarse allá en Japón dentro del prestigioso torneo anual de la New Japan, el Best of the Super Junior. Así se llama el torneo.
1: Mucho éxito. ¿Cuándo es esto?
0: Esto es el fin de semana, me parece.
1: Ahorita yo te investigo. Sí, tú sigue hablando.
0: Bueno,
1: tú sigue hablando.
0: Y es que, bueno, este gladiador no pudo evitar recordar sus viajes anteriores en los que enfrentó pues la difícil experiencia de estar solo en tierras extranjeras, porque pues bueno, para los luchadores es un honor estar en Japón, claro. O que se les invite a esas tierras a representar a México.
2: Allá hay calidad, ¿no? O sea,
0: mucha calidad sí, luchística, sí. Ajá. Y pues prácticamente este luchador ya casi ganaba el torneo anterior, llegó a las finales, okay. Y es que pues tras conocer la derrota también él decía que significa un aprendizaje, y pues esta no es la excepción pues para Titán, ya que pues como te lo dije, en 2023 estuvo cerca de alcanzar la gloria en el mismo torneo, aunque el resultado pues no fue el que esperaba. Sin embargo, aseguró pues que aquella experiencia marcó su carrera de manera positiva y le dejó importantes enseñanzas.
1: Okay.
0: El destacado luchador mexicano del Consejo Mundial de Lucha Libre mencionó que pues en esta ocasión cuenta con más experiencia para participar pues en este prestigioso torneo Best of the Super Junior 33.
2: Ya tengo la fecha.
0: En mayo. 14 de mayo. Mira. Ya,
2: pero dice lunes, el 14 de mayo martes, al 7 de junio.
0: Pues es que el torneo es largo, es un torneo. Ajá, okay. Entonces se va por esas fechas.
1: Bueno,
0: que ya. De hecho, ya también tenemos de regreso al Rey de Plata y Oro Místico aquí en tierras mexicanas. Ya regresó de Japón, okay. Después de convertirse en campeón en parejas.
1: Lórale.
0: Y de hecho, este martes viene para acá.
2: ¡Viene Místico!
0: Es un spoiler, un pequeño spoiler.
2: ¡Spoiler alert!
0: Así que no se lo pueden perder. En otras noticias, tenemos también una nueva actualización en el caso del luchador Cuatrero.
1: Ajá.
0: Luego de que fuera encontrado culpable por violencia familiar y tentativa de feminicidio, pues contra la chilena, la primerísima Stephanie Baker.
1: Sí.
0: La información la dio a conocer el reportero mexicano Antonio Nieto, quien señaló que el luchador recibirá su pena el próximo martes. Fuentes afirman que puede ser hasta 23 años de cárcel.
1: Wow.
0: Recordemos que fue el 11 de marzo del 2023 cuando Cuatrero Rogelio Reyes,
1: ajá,
0: fue detenido y acusado de estos cargos luego de que la luchadora chilena se presentó con la policía mexicana con hematomas en su cuello que indicaban pues un evidente intento de asfixia.
1: Sí.
0: Pero tras 2 años de prisión preventiva, el mexicano pues salió de la cárcel,
1: ajá,
0: en el 2025 con libertad bajo amparo, libertad vigilada.
1: Sí, claro.
0: Desde entonces dio entrevistas e incluso se había anunciado de su regreso al ring,
1: ajá,
0: que de hecho sí regresó, incluso puso en apuesta su máscara, la cual sí retuvo esa... ganó esa lucha,
1: ajá,
0: lucha de apuestas.
1: ¿Sí?
0: Entonces, ahora con esta información que ya tenemos, pues no sabemos qué es lo que vaya a pasar con ese luchador Cuatrero. Seguramente, pues el martes ya se sabrá si regresa a la prisión o sigue libertad vigilada.
1: Pues sí.
0: Así que
1: toda acción tiene consecuencias.
0: Sí, eso mismo pasó con Alberto del Río.
1: Exacto,
0: y mira, entonces, a ver qué.
2: Pues sí, pero él está en Estados Unidos, ¿no?
0: ¿Alberto del Río?
2: No,
0: Cuatrero, no, es aquí en México.
2: ¿Es aquí en México también?
0: Aquí en México también.
1: Entonces,
0: a ver qué es lo que pasa. Seguramente sí. En otra noticia, el regreso de WWE a Sudamérica es todo un boom.
1: Ya,
0: la empresa llega a Ecuador, Colombia, Argentina y Chile. Y principalmente en Chile está siendo todo un éxito, porque tras 7 años de ausencia, en la preventa hubo más de 30,000 en la fila virtual. La venta general fue este jueves y ya arrasó prácticamente.
1: Ajá.
0: En 20 minutos se agotaron todas las entradas, desde los accesos VIP, ringside y tribuna. Así la vuelta de la empresa a este país, pues que cumplió con expectativas.
2: ¿Y no sabes
0: muy
2: en
0: grandes.
2: Cuánto estaban?
0: Sí, estaban muy baratos los boletos, ¿eh?
1: Es que eso,
0: o sea, el más caro era casi de $200. El más caro.
2: Así debería de ser en todos lados.
0: Pero es que son bien ambiciosos.
1: Aquí en México,
0: sí, que es muy caro. Y de hecho, este éxito fue tal que pues muchos en redes sociales pues piden un segundo show,
1: claro,
0: tal como ocurrió en el 2019.
1: Claro.
0: El problema es que Movistar Arena ya tiene un espectáculo agendado para el domingo 13.
1: Sí.
0: Esto se va a celebrar en septiembre. Y pues también, debido a este éxito, luchadores como Sami Zayn y obviamente la primera Stephanie Baker piden un PLE en el país. Así que, pues, ojalá que les vaya muy bien. Qué bueno que van para tierras sudamericanas. Ojalá. México, ¿para cuándo? ¿Quién sabe, verdad? Pero bueno. Y el día de hoy tenemos SmackDown.
2: Hoy es viernes de SmackDown.
0: A las 6 de la tarde.
2: Es SmackDown,
0: la marca azul en Netflix. Y el día de hoy tenemos una lucha por el campeonato femenino de Estados Unidos, que actualmente lo tiene Tiffany Stratton, y ella va contra Kiana James. Además que Alexa Bliss, Charlotte Flair y Rhea Ripley van en una lucha por equipos contra las Fatal Influence. También tendremos a Gunther, que va a estar en el show en vivo. Y también tendremos el funeral de la galleta de jengibre. Te pongo en contexto, la galleta de jengibre es un amigo, compañero de lucha de un luchador.
2: ¿Y es enanito?
0: No, es una botarga. Pero Sami Zayn es otro luchador que traen ahí un pique. Entonces, este luchador se vistió de esa botarga
2: de
0: para golpear al otro luchador, que es el actual campeón de los Estados Unidos.
2: Okay.
0: Entonces, se hizo pasar por su compañero, lo golpeó y después en otro show, pues salió golpeado esta botarga. Entonces, el día de hoy le van a hacer su funeral. Sí, está medio raro el asunto ahí con la historia, pero bueno, SmackDown, ¿qué te puedo decir?
2: Pobrecita.
0: Haz de cuenta.
2: Pobrecita galleta.
0: Y el día de mañana tenemos el siguiente evento premium después de WrestleMania de WWE, que es Backlash desde Tampa, Florida.
2: Desde Florida.
0: Que ahí anda Jax. A lo mejor se escabulle ahí a ese evento.
2: Pero él
0: evento.
2: Va a un evento de rock.
0: Pues mira, no sabemos.
2: Aunque ya fue
0: lo vi con Chris Jericho. El Mondrigo se tomó foto con Chris Jericho en ese concierto de rock, que es un luchador de WWE.
2: Oye, pero ¿a qué hora empieza hoy?
0: Hoy es SmackDown a las 6 de la tarde. Okay. Todavía seguimos con el formato de 3 horas. Creo que a partir de junio, agosto, ya sigue con el cambio a 2 horas. Okay. Pero ahorita solo son 3 horas. Si se lo quiere chutar en vivo, ya sabe, a las 6 de la tarde. Si no, en cualquier otro momento.
2: Backlash,
0: el día de mañana igual.
2: ¿En Netflix?
0: También, o por ESPN. Entonces ahí va a estar bueno. Creo que la previa inicia a las 4, Backlash a las 5. No es tan tarde. Y tendremos el campeonato mundial de peso pesado Roman Reigns contra Jacob Fatu. El campeonato de Estados Unidos, que es Trip Williams contra Sami Zayn. Io Sky contra Asuka. Seth Rollins contra Bron Breakker. The Miz y Kit Wilson contra Dan Housen. Yo tengo mucha esperanza de esta lucha. Y un compañero sorpresa que muchos dicen, ojalá que no, es Jelly Roll.
2: Ya estás haciendo jetas.
0: El cantante de rap country. Ojalá que ya no
2: pelea bien o no pelea bien.
0: Lucha
2: bien o no.
0: Para lo que lo pueden usar es para solamente aventarse del ring y ya, yo creo, porque para luchar no. También pues tenemos el anuncio, que ya lo habíamos dicho, de John Cena, que promete dar una noticia histórica, que seguramente va por lo del club WWE.
2: Cartelera
0: la noche
2: de...
0: también Triple A, tenemos AAA, lucha Triple A por Fox, o Fox Tubi. Que está bastante buena, porque va a estar la Catalina presente. Ya tiene lucha confirmada, entonces va a estar bastante interesante, bastante bueno. Y el día de hoy también tenemos Viernes Espectacular de Consejo Mundial de Lucha Libre allá en México, en Ciudad de México, pero usted lo puede ver la transmisión por los canales oficiales de YouTube de Consejo Mundial de Lucha Libre, o el día de mañana la retransmisión de lo que va a pasar el día de hoy en televisión abierta a las 3:30 en Canal 9.
2: Oye, hermano, y el martes
0: ya
2: está
0: glamour,
2: confirmado.
0: Ya está confirmado, o sí. Sea, viene místico el rey
2: alert,
0: de plata y oro.
2: Alert.
0: Recién llegadito de Japón.
2: Órale.
0: Entonces, está bastante buena el cartel, además de los hermanos Calavera y otras sorpresitas más.
2: Que platicaremos el lunes.
0: El lunes,
2: ¿no?
0: Platicamos de eso.
2: Pero para que vayan comprando sus boletos.
0: No se esperen al último día o en la reventa, que está carísima.
2: ¿Ah,
0: ya
2: la reventa también?
0: Te contara, compadre. De una vez aprovechen.
2: Soy el X oficial, las redes sociales del Chico X, para que por ahí le pregunten, lo saluden y se lancen a la lucha con él, ¿no?
0: Vayan a disfrutar la lucha libre, desahóguense.
2: Sí, totalmente. Vámonos pues con música. Llega esto de Carlos Rivera y Alejandro Fernández. Se llama Sin Despedida. ¿Quieres boletos para el escenario compartido Walmart? En este momento me puedes escribir a través del Exa WhatsApp 3315201111, 3315201111, y dime: Alex, quiero boletos para escenario compartido Walmart, y los puedes tener. Más música en Exa FM.

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2: Buenas, buenas, amigos de XFM 101.1. Espero se encuentren muy bien, muy contentos a pesar de este calorón, porque yo sí lo estoy, por si traían el pendiente. 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

0: Pinky Up aquí en XFM 101.1. Oigan, es viernes, extra fin de semana, viernes de tendencias. Así que, mi querido Chico X, vámonos con las tendencias, por favor.
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5: Bruno Mars, lo arriesgo todo.

es momento de dejarlos con este gran dueto. Es Grupo Frontera y Alejandro Fernández. Cada vez me gusta más. Soy Alex Borja y en todas partes, ponte Exa. Cada

la Rosalía con Sauvignon Blanc aquí en XFM 101.1. 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Vámonos con más música aquí en XFM 101.1. ¡Qué rico!

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1: Amigos de XFM 101.1, ya llegó, ya está con nosotros con sus tendencias healthy, el mismísimo doctor José Alfredo Jiménez, @Sirubari, doctor, bienvenido a Exa, ¿cómo está?
2: Muy bien, muchas gracias.
1: Qué gusto saludarlo, y hoy con un gran tema. Se ha sentido muchísimo calor, doctor, y vamos a hablar del golpe de

0: calor, ¿verdad?
1: Correctamente, algo que está ahorita en la actualidad, está calientito, recién salido prácticamente, que apenas empiece ya queremos el temporal de lluvia.
0: Doc, para empezar, ¿qué es el golpe de calor?
1: Mira, el golpe de calor es una etapa pues muy avanzada de la elevación de la temperatura corporal cuando nos exponemos de más al sol.
0: Okay.
1: Esto hace que el cuerpo se eleve la temperatura a más de 39 grados, entre 39 y 40, okay. Pero en este punto ya es un punto de riesgo donde prácticamente es como si apagaran el switch de la calefacción del cuerpo. Ajá. Y el cuerpo ya no puede enfriarse fisiológicamente.
0: Por sí
1: que
0: solo.
1: Es esto. Okay. Exacto, de que estamos sudando porque hay mucho calor, pero no nos estamos hidratando, seguimos expuestos al calor y elevamos hasta la temperatura arriba de 39 grados, ajá, el cuerpo deja de sudar. Dejamos de perder calor, de disiparlo,
0: okay,
1: y se empieza a calentar más el cuerpo. Esto puede colapsar, pero si no lo detectamos a tiempo, no actuamos como debe de ser, claro, ese exceso de calor, literalmente por ahí dicen que fríe las neuronas, puede tener daño cerebral.
0: Cerebral.
1: Sí,
0: o
1: sí,
0: sea,
1: sí.
0: Y viene época, doctor, donde creo yo que la gente va a salir muchísimo a la calle, uh-huh, donde vienen marchas, vienen evento que cada 4 años de fútbol, y vienen temperaturas, yo creo que más altas, ¿eh?
1: Exactamente, digo, vamos empezando en Jalisco sobre todo, digo, estamos experimentando cada año un grado y medio, sí, más que el año anterior.
0: Sí.
1: En países del norte están más acostumbrados a lo mejor a tener temperaturas de hasta 45 grados, sí, y ya saben cómo actuar ante eso, ¿no?
0: Claro.
1: Para nosotros de repente es algo que decimos, es un ratito en el sol, no pasa nada, pero sí, no estamos acostumbrados.
0: Claro.
1: Entonces, ¿qué pasa? Que de repente de estar en una fila, vemos que la gente se empieza a caer, a marear, sí, a desmayar,
0: sí,
1: pueden tener náuseas, vómitos, incluso mientras estamos de pie, ¿no?
0: Ajá.
1: Entonces, ¿qué es lo primero que hacemos? Tratamos de acostarlos en el sol, sí, levantarle los pies y de ponerles a que huelan alcoholito, ¿no?
0: Sí, sí, sí.
1: No, en esta temporada de calor, cuando veamos que alguien se está desmayando en una fila en el exterior, un familiar de nosotros, que vayamos a algún parque, qué,
0: ajá,
1: sé yo, lo que tenemos que hacer primero, movilizarlo rápidamente a una sombra.
0: Ok.
1: Porque lo que tenemos que hacer ante un golpe de calor o datos que sugieran un golpe de calor, como le decíamos, mareos, náuseas, palidez, que incluso desmayo, son datos sugestivos de golpe de calor en esta temporada, hay que llevarlos a la sombra porque lo que tenemos que hacer es enfriar la temperatura corporal, ajá, de una manera segura y rápida.
0: Doc, y por ejemplo, si hay un desmayo, sombra, ¿y qué se hace?
1: Hay que tratar de enfriar el cuerpo, entonces es humedecer cuello, axilas, tratar de, por ejemplo, si vemos que trae mucha chamarra, sí, o algo, o sea, despejar, o sea, sí, que esté, claro, como lo más fresco posible, para que entre más podemos poner un ventilador, echarle airecito, sí, con lo que tengas, bueno, a la mano, sea, se, sí, puede. Una vez que empieza a recobrar la conciencia, hidratar al paciente, okay, o a la persona. ¿Sí?
0: ¿Hidratar con qué, doctor?
1: Agua. Agua, agua.
0: Un refresquito,
1: agua,
0: una bebida.
1: No. Ni la cervecita fría.
0: Ándale, la cervecita, se me había olvidado.
1: Sí, ni la cervecita fría, ni el refresquito, okay, así de que lo destapas y estás sudando y todo.
0: Ajá.
1: Eso no nos ayuda al golpe de calor, nos ayudará a refrescarnos, pero no a bajar la temperatura.
0: Okay,
1: ¿sí?
0: Okay.
1: Por ejemplo, pues si se te calienta, no sé, tu teléfono, pues no vas y le pones un refresco, ¿no?
0: Okay.
1: Lo pones más bien a rendijitas del,
0: sí,
1: aire, ¿no?
0: Sí, la rendijita.
1: Entonces, claro, es lo que tenemos que hacer, bajar la temperatura. El gol estándar es agua.
0: Agua.
1: Agua de preferencia que esté fresca, que esté un poco más fría de la temperatura ambiente.
0: Okay.
1: Si el paciente sudó mucho, si hay que dar electrolitos.
0: Echarle agua así como en la cara o algo.
1: Puede ser en la frente, pero de una manera gentil. O sea, el echar un cubetazo de agua, no, porque ahí podemos causar una, se llama vasoconstricción, que, o sea, cerrar las arterias de manera rápida en shock y causarle otro shock, ¿no?
0: Ay, no.
1: Entonces, por ahí me comentabas, ¿no? De una serie que habías visto, sí, que lo metían como una cámara de hielo.
0: Ajá.
1: Bueno, se pueden poner como estas barras de hielo alrededor de la persona, digo, okay, obviamente es algo poco probable, sí, que en la calle,
0: sí,
1: esté, ¿no?
0: Sí, claro.
1: Pero sí pudiéramos hacer todos los mecanismos para bajar la temperatura.
0: O sea, para enfriarlo.
1: Para enfriarlo.
0: Ok.
1: Y bueno,
0: okay,
1: ¿cómo lo prevenimos?
0: Sí.
1: Evitando que nos calentemos, evitando que nuestro cuerpo alcance esas temperaturas.
0: Oye, el coche, doctor, ¿cómo,
1: ajá,
0: se siente ahorita de caliente?
1: Exacto.
0: Y hay veces dejamos a los, bueno, los que son papás, a veces dejan a los niños ahí que con el aire y no sé qué, un coche que no esté en movimiento, el aire no enfría.
1: No enfría, no circula y finalmente son láminas, son vidrios.
0: Claro.
1: Y el calor se empieza como a hacer una especie de horno.
0: Sí.
1: Entonces, el exceso de humedad caliente también genera golpes de calor porque, claro, no se puede disipar el calor de una manera correcta.
0: Ok.
1: Entonces, hay que tratar de llegar a estas temperaturas. Uno, estando con ropa fresca, colores claros, hay que olvidarnos ahorita de los colores oscuros.
0: Ok.
1: Paraguas, gorras, el bloqueador solar no nos va a proteger de elevar la temperatura corporal, uh-huh, pero sí de quemaduras. Es importante también tener,
0: claro,
1: ese tema, ¿no?
0: Sí, sí, sí.
1: Hay que hidratarnos. hidratarnos bien.
0: Okay.
1: Sobre todo, o sea, estar con nuestro termo para todos lados. Si vamos a manejar muchas horas durante el día porque nuestro trabajo así lo requiera, sí, que dependa de estar manejando,
0: sí,
1: es literal una hielera a un lado. O sea, una que sea nuestro copiloto con muchas bebidas y estarlas, o sea, agua fría.
0: Sí, sí, sí.
1: Hacer paradas estratégicas donde haya sombrita para que, bueno, también nos podamos enfriar. El coche se enfríe también, ¿no? Porque no nos deje varados.
0: Sí.
1: Entonces, eso es lo más importante. Y los rangos de hidratación van a depender de si es niño, adulto o adulto mayor.
0: Ok.
1: En época de calor, los niños tienen que tomar entre 1.5 litros y 2.5 litros.
0: Ok.
1: Los adultos de 2.5 litros hasta 5 litros.
0: Hasta 5.
1: Ajá. Okay. Los adultos mayores como los niños.
0: Ah, ok.
1: De 1.5 litros a 2.5 litros, ¿no?
0: Ok, ok.
1: Pero personas que están perdiendo peso.
0: Ajá.
1: Por el mecanismo que tú quieras, dietas estrictas, ejercicio, análogos de GLP-1, cirugía bariátrica, necesitan hasta 5 litros diarios.
0: Wow, es muchísimo.
1: Exacto.
0: Mira, lo tienen que hacer.
1: Exacto, a sorbos pequeños, ¿sí?
0: Sí, sí, sí.
1: Claro. Literal, hay que cargar toallitas frescas, para si está haciendo mucho calor y estoy en la calle o algo, estarme refrescando. Sí, por eso, sí, claro, ahorita llegas a lo mejor a algunos restaurantes y te reciben con toallitas húmedas.
0: Sí, sí, sí.
1: No son para lavarte las manos, son literal para que te lo pongas en el cuello, en la cara, y te refresques.
0: Sí, claro,
1: bajes la temperatura.
0: Ok, oye, pues qué buenas recomendaciones, Doc, y más porque apenas está empezando el calor, ¿eh?
1: Exacto, hay que saber cómo prevenirlo, pero sobre todo, si yo estoy en la calle haciendo estas recomendaciones al pie de la letra y yo no estoy en peligro de riesgo de golpe de calor, pero veo que alguien sí, también ya sé cómo actuar.
0: Sí.
1: No acostarlo en el sol, no lo llevamos a la sombrita, no le levante las piernas y hay que tratar de enfriarlo.
0: De enfriarlo. Doctor José Alfredo Jiménez, ¿tus redes sociales?
1: Nos pueden seguir en @Sirubari en todas las redes sociales, en TikTok, en Instagram, en Facebook.
0: Ok, perfecto. Doctor José Alfredo Jiménez, un gusto como siempre platicar contigo. @Sirubari, así lo pueden encontrar. Y te esperamos por acá en 15 días con más Tendencias Healthy, ¿ok?
1: Gracias, por acá estaremos.
0: Gracias, doctor José Alfredo Jiménez. 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
0: 4:52.
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0: Andrés y Belinda con Por Ella a través de XFM 101.1. Es momento de despedirnos. Gracias, Chico X, que estuvo en los controles. Yo soy Alex Borja, arroba Alex Borja FM. Los espero mañana en punto de las 10 de la mañana con lo mejor de Radar EXA. Y el domingo también a las 10 de la mañana. ¡Feliz Día de las Madres! Pasen un EXA fin de semana espectacular. Y esto fue...
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4: 524.
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4: 5:43.
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